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La música en los viejos de mis rusos y este tema por siempre y para siempre, forever and never. Bueno, vamos a seguir compartiendo la música. Ahora la visita de María Marta Serra Lima. Nueve de la noche, 21 minutos.

0: 30 minutos.
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0: Es la hora 22.
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0: nos empezamos a despedir con esta música que a vos te gusta, que te gusta escuchar a esta hora de la noche. El romanticismo a través de Mariaca.
1: Ese desgarro que es el amor necesitaba una voz como la de ella.
0: Bueno, esto nos vamos
1: así
0: yendo.
1: Que gracias, Rocío.
0: Mañana
1: gracias,
0: estamos
1: Marieta.
0: De vuelta.
1: Gracias por todo y gracias siempre.

0: 30 minutos.
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0: buena música sonando esta hora con...
1: Así es, Natalia Jiménez, Carlos Rivera, Destino.
0: Está ay, qué rico. Leyendo cadena3.com y hay muchas noticias que están referidas ya a noticias que van surgiendo prácticamente a diario de lo que va a ser la visita del Papa León XIV. Por ejemplo, en Argentina la agenda completa de su histórica gira pastoral está en cadena3.com. Luján, otro título, se prepara para recibir a más de 1 millón de personas por la visita del Papa León XIV. Bueno, y así van todos los días sucediéndose noticias e informaciones que van apareciendo y que nos vamos enterando. Y hoy, con Diego, también se ha enterado de otra novedad que tiene que ver con una persona de la provincia de Córdoba, con Luis Astorga. Luis es carpintero y está haciendo 2 sillas que va a utilizar el Papa León XIV en su visita en forma particular aquí en Córdoba. Luis, qué gusto saludarte. Desde Cadena 3 Argentina estamos dándote la bienvenida. ¿Cómo te va? Aquí Gustavo Vinderol en Córdoba te saluda. Chique Becasis en la ciudad de Rosario. ¿Todo bien?
2: Hola, buenas noches. ¿Cómo te va vos? ¿Cómo le va a tu compañero? Bien acá, yo bien.
0: Luis, ¿de qué barrio sos?
2: Yo de Barrio Las Palmas.
0: Barrio Las Palmas, qué lindo. ¿Carpintero desde cuándo?
2: Desde hace 43 años.
0: Ah, un poquito de experiencia tenemos.
2: Sí, un poco sí.
0: Bueno, ¿qué ha pasado? ¿Te han contactado quién y qué te han encargado?
2: Me contactó el padre Juan Martínez, de acá de la cripta, del cerro, de la iglesia.
1: Padre Juan, sí.
2: Bien, y él, bueno, me contactó y me dijo, bueno, lo que quería hacer, que son 2 sillones para la visita del Papa. Así que, bueno, conversamos, me dijo la idea, me tiró unas fotos con las medidas y el diseño, y bueno, y ahí arrancamos, llegamos a un acuerdo y arrancamos haciéndolos.
3: Luis, ¿cómo te va? Buenas noches. ¿Qué madera vas a usar para estos sillones tan especiales?
2: Y en esta ocasión elegí Paraíso, que es una madera muy vistosa, tiene una veta que se distingue mucho, es una madera fuerte, y bueno, creo que va a quedar bien con el modelo de sillones que tengo que hacer.
3: ¿Es un modelo específico que te pidieron? ¿Se puede ver, digamos, en algún lado el modelo que te han pedido? ¿O también... lo dejaron un poco a tu elección y a tu creatividad?
2: Sí, las dos cosas, un poco de las dos cosas. Ellos me mandaron un modelo y bueno, después con el padre Juan empezamos a no cambiarle, sino a hacer cositas distintas en el sillón que quedaban bien también, porque bueno, él me dijo que no, querían más bien algo simple, que no fuera muy pomposo. Entonces decidimos cambiarle un poco la vista. Lo hablamos con él y él estuvo de acuerdo, le gustó el diseño que le hice y bueno, y arrancamos con eso.
0: Luis, ¿los dos son iguales?
2: ¿Cómo?
0: ¿Son iguales los dos?
2: Los dos son iguales. Los dos son iguales. Porque uno lo va a usar en su paso por la catedral, creo, o el arzobispado, y el otro en Fadea, donde él va a dar una misa.
3: Qué lindo. Contame tu sensación cuando el padre Juan, si mal no recuerdo, te llamó y te hizo esa propuesta. ¿Qué pensaste vos? ¿Es un trabajo más, un compromiso? ¿O vos en tu interior, qué fue lo que sentiste?
2: Yo te voy a decir la verdad lo que sentí. Pensé que me estaban haciendo una broma porque él me llama por WhatsApp. No me fijo en la foto de WhatsApp. Y viste, los cordobeses somos de hacer bromas, entonces pensé que me estaban haciendo una broma, me fijo bien y no, era la imagen de él, un cura, digo, ah, no, me están jodiendo. Y bueno, empezamos a hablar y sí, y la otra sensación cuando me doy cuenta que todo esto era cierto, bueno, sí, fue una mezcla de sensaciones, de alegría, de asombro y también por el hecho de ser un trabajo, ¿cierto? Yo vivo de esto y bueno, eso fue lo que me ocurrió.
0: ¿Y ya comenzaron los trabajos, Luis, o todavía no?
2: No, ya los comenzamos, ya está a un 50% el trabajo realizado. Así que estamos en buen camino.
0: Te voy a hacer una pregunta como si yo fuera un carpintero, escucha. ¿Ya espigaste o no espigaste?
3: ¡Epa!
2: El buen carpintero espiga.
3: Toma, ahí va. Y el buen y se suele decir también, Luis, a ver si dementime lo que el buen carpintero por lo general se atrasan los trabajos.
0: Tratá de pasar... no atrasarte, lo vamos a necesitar para
3: ya, mire, va a esperar sentado ahí el Papa.
2: tenemos esa fama los carpinteros, claro. Pero bueno, tuve muy buenos maestros. Siempre me decían, si te atrasas, es peor que si te gastara la plata. Entonces, del trabajo, ¿cierto? Entonces, yo siempre he tratado de no atrasarme porque el cumplimiento es fundamental para el cliente. Habla bien de uno y aparte, bueno, uno tiene que terminar los trabajos en término. Pero bueno, estamos con tiempo, venimos bien. Y hoy le decía a otro medio que, bueno, me llaman tanto, gracias a Dios, me están llamando muchos medios. Pero si sigo con las notas...
3: Ya no puedes terminar.
0: Bueno, después de esta está bien, Luis, ya no hace falta que le des notas a nadie. Ya está, seguimos con el laburo ya.
3: Claro.
0: Che, Luis, ¿le vas a dar algún impregnante? ¿Qué color es? ¿Es medio vallito, amarillito, claro, la madera que estás utilizando, el paraíso?
2: El paraíso está en un tono rojizo, así tirando al cedro, pero le vamos a dar un tono más para que resalte más la veta. De hecho, el modelo que me mandaron era todo lo que es en madera, iba pintado en color oro, pero el padre me dijo no, que él prefería que se viese la madera, así que le vamos a dar un lustre con un tonito, para que no muy oscuro, para que no se pierda la veta de la madera, que reluzca porque va con un tapizado en pana blanco nieve, entonces va a tener un buen contraste.
0: ¿Te acordás más o menos las medidas, Luis, aproximadamente?
2: Sí. La altura de piso al asiento, propiamente dicho, tiene 45 centímetros. Bien. El ancho, 55, y la profundidad, 40. Y la altura del respaldo alto, que lo hemos modificado, porque en principio era de una altura, ahora lo hicimos un poco más alto para que se viera, porque arriba del respaldo lleva un coronamiento con una madera curvada, con moldura y unos dibujos, para que eso se viera bien y la cabeza del Papa no supere el respaldo.
3: Ahora, ¿vos tenías ya contacto con el padre que te hizo el encargue o cómo llegan a vos para hacer este trabajo?
2: No, él llega a mí por un cliente que yo tengo de hace varios años, que es amigo del padre. Entonces, hace como un mes atrás me habló esta persona, cliente mío, y me dijo que tenía un amigo que era cura y que necesitaba hacer unas cosas. Entonces le había pasado mi contacto, pero te digo, pasó como un mes y no me llamó nunca. Por eso se me fue de mi cabeza ese llamado. Entonces cuando me llama, pensé que era una broma, pero no, bueno, no lo era, y era el padre que me estaba llamando y era para encargarme esto. Que la verdad que quedé en shock, porque te digan que tenés que hacer un mueble, no sé, para el gobernador, que tenés que hacer hasta para el presidente, te puedo decir, bueno, pero para el Papa.
3: Claro.
2: Yo creo que
0: se va a ver en todos lados esa la imagen de tu sillón, tanto sea si se utiliza en la catedral o en la misa que va a tener a miles y miles de personas, más la transmisión de la televisión y los medios de comunicación que van a estar aquí. Imaginamos que esa fotografía va a dar la vuelta al mundo. Mira, te traslado una pregunta de Juan Carlos, oyente, que dice, ¿por qué usa paraíso en vez de cedro? Juan Cardoso desde Salta. ¿Qué le respondes, Luis?
2: Y porque ellos venden mucho cedro.
0: Y ahora claro, tengo otra pregunta como carpintero. Fíjate cómo estoy, ¿no? ¿Cuántos pies vas a utilizar?
3: ¡Epa! ¿Cómo estás,
2: aproximadamente, aproximadamente en cada sillón que estás haciendo lleva entre 13 y 14 pies.
0: ¿Qué tal? Ahora contale a la audiencia cuánto tiene un pie.
2: Un pie tiene 30 centímetros por 30 centímetros por 2 centímetros y medio de espesor.
0: Una pulgada, ¿viste, chique? ¿Cómo estoy?
3: ¿No? Mira, yo hubiera dicho 5 dedos de entrada nomás, para no errarle.
0: Pero ahí sí. Mirá vos, Luisito, la verdad que estamos sorprendidos, estamos contentos por vos, porque bueno, va a ser algo que vuelve a identificar la mano de obra de un casi un artesano, porque los carpinteros en el fondo son un poquito artesanos. ¿Y dónde está el taller, Luis? Me imagino que no vas a dejar solo esos sillones cuando... ¿Cómo vas a hacer cuando esté terminado? ¿Ya lo entregás? ¿Cómo haces para cuidarlos, digo, por las dudas?
2: No, yo, bueno, mañana ya lo estoy terminando, el miércoles los mando a tapizar y después me los traen de nuevo. Sí. Y bueno, ya me contactaré con el padre para que se los lleven y los tengan ellos. Claro. En el taller, viste, el polvillo y todo eso no tiene que ensuciarse. Así que, pero es, apenas se terminan, los entregamos para que tengan un mejor cuidado.
0: Bueno, ahí está. Qué bueno. ¿Qué tal, Luis? La verdad que nos ponemos contentos por vos. Ya la mano de obra prácticamente está finalizada. Ya nos dijo la madera que ha utilizado, que es la del Paraíso. ¿El impregnante se lo das después? ¿Cuando ya vuelve del tapizado se lo das antes?
2: Sí, no es impregnante, es una laca que le vamos a dar. Y claro, le damos las primeras manos como para que se selle la madera. Sí. El tapicero, cuando termine de hacer su trabajo, vuelve al taller y ahí le damos la terminación de lustre.
0: Ah, lustre, ahí está, eso faltaba, claro.
2: El lustre, una laca que le ponemos. Porque el tapicero, por más cuidado que tenga, por ahí se le puede ir un poquito el martillo, le hace una raya, y entonces estamos a tiempo de hacer la terminación ya en el taller cuando ya no se toca más nada.
0: ¿Vos lo buscaste el tapicero o también lo buscaron desde, lo llamaron?
2: No, es tapicero mío de hace muchos años.
0: ¿Y qué te dijo cuando le dijiste, le contaste eso, el trabajo que había que hacer?
2: Y entre el hijo y yo lo tuvimos que levantar del piso porque se desmayó de la emoción. Casi se desmaya, ¿no? Es una forma de decir, pero está muy emocionado.
0: Hermoso.
2: Sí, la verdad que una sensación muy linda. Y bueno, así estamos todos.
0: Y cuando fuiste, porque el carpintero es el que va a elegir la madera, viste, pasa al fondo de la maderera y, che, y viste, los pones a mirar así que estén derechos, le tiras un ojito como si estuvieras apuntando con un arma, porque así hacen ustedes los carpinteros para ver si está más o menos derecho, cómo está la veta. ¿Qué te también le tuviste que decir a los que te vendieron la materia, la madera, este, para qué era?
2: No hizo falta, pero sí, yo soy de eso. Yo cuando voy a la maderera me miran raro porque me odian, porque soy de elegir y compro lo que a mí me parece, entonces
0: tengo que tirar
2: el ojito así, ¿viste? Sí, claro. Le empezás a tirar el ojo como apuntando algo, le tocas el peso a la madera, ahí te das cuenta si está verde o está seca. Y un poco le contesto al oyente tuyo de Salta que el cedro es muy lindo, pero para mí en particular el Paraíso tiene más veta, tiene más vista. Y como en este caso el sillón va a tener más tapizado que madera, se ve madera, pero bueno, hay que lograr de que lo poco que se ve de madera tenga una buena veta bien visible. El cedro es lindo, una madera muy linda, pero tiene una veta tan pareja que a lo lejos no la notas tanto como el Paraíso.
3: El tapizado, ya que lo volviste a nombrar, ¿tiene tapizado en el respaldar y en el asiento, obviamente? Y si es así, ¿es con tachas hecha a la vista? ¿Cómo está previsto?
2: No, lo que me mandaron en la foto es costuras, terminación con costuras.
3: Bien.
2: Va a tapizar el respaldo, el asiento y los posabrazos.
3: Uh-huh. Sí, con Luis, costura.
0: ¿Y te comentaron después de que se ha utilizado en las misas, se ha utilizado... Por el Papa, ¿qué será de la vida de esos dos sillones?
2: Sí, eso es la pregunta que yo me hacía y por ahí alguien me dijo que capaz que después de esto vayan al museo.
0: Miró.
2: No, el Papa, viste, se los lleve.
3: Para lo usará, lo usará él solo, nada más, será para uso de él y nada más.
2: Exactamente, sí, porque uno, como te dije recién, va al arzobispado, creo que va a pasar por ahí primero. Y después va a Fadea y ahí va a estar el otro.
0: ¿Usaste torno, Luis?
2: Sí, usé torno en las patas delanteras, hice los dibujos torneados y después un bastoneado, que es una línea que se le hace a lo largo para que tenga más vista la pata delantera.
0: ¿Y le pusiste sargentos o no le pusiste sargentos?
2: No, no, los sargentos se usan para apretar la madera.
0: Claro, cuando colaste, digo, cuando espigaste ahí, le metiste. No. Que son prensa, ¿no? Sí.
2: cuando, claro, son los sargentos, sí, cuando armás el sillón, propiamente dicho, encolás las espigas y la escopladura y ahí usamos sargento para apretarlo.
0: Soy hijo de carpintero, Luis, por eso tengo...
3: Sí.
0: ¿Entendés? Algunas cosas me quedaron, nada más.
2: Me di cuenta.
0: Sí. Pero, mirá Alberto, mirá. Le estoy mostrando a Alberto las imágenes del sillón que ya tenemos aquí. ¿Se pueden publicar estas imágenes o no se pueden publicar?
4: Salieron en todos lados.
0: Ya están estas imágenes. Ah, bueno, acá. Me ha enviado Diego el sillón en tu carpintería acá con... ¿Con quién estás trabajando en la carpintería?
2: Yo trabajo con mi hijo.
0: Ah, ¿cómo se llama?
2: Facundo Astorga. Es el más chico de tres varones que tengo.
0: Es el carpintero que va a continuar con tu taller.
2: Esperemos que sí.
0: Bueno, después de esperemos esto, que los Astorga se van para arriba, Gloria, ¿eh? Astorga, los que fabricaron los sillones del Papa León XIV, ¿está bien ahí o no?
2: Es muy buen título.
0: Está bueno. Che, Luisito, bueno, nada, te queremos agradecer en nombre de los oyentes que haya compartido este ratito para con nosotros y nada, que siga todo bien, que termines bien el trabajo y que luzcan, pero de forma maravillosa, que el mundo vea estos dos sillones que has fabricado aquí con tus propias manos, con Facundo, así que felicitaciones y un abrazo.
2: Bueno, muchísimas gracias a ustedes por la entrevista. Bueno, seguramente que va a salir todo bien. Yo siempre digo, ayer le decía a otra entrevista que me hicieron, que tengo la fortuna de hacer en la vida lo que me gusta. Encontré este oficio y me encanta, así que estoy más que seguro que les va a gustar y van a quedar bien.
3: Qué bueno, realmente, por favor, no te demores en la entrega, por favor, te lo pido, Luis, ¿eh? No te me vayas.
2: Estamos con mucho tiempo.
3: Muy bien, abrazo grande.
0: Chao, Luisito, gracias. Luis Astorga, el carpintero que está haciendo las dos sillones que va a utilizar el Papa León 14 en su visita a Córdoba. Este es para vos, Luis, te lo regala Martín, escuchá.

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1: Buenos Aires.
2: Javier Milei afirmó que busca recuperar las Malvinas por la vía diplomática.
1: El presidente de la nación descartó una salida bélica y sostuvo que el gobierno trabaja en una política de Estado para recuperar las Malvinas, las Georgias y Sandwich del Sur y los espacios marítimos circundantes.
2: Córdoba.
1: Se desplomó una pantalla durante un certamen en Carlos Paz y varias bailarinas debieron ser asistidas.
2: El incidente ocurrió durante una competencia de danza en esa villa serrana.
1: Internacionales.
2: El gobierno de Bolivia quitó el subsidio gubernamental al diésel y provocó malestar social.
1: La eliminación del aporte forma parte de un programa para enfrentar la crisis económica y mejorar el abastecimiento luego de meses de escasez.
0: Deportes.
3: Actualizamos el fútbol que tenemos en este momento. Lanús le está ganando a Estudiantes en condición de local por 2-1. Se juegan ya 44 minutos del segundo tiempo. Lobos y Toto Salvio, los autores del gol del conjunto granate, mientras que González Pires descontó para la visita para el conjunto platense. Recordando que temprano Independiente Rivadavia le ganó a Barraca Central y se ubica en lo más alto de la tabla anual. La Lepra Mendocina tiene 51 puntos, escoltado por Vélez con 48, Boca y Argentinos Juniors tienen 47.
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0: Arrancó la última hora de turno noche con buena música.
1: Claro que sí, recién hace un ratito era Karol G con Milagro y bonito, bonito.
0: Gracias.
1: Tiago Navarro.
0: 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Estos son los cinco primeros premios,
1: no cortes,
0: de la Lotería de Córdoba, sorteo nocturno. Primer premio,
1: 9.153.
0: Segundo,
1: 6.058.
0: Tercero,
1: 8.695.
0: Cuarto,
1: 8.302.
0: Y quinto,
1: 2.117.
0: Reitera Gloria Tomás, primer premio, sorteo nocturno, Quirila de Córdoba, en la noche de este lunes.
1: 9.153. El 53, el barco.
0: Y buena suerte.

0: historia, ¿verdad?
1: Sí.
2: Es más, le pregunté recién a los chicos si era él.
1: Sí, tiene la tonalidad de Sebastián, pero era Germain cantando Entre Dos Amores.
2: Muy bien, 22 de septiembre, mañana te quiero a pie, chiqui, y sin moto.
3: Ah, sí, ¿por qué, che? ¿Qué pasó?
2: Es el Día Mundial, a vos también, Gloria, sin automóvil, a pie, todo el mundo, mañana.
3: Bici? Mira.
2: Puede ser, pero...
3: En bicicleta puede ser.
2: Pero el Día Mundial sin automóvil.
3: ¿La moto tampoco entra? ¿La moto tampoco entra? No.
1: Y vea, no dice la moto.
2: Sin automóvil.
3: O sea que hay que andar gamba o en bici, digamos.
2: Ahí está. El objetivo y beneficio, reducir la contaminación, disminuir las emisiones de gases de efecto invernadero, mejorar la calidad del aire de todas las ciudades.
1: Y tendría que ser también sin moto, claro.
3: Claro.
2: Promover la salud, o sea, fomentar la actividad física a través de alternativas como caminar o andar en bicicleta.
3: Y si no auto eléctrico.
2: Ah, claro, ahora.
3: También.
2: Te doy alternativas. Caminar, ideal para trayectos cortos y cotidianos, me gusta caminar. O bicicleta, con su defecto, monopatín.
1: Y puede ser patines.
2: Medios ecológicos,
3: también.
2: Claro.
3: Patines.
2: Ecológicos, económicos y eficientes. Y el transporte público también ayuda a reducir drásticamente el número de vehículos particulares en la calle. O sea, hay que dejar el auto en casa y moverse con
3: el
2: transporte público. Eso va a ser mañana.
1: ¿Te acuerdas de una época que ingresaban al casco céntrico si era pares?
3: Es verdad.
1: ¿Y por qué se perdió eso? Porque era tanto el tránsito, viste, que lo que era el campo automotor, que por eso era que se redujo, pero no sé por qué se dejó de hacer esa práctica.
4: 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Caminante, no hay camino, se hace camino al andar. Al andar se hace camino y al volver la vista atrás se ve la senda que nunca se ha de volver a pisar. Caminante.

0: Manuel Serrat. Caminante, no hay camino. Ahí está. Bueno, ¿qué más estábamos para comentarles? Que,
1: sí.
0: ¿Qué más? Ah, mañana cumple 68 años. Por aquí lo tenía, pero que no quiero que se me vaya. Andrea Bocelli. Músico, qué compositor, bueno, cantante y productor italiano. Y una de las voces más lindas.
1: Es la musa que me invita. Qué lindo, ¿eh? Qué lindo canta ese muchacho.
0: Sí.
1: Escucha.

0: una delicadeza hecha música en la víspera de los 68 años de este señor que se llama Andrea Bocelli. Y
1: ¿cuántos
0: hemos
1: años?
0: 68.
1: Mirá.
0: Repasando algunos de los grandes éxitos de este señor.
1: Y viste que también canta con sus hijos. Hay uno que canta muy bien. Sí.
0: Y además
1: muy
0: lo han bien. Acompañado una cantidad de artistas impresionantes.
1: Sí,
0: y con
1: claro.
0: Todo,
1: Ed Sheeran, mirá.
0: Ahí está.
1: Cantando recién perfecto. Sí, sí.
0: Muy
1: sí.
0: bien. Está llamando el señor Fernando Razo, que se suma a esta hora a nuestro turno noche desde Villa María.
1: Ciudad abierta, más universitaria, más amigable. Vení a disfrutarla vos también, Municipalidad de Villa María.
0: La Municipalidad de Villa María presenta ahora al señor Fernando Razo. Hola, Fernando.
2: Hola, Gustavo, Chiqui. Bueno, Gloria, a todo el equipo, buenas noches para todos. Fresquito esta hora de la noche con cielo absolutamente despejado. Hemos tenido viento sur fuerte a la mañana, más agradable durante la tarde, pero se nota todavía la temperatura que para mañana pronostica en ascenso para esta parte, pero que se nota ahora el frío. Bueno, después de un gran domingo con el Primavera Live, evento que encontró cerca de 20.000 personas en la costanera de Villa María, ahora todo se configura para lo que va a ocurrir este fin de semana, porque es el fin de semana del aniversario, y el próximo domingo en horas de la mañana ya se ha confirmado la realización del desfile cívico-militar en la zona de la costanera, y que por supuesto reunirá a todas las instituciones y demás por estos 159 años de la ciudad. Detalles de lo que empezamos a vivir en la semana del aniversario ya iremos contando durante las sucesivas noches. Eso es todo.
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9: Horas 46 minutos, 14 minutos para las 12 de la noche. Lo último que ya estamos, el último envión, porque nos vamos a hablar con nuestros compañeros de las distintas provincias para informarnos cómo el caso de Gabriel Melián en Tucumán. Hola, Gabriel, ¿cómo estás? Buenas noches.
10: Hola, ¿cómo les va? Buenas noches a todos en el país. Sorprendió la presencia de Gladys la Bomba Tucumán en Casa de Gobierno, y el hecho de que se haya reunido con el gobernador Osvaldo Jaldo lleva a muchas especulaciones. Lo cierto es que la misma Gladys, después de la reunión, explicó cómo es que se llegó a concretar el encuentro y de qué hablaron.
11: tenía muchas ganas de juntarme con el gobernador y con el ministro, por todo lo que estuvo aconteciendo estas últimas semanas, después de mis dichos en la mesa de Mirta, ofrecerle al gobernador y al ministro mi persona para poder colaborar, si me necesitan para algo, acá estoy. Soy una mujer fuerte, que vive la realidad, que vivimos los argentinos, y me encantaría poder colaborar desde algún lugar. Siento que estoy en una edad que hoy sí me siento preparada para hacer lo que, o que ir a un lugar donde me necesiten realmente. ¿Qué lugar? A mí me gusta mucho la parte social, o sea, me gusta mucho la parte de la gente mayor, de los discapacitados, de los niños. Es la parte que a mí toda mi vida me encantó. Le agradezco un montón al gobernador por su tiempo, porque yo soy la que pedí la reunión. Por toda esta inquietud de lo que surgió, como les decía, este último tiempo, que después de la mesa de Mirta, que fui tendencia y sigo siéndolo, porque hasta anoche estuve saliendo en un programa de TN y todo el tiempo me están llamando para dar mi opinión, pero básicamente porque soy una ciudadana de a pie, soy una mujer que ha pasado de todo, que conoce la pobreza, que conoce lo que es la necesidad, y yo me considero una mujer que está capacitada, que tengo carácter, que conozco la realidad, que vivo en esta realidad y que estoy a disposición. Si ustedes me necesitan para algo, yo estoy para ayudar.
10: Hay que recordar que Gladys, la bomba tucumana, ya fue candidata a concejal años atrás y que fue además asesora del municipio de la capital a través de un decreto firmado en el año 2015, cuando Domingo Amaya era intendente y Germán Alfaro, quien después fue intendente de la capital, era el secretario de gobierno. Así que hay un vínculo con el partido justicialista que ella resalta, pero además ya participó de alguna manera en política. Queda la pregunta abierta, ¿será candidata o no? Un abrazo, mañana vuelvo con más información desde Tucumán.
0: Hasta mañana, de Tucumán a Salta con Elisa Zamora. Elisa, buenas noches, ¿cómo estás?
12: Hola, ¿cómo estás? Muy buenas noches al país. 14 grados, la temperatura en la ciudad es alta. Feliz día de la primavera, en especial en Jujuy, porque no se imaginan lo que es la Fiesta Nacional de los Estudiantes. Es la edición número 75 y esta noche se elige a la representante jujeña, que luego participará con el resto de las representantes del país por el Cetro de los Estudiantes. La fiesta esta noche estará a cargo del cuarteto, dijo a Cadena 3 el presidente del ente autárquico permanente, que es el encargado de organizar la Fiesta Nacional de los Estudiantes, Leandro Morales.
13: Ya la elección reina provincial, donde van a venir todos los departamentos de la provincia, que son 16, la LBC, la Banda de Carlitos, Conejo y Quevedo, que es algo que está creciendo mucho en Jujuy, el cuarteto. Bueno, claro. En todo el país crece el cuarteto, es un fenómeno nacional, una banda que fue pedida por los estudiantes. Para Nacional está el grupo Tambiónica, que también fue un grupo pedido por los estudiantes, porque es para ellos la fiesta, porque es gigante esta fiesta y me encanta que la cadena 3 pues este contacto, me pone muy contento, la escucho siempre, es una de las grandes cadenas a nivel nacional. Nosotros también tenemos el Congreso Nacional de la Juventud, estamos tratando una innovación digital, cómo nos posicionamos nosotros frente a la inteligencia artificial, el teletrabajo, el ambiente.
12: Uy, está de fiesta.
13: Hay una fiesta que hay que vivirla. Y las carrozas son magníficas, las figuras tienen movimientos, son 84, sumaron colegios, gente de Pirquita, cercano a Bolivia, es decir, de Jujuy Capital, uh-huh. 343 kilómetros. También se suma Caspalá, de Jujuy Capital, 9 horas en colectivo.
12: No se imaginan realmente la creatividad en cada carroza y cada carruaje, el uso de elementos reciclados, la personalidad y la identidad. Por lo tanto, tenés que conocer la Fiesta Nacional de los Estudiantes. Muchas gracias, muy buenas noches.
9: Buenas noches para vos, Elisa, abrazo grande. Y vamos para Mendoza porque está Laura Carbonari. Laura, ¿qué tal? Buenas noches, adelante.
14: ¿Qué tal? ¿Cómo están? Muy buenas noches. Bueno, primero repasamos las condiciones del tiempo y el estado del corredor bioceánico para planificar la jornada de mañana martes 22 de septiembre en Mendoza. Ciudad y Gran Mendoza, un día anticipado como con cielo algo nublado, vientos leves del noreste y un paulatino ascenso de la temperatura, dejando atrás la mañana fría que tuvimos hoy, por ejemplo, lunes. La máxima alcanzará los 22 grados, mientras mientras que la mínima rondará los 8. En alta montaña, la información fundamental es que el sistema integrado Cristo Redentor continúa habilitado para todo tipo de vehículos en ambos sentidos. Se recomienda a los conductores aprovechar esta ventana de buen tiempo para cruzar al vecino país, ya que se mantiene el monitoreo constante porque hay probabilidades de tormentas hacia la mitad de la semana. Para terminar, la importante noticia: se terminaron los festejos del Día del Estudiante y gracias a Dios el balance es muy positivo. Ha habido un festejo responsable, dice la policía, durante los operativos viales en los accesos hacia la montaña, donde generalmente van todos los estudiantes a festejar, Potrerillos y Cacheuta. Desde la Dirección de Tránsito de Luján de Cuyo han destacado que las jornadas se han desarrollado con notable tranquilidad. Si les parece bien, vamos a escuchar al subcomisario de Blanco Encanada, Elio Jiménez, que decía lo siguiente.
15: Ha estado todo el fin de semana muy tranquilo, lo que es el control de Ruta 82 acá en Blanco Encalada y en el destacamento Cacheuta. Son las dos dependencias que me dependen y en las que estamos afectados. Generalmente muy tranquilo, muy fluido el tránsito, a pesar de los controles, bastante fluido el tránsito, porque la gente como que ha entendido que hay que subir a divertirse. Bien. No evitar incidentes sino con el alcohol, o sea, subir a disfrutar el fin de semana y en especial hoy día. La recomendación justamente a los estudiantes, les tiro, estamos para cuidarlos y para que ellos disfruten de su día y terminamos el día sin novedades.
14: A diferencia de años anteriores, entonces, observó un marcado cambio de conducta en los jóvenes, priorizando el esparcimiento sin excesos. Según el balance oficial de la Dirección Provincial de Tránsito, han habido 4 actas correspondientes al corredor de la Ruta 82 hacia Montaña, Cacheuta. No se han registrado decomisos de alcohol y se retuvieron 6 vehículos por ruidos molestos y cañedos de escape libres, cerrando un operativo preventivo sin incidentes graves que lamentar. Seguiremos informando desde Mendoza, Laura Carbonari.
0: Y cerramos esta última vuelta informativa desde la provincia de San Luis con Alejandro Heredia. Alejandro, buenas noches.
16: ¿Qué tal? ¿Cómo estás? Buenas noches para todo el país. 15 grados la temperatura en San Luis Capital, hoy la máxima llegó hasta los 20 grados. Para mañana martes se espera una máxima de 22 grados y cielo parcialmente cubierto durante toda la jornada. Cristian Daniel García, de 34 años, quien era buscado desde el sábado, fue hallado sin vida. La información fue confirmada por la Fiscalía de Instrucción Penal número 4. El hombre se había ausentado de su domicilio en la ciudad capital y, según datos difundidos durante la búsqueda, se movilizaba por inmediaciones de la localidad de Nogolí. El Ministerio Público Fiscal investiga las circunstancias del hecho y trabaja para determinar las causas de su fallecimiento. Es todo por ahora. Buenas noches.
0: Con la vueltita informativa, esta final, ya estamos terminando nuestro turno noche en primavera, Vicasi.
9: Así es, querido Gustavo, abrazo para vos, para Martíncho, para Diego, para Gloria, para todos. Nos encontramos mañana, turnocheros, ¿qué les parece? ¿Todo
17: mañana
9: bien?
17: Mañana que empieza la primavera, dice.
9: Mañana que empieza la primavera.
17: De nuevo te quiero con la
0: voy a ver si 21 y 5 va a comenzar.
9: La 21, ah, bueno, vamos a estar al aire nosotros. Qué lindo, podemos poner que a esa hora podemos poner. Esperaba que llegaras, esperaba prima. A esa hora, antes no. Buenísimo. Beso para todos, que descansen.
17: Chao, igualmente, hasta mañana.
0: Chao, querido Martín Rodríguez, gracias por todo. Martín, ya está publicado en cadena3.com con el título Luis Astorga, el carpintero que está haciendo 2 sillas para León 14 en Córdoba. ¿No? Carpintero cordobés realiza sillas especiales para la visita del Papa León 14, la entrevista que hace un ratito nada más hacíamos con este carpintero cordobés. Chau, Gloria, hasta mañana, gracias
17: hasta
0: por
17: mañana,
0: todo.
17: Hasta mañana, bueno, viento del sector sur, así que va a continuar descendiendo la temperatura para mañana, mínima 6, la máxima 20, no, pero después el miércoles, mira, empezamos a remontar y ahí
0: el
17: sí empezamos
0: a
17: disfrutar la también, porque viento del sur, ¿sabes qué? se te corta el hilo y chao, Vinderola. Hasta mañana.
0: Chao, Diego Berman, hasta mañana, chao. Ah, llega Susana y ya a la cadena 3 Argentina, una madrugada especial. Nosotros regresamos mañana a las 21 con este programa que se llama
17: Turno Noche.
0: En el final suena esta canción. Gracias.

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Los personajes de esta canción son Rosa, Flores y Juan, dos abuelos que vivieron una vida como ejemplo de amor, ternura y paz.

Después vinieron los hijos. ¡Ah, qué grande el regocijo! ¡Qué alegría en el hogar! Y los hijos de esos hijos proclamaron abuelitos a Rosa Flores y a Juan.

la década del 60, tenían un nombre distinto, se llamaban Las Voces del Uritorco. Se caracterizaban ya por aquel entonces, en sus comienzos, por la música y las letras relacionadas con Córdoba. Integrado originalmente por cuatro amigos del barrio San Vicente de la ciudad de Córdoba, la República de San Vicente: Ramón Cacho Iriarte, Hugo el Gallo Cuello, Hugo Iriarte y Rubén Durán. Cuando iba terminando la década del 60 y después del fallecimiento de Hugo Iriarte, el grupo se rearma y queda entonces Ramón Cachito Iriarte, Hugo Cuello, Marcelo Quinteros y Alfonso Héctor Vázquez. Se llamaban la formación clásica, por supuesto, que casi todos los long play, como se decía por aquel entonces, estaban editados con esa formación. En 1977, Marcelo Quintero decide retirarse del grupo y su lugar es ocupado por Mingo Albornoz. Editan su último disco, Los Hijos de Córdoba, en 1983. Iriarte, Cachito, reforma nuevamente al grupo, incluye a sus hijos en una nueva reencarnación que siguió hasta su fallecimiento, que fue el 4 de febrero del año 2004. Cuando uno busca la identidad de Córdoba a través de la música, es inevitable chocarse de frente con ellos, dar con este grupo que ha sabido también desde la pantalla grande, desde el cine, conquistar a toda una generación. Los del Suquía, para comenzar el martes.

Hola, hola, ¿qué tal? ¿Cómo le va? Buen día para todos. Bienvenidos. Martes 22 de septiembre, estamos arrancando con todo este... ¿Ya se puede decir feliz primavera? ¿Todavía no se puede? No, porque no me cambian el día, ya me lo cambiaron. Hoy no, por favor, ya es necesario que empecemos a transitar la primavera de una vez por todas. Si uno se fija en la temperatura que tenemos en este momento, bueno, estamos un poquito alejados. 13 grados nada más, con 12 de térmica, porque hay vientito sur. Pero es oficialmente ya la llegada de la primavera en este día. Que sea excelente tiempo para todos. Viene lleno de florcitas, lleno de flores amarillas. Trajo en el pecho, en la espalda. Pero le agregó el azul, no sé para qué necesidad de... amarilla nada más, amarillo la primavera. Ay Dios, ay, qué cosa seria, cómo tiene que renegar uno con esta gente. ¿Cómo le va, Gutiérrez? ¿Cómo anda usted? ¿Cómo está? ¿Todo bien? ¿Todo bien? Ha empezado la primavera con el pie derecho, me imagino, ¿no? Qué lindo, qué hermoso. Bueno, y lindo escuchar a los del Suquía también, por supuesto, en el comienzo. Vino usted lleno de argentinidad. De argentinidad al palo, al palo, al palo. ¿Sabe qué me dijeron ayer? Que a usted no se lo escucha cuando sale al aire, Gutiérrez. Que es un diálogo de sordos este. Y puede ser que alguien nos confirme. A ver, diga. Al de las 3:33 que confirme. El presidente Mauro Aguilera que confirme. Bueno, ay, no me haga acordar el del 3:33 que ya nos van a empezar a martirizar con los números. No, hoy vamos a anotar varios números, hoy vamos a anotar varios. Vamos rumbo ya a otro gran sorteo, gran. Mediante el próximo viernes, en la madrugada del viernes. Repasando los medios para conectarnos en la madrugada, encuentro a Pedro Pablo Tobar, que ya está escuchando Cadena 3 Argentina noche y día, deseándonos desde Torkins, provincia de Buenos Aires, una excelente madrugada. Le agradecemos. Él nos sintoniza por el canal de YouTube y ahí también usa el sistema del chat para escribirnos. Emiliano, su feliz primavera, empezando acá el otoño. Emi y Coti desde Playa del Carmen. Claro, Gutiérrez, porque no en todas partes empieza la primavera. En otros lugares del hemisferio está comenzando el equinoccio otoñal. Entonces, nosotros vamos preparando todo. Dicen, ay, firme. Es que Mauro Aguilera no escuchó su pregunta. ¿Ves? Mauro Aguilera escribe, firme su acá con Mica por prender esa flor. Saludos. Y Mica Nievas, para anotarla. Bueno, ya la anotamos y le damos un número en el Club 3. Sigue recolectando cosas, ¿no? Sí, Gutiérrez, hasta no sé hasta cuánto. Graciela Balmaceda, me dan mi número de socia, soy de Hachal, San Juan. Susis, felicitaciones por el libro. Grace, gracias. Su querida, la socia, fiel seguidora, 1089, besos desde Buenos Aires, desde Tigre más exactamente. La última ganadora ya va rumbo a sus manos la mochila que se ganó, ¿eh? Así que espérela con ansiedad. Después me cuenta, se saca una foto, nos envía la foto a través del mensajero que está usando, del WhatsApp, para que nosotros podamos subirla. Sui Walter, fresquita la noche escuchándote con Roxana. Está lindo para un tema de Emanuel. Es cierto, Edgardo, es cierto. Un Emanuel por estas horas vendría muy bien. Un tú y yo, ¿no es cierto? Pobre diablo. Estaría lindo eso. Todo se derrumbó también. Bueno, era tan bella. O bella. No. Sí. Bella. Bella, bella. No, era tan bella, como una estrella. Susi, querida, fiel seguidora, gracias, gracias, abrazo para todos. No he puesto placa nueva porque he subido otras cosas en mi Facebook, pero está la de ayer, que también tranquilamente la pueden responder porque habla de la primavera y que recuerden cuando tenían 20 años que cómo recibían la primavera. Si tienen ganas de participar, me escriben ahí, en esa misma que pusimos, donde hay una chica que está muy bien, llena de flores, el vestido, la campera, todo, y les hace esa pregunta. Y muchos ya respondieron, durante todo el día estuvieron respondiendo. Por ejemplo, Jorge dice, hola su querida, yo recibí la primavera
en la primaria en Oliva, en el campo escuelita Nicolás Avellaneda de Campo Negro Norte, con las maestras y compañeros. Llevábamos comida, pasábamos el día en la escuela. Tengo 65 años y los otros días volví a la escuela y está hermosa y muy cuidada, y manda fotografía ahí el amigo Jorge Listello. ¿Usted se acuerda lo que hacía cuando tenía 20 años, qué primavera vivió? ¿Sí? ¿Dónde? ¿En Buenos Aires o ya estaba en Córdoba? Ah, ya estaba aquí en Córdoba. De 15 años vino. ¿Y recuerda las primaveras que pasó en ese tiempo? Parque Sarmiento, recuerdo. Yo voy repitiendo por las dudas. Parque Sarmiento, ahí estaba firme Gutiérrez. ¿Ya tenía el pelo largo, Gutiérrez? Tenía el pelo largo, bueno. ¿Y alguna travesura, algún picnic, algún amor de primavera? Como cantaba, ¿quién cantaba? Palito Ortega, el que tenía la película. No va a entrar a su casa. Y hace mucho frío en esta madrugada. Ay, sí, Carmen. ¿Qué contó Carmen ayer? Sí. Claro, no. Lo que es, vio como se dice habitualmente, lo que pasa en noche y día se queda en noche y día. No lo anden divulgando durante la jornada porque no lo entenderían. Bueno, quiero agradecerle al señor Julio Walter Moore, que lo esperé, que me estaba esperando en la puerta, para entregarme una joya literaria. Él es de Jujuy, de San Salvador de Jujuy, y fue integrante de los Arrieros de Yavi. Así que quiero, gracias por el tomo 1 y el tomo 2. Él fue integrante del conjunto folclórico, es un relato autobiográfico, investigación, recopilación, compilación, y he prometido leerlo, por supuesto, con mucho gusto, para enterarme de cómo, qué significaba este grupo, ¿no?, en lo folclórico, porque Yavi también es un lugar de la provincia de Jujuy, es un departamento de Valle Fértil de la Puna Jujeña, está ubicada sobre el actual límite con la República de Bolivia y fue ingreso y salida hacia el Alto Perú en la época colonial. Fue el centro administrativo de una empresa familiar pecuaria de don Gutiérrez Velázquez de Obando, lazo comercial importante con las minas de Potosí, de destacada actuación durante la guerra por la independencia. Y en 1708 continuó como marquesado de Tojo y Yavi por el maestre de campo don Juan José Campero de Herrera, marqués de la Orden de Calatrava. Todo eso de esta hacienda de Yavi que muestra la fotografía. Bueno, es un grupo muy tradicional que ya no está vigente, por supuesto, pero que en ese libro don Julio Moore cuenta la historia. Así que lo vamos a leer con mucho gusto y quiero agradecerle la deferencia de haberse llegado y esperarme que llego a la radio, que es un horario poco habitual para la gente, y entregarme en manos ese librito. Muchas gracias. Inés Góngora, ¿me pueden anotar su un beso grande? Te escucho por la radio. Besos. Bueno, ya la anoto. Espérenme en un ratito porque vamos a seguir escuchando buena música, por favor, Gutiérrez.

0: Primero fue Luna, el grupo Aire, y luego Cristian Herrera, Cocina de Campo. 0:42 minutitos. Chicos, buenas noches. Alejandro y Valeria de Vicuña Máquina, Córdoba. Siempre escuchamos y estamos viajando a Rosario. Me encantaría escuchar alguna leyenda argentina inspirada en la primavera, narrada por ti. Saludos, Leandro desde Buenos Aires. Fer y Pablo, conductores del Flecha Bus, fiel a vos, escuchándote, yendo a Mendoza. Fría la noche y queremos número de socios. Ay, pero necesito nombre y apellido. Mándenme un mensajito con nombre y apellido, ¿sí? Quiero pedir un favorcito. Cuando vayan a pedir el número, digan, no tengo número. No me digan, ¿me das el número? Porque no sé si ya lo tienen y no se acuerdan. No tengo número. Así, es la frase clave. No tengo número. Soy Walter Guti Gutiérrez, por ejemplo. Nada más. Número de documento no me hace falta. ¿Usted no tiene número, Gutiérrez? Y bueno, participe. Mande mensaje. No sé, haga algo. Y mándeme el apellido completo, todo, ¿eh? Porque se confunde a veces cuando no lo recuerdan. Dígame, no tengo número, y entonces yo ya estoy más segura así. Llamado de nuestros oyentes también al aire. Hola.
1: Buenas noches, Susana.
0: Buenas, ¿cómo estamos?
1: Feliz primavera para todo el equipo.
0: Gracias.
1: Y no se olvide del pedido que le hice en el teatro, que me dé el número de socia,
0: claro,
1: para el 333.
0: Pero por su...
1: Soy Elena Martín. Elena, gracias. Gracias. Me encantó todo lo que viví.
0: Bueno, me alegro mucho, Elena Martín. Anoten un papelito. A ver, voy con algunos números. Inés Góngora. Inés Susana Góngora, 1149. Miren qué número vamos, Gutiérrez. 1149 para Inés Susana Góngora, que me lo pedí ahí. José Ricardo Arregui, 1150. Graciela Balmaceda, 1151. Y Elena Martín, como me acaba de llamar, 1152. Anótelo al número, 1152. Su porfa, ¿qué número tengo? ¿Ves? Acá yo no sé si ya lo anoté o no. Decime qué número tengo. ¿Usted cómo entiende? Como que ya le dimos un número, ¿no es cierto? No sé si le dimos. Entonces me hace retroceder, y a mí no me gusta retroceder ni para tomar impulso. Porque retroceder casi ayer. Claro, no, jamás. Jamás, Gutiérrez, jamás. Para un radioteatro pensé que me iba a decir. ¿Qué dice Sergio? Lo escucho. Ay, Sergio, qué cortito el llamado de Sergio. Su feliz primavera, soy la socia número 765, Liliana Díaz. Hola, soy Guti, ¿me pasás con padre que tiene el vino Los Imaguaré? Alberto Fabián de Victoria, Entre Ríos. Hola, buenas noches, excelente programa, seguimos siempre, Valeria y Alejandro. Este ya está, de Vicuña Maquena, escribieron recién, van rumbo Rosario, pero aquí agrega que Alejandro es el camionero y yo su copiloto de viajes y de la vida. Muy bien, Valeria. Abrazo para los dos. Buena ruta, buen camino. Hola, soy Walter. Que tengan una feliz y bendecida madrugada de martes. Saludo desde San Juan. Nos dice Elsa Mara Ríos. Hermoso el comienzo folclórico. Soy de Villa Allende. Silvia Echenique. ¿Me anotás con un numerito? Bueno, ya la anoto y ya se lo digo en un ratito. A ver, Gabriel Núñez, deja mensajito grabado.
2: Hola, amigazo, ¿cómo estás? Buenas noches.
0: Me parece bueno, que no es para nosotros porque no somos amigazos, ¿no es cierto? Capaz que se confunde con los cosos de al lado. Capaz que sí, porque puede ser. Hola, Su y Guti, bendecida noche y día. Presente, como siempre, la socia 788. Carmen Basualdo. Hola, soy Walter, para los pedidos. ¿Podría ser Milagros de Carol G? Y para el folclore, un chamamecito del conjunto Ivo T, María Mi Flor, Jorge Javier, el socio 524 desde Rafaela, Santa Fe. Noche muy fría por aquí. El ganador de la pava, Jorge Javier, claro. No, todavía no le llegó, pero cuando le llegue la va a estrenar escuchándonos a nosotros, ¿eh? A nosotros, 046.

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Mica Nievas, tu número es el 1154, anotando, 1154 para Mica Nievas. ¿Qué manera de escribir para el Club de las 3:33, Gutiérrez? Entre el Club de las 3:33, su folclotunga y tantas cosas, cada vez más gente, ya no... Y le pide el número los sábados también. Ay, pobre Norita, no atosigáis a Nora. Ya, es que, escúchenme una cosa, ya tenemos casi 400 mensajes, es imposible, ¿no? Yo llego hasta las 3, después de las 3 cerramos el club. Hasta el otro día, quiero decir, no se desesperen. Mauro dice, acá estoy firme, dice, ¿me gané algo? No se ganó nada. ¿Cuántas veces quiere ganar el Mauro Aguilera? Quiere ganar siempre. Ya demasiado con que usted sea el presidente del club, mire, para que... Dice, ¿alguien quiere ocupar mi puesto? Mire, por estas horas... Nadie quiere ocupar puesto de presidente, le digo, por estas horas. Después, más adelante, se van a pelear, por supuesto, pero ahora no. Hola, Su, te escucho desde Ucacha, bello aire. Graciela Sosa, Alfredo Zárate, Su y equipo. ¿Puede ser noche tú que sabes de todo por Quique Villanueva? No tengo número, dice Alfredo Zárate, desde mi Rioja, siempre escuchando la mejor. No tiene número, a mí me parece haberlo anotado en algún momento. Ya voy a corroborar a ver si es cierto eso, que no tiene número. El programa recibió a la primavera ayer, porque muchos piensan, están pidiendo canciones que tienen que ver con la alegría, pero ayer ya le estábamos dando la primavera que daba miedo. Sí, así, nada más que nos salieron con que no, que el 22, que el 23. Usted vio cómo le gusta a la gente siempre cambiar todo. Pero bueno, nosotros seguimos firme con la tribu, firme, celebrando la primavera. Recién Leandro, desde Buenos Aires, me pedía algo transformado en leyenda que tenga que ver con la primavera. Y hay una vieja leyenda, como dijo Gabriela Mistral, ¿no? Doña Primavera, de aliento fecundo, se ríe de todas las penas del mundo. ¿Alguna vez leyó eso? Bueno, Gabriela Mistral. La primavera que comienza aquí en Argentina en los 21 de septiembre. Pongámosle oficialmente, después sumen, resten, ustedes como quieran. La estación más bella del año. El cielo diáfano, la tierra se llena de brotes y de flores, las ramas de los árboles se cubren de verde, los jardines embellecen sus canteros con los distintos colores de las flores que comienzan a abrir. Las aves y los demás animales parecen responder con alegría a la corriente vital de este magnífico clima. Las estaciones son opuestas según los hemisferios. Así, cuando en el sur es otoño, en el norte es primavera. Cuenta la leyenda que hace mucho, mucho tiempo la tierra vivía bajo el peso constante del invierno. Sus montes estaban permanentemente nevados y la escarcha quemaba los brotes tiernos de los prados. Los hombres conseguían con dificultad el sustento y la vida resultaba sumamente dura. Sucedió entonces que un aguerrido príncipe inca llamado Sumac, que significa bueno, decidió luchar contra la naturaleza e invocar a Inti, que es el dios sol, para que calentara la tierra con mayor vigor. Acompañado por hábiles expedicionarios, se dirigió el cacique hacia los blancos, ahí a los blancos ventisqueros que conducían hasta las cimas. Durante el peligroso trayecto, muchos jóvenes quedaron atrás y los pocos que siguieron fueron sorprendidos por una tormenta de nieve que bloqueó los caminos, sumiéndolos en la desesperación. Los dioses no nos ayudan, Sumac, dijo uno de los hombres al príncipe. Abandonemos esta empresa. Pero Sumac no conocía ni el miedo ni el cansancio y siguió trepando por las cornisas estrechas y congeladas hasta llegar al pico más alto de la montaña. Entonces, con los brazos extendidos, invocó a Inti. Aparece, oh Señor, dijo, devuelve la vida a nuestra tierra dormida. Diciendo así con supremo esfuerzo, apartó con las manos el cortinado de violáceas nubes que tapaban el brillo del sol.
Las nubes se deslizaron pesadamente, permitieron que los rayos del sol despertaran los tibios brotes de la tierra. La nieve, derretida, comenzó a caer por las laderas hasta llegar a los valles, y estos, humedecidos, se llenaron de frutos jóvenes. Cuenta la leyenda que en ese momento había nacido la primavera. Desde entonces aparece una vez por año entre los hombres para descorrer los opacos celajes del cielo y despertar a Inti de su sueño invernal con su llegada a la tierra.

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1: 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Inédito temporal en la Francia, la piedra destruyó más de 2.300 paneles de dos parques solares. El gerente de la Cooperativa de Servicios Públicos de la Francia, Alejandro Tosco, dijo a Cadena 3 que las pérdidas superan los $400.000. El hecho ocurrió, según explicó el directivo, que no existen antecedentes en los últimos 100 años y una tormenta de piedra de semejante envergadura en toda la zona. Además, el fenómeno tomó por sorpresa a la comunidad, ya que si bien existía una alerta meteorológica amarilla, nada hacía prever un temporal de una violencia capaz de provocar lesiones en personas y severos daños materiales. El impacto más severo de la granizada afectó directamente al predio donde funcionan los dos parques solares de la cooperativa, uno de 500 kilowatts inaugurado en junio de 2025 y un nuevo módulo cuya puesta en marcha estaba programada precisamente para la jornada de ayer. Los 2.700 paneles solares de 620 vatios instalados entre ambas plantas, la piedra destruyó entre el 95 y el 98% de la totalidad de las placas, dejando la infraestructura destruida de forma casi completa. La severidad del temporal también provocó la rotura de líneas de media tensión y de la red de fibra óptica, dejando a unos 200 usuarios sin servicio. Al realizar una primera evaluación económica del siniestro, Tosco precisó que el costo directo de reposición de estos paneles solares dañados asciende aproximadamente a $230.000. A esa cifra se le deben sumar $150.000 en concepto de lucro cesante por la energía que se dejará de generar e ingresar hasta tanto las instalaciones puedan volver a estar operativas. Las pérdidas, por lo tanto, globales superan holgadamente los $400.000. En cuanto a la cobertura de los daños, el gerente destacó que la institución cooperativa cuenta con la póliza de seguro contratada desde el año pasado, siendo uno de los pocos parques solares asegurados en la provincia de Córdoba. Este martes no habrá clases en la Universidad Nacional de Rosario ni en la UTN por un nuevo paro universitario. Docentes y no docentes adhieren a la medida de fuerza en reclamo de una recomposición salarial y mayor financiamiento para las instituciones públicas. Una jueza porteña declaró inconstitucional el régimen penal juvenil. Sobreseyó a un chico de 14 años. La magistrada Laura De Marinis aclaró que el fallo se aplica solo para este caso en el que el adolescente estaba acusado por tentativa de robo. Como adultos no podemos castigarlos, por lo que no hicimos, argumentó la jueza. Corte de cable provoca retrasos en más de 600 vuelos en 6 aeropuertos de Estados Unidos. El incidente afectó a los aeropuertos de Nueva York, La Guardia, en Filadelfia, en Nueva Jersey y también en Boston. River propondrá cambiar el formato de los torneos con una reducción gradual de equipos en primera. Lo hará este martes en la reunión del Comité Ejecutivo de la AFA. El club de Núñez presenta un documento crítico que también incluye otras modificaciones relacionadas con los arbitrajes, los ingresos y los derechos de televisión. Temperatura actual en la ciudad de Córdoba, 12 grados.
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4: Estoy haciendo memoria qué provincia nos falta. ¿Qué nos va a faltar? Provincia de Buenos Aires. Y yo les voy a contar un cuento digno de un paisano de Buenos Aires. Después les voy a contar otro, pero este va para el disco. El otro no se puede grabar porque es visual. Paisano de la provincia de Buenos Aires, yo lo he visto en las fiestas, en jineteadas, fiestas patrias, con qué orgullo lleva su prenda y cómo la sabe usar. Porque claro, hay gauchos que se visten de tanto en tanto y hay otros que viven en gaucho porque tienen tareas rurales. Y usted los ve, che, por la manera de pararse, ¿sabe? Cuando el hombre es de campo, este, tienen esa... Saca un cuarto de cola para afuera como para estacionar. Y suele poner manos a cabeza, así. Y la conversación puede nacer de cualquier cosa. Por ahí uno dice, ¿sabes que estoy aburrido? Y le dice el otro, ya encontró punta para seguir con su relato. La vuelta va a pasar, yo estaba tan aburrido. Estaba aburrido, un sábado a la tarde, no me acuerdo cómo dijo la vez. Y dije, ¿qué hago? Dije yo, para mí. Y dije, me voy a pescar, dije. Y busqué la cosa y me fui. Busqué un recodo del río que tuviera sombra y me senté ahí. Encarné, revolví la línea y la largué. Y estaba ahí. Habrán pasado unos 15, 16 minutos y sentí un tirón. Ni muy fuerte ni muy tirón. Y yo dejé que venga el segundo y el tercero. Y cuando vino el tercero, tiré para enganchar y enganché y traje. Recojo y salen pescaditas así. Y me dio lástima verlo tan chico que dije, lo voy a volver al agua que se haga hombre, porque así no sirve para nada. Y lo desenganché, ¿sabes? Lo desengancho con cuidado para no lastimarle la boca, pobrecito, y le saco el anzuelo y con la zurda nomás y lo largo para el agua. ¿Vos sabés que el pescado en el aire hace una pirueta y se vuelve para afuera por su propia voluntad? Y cae al lado mío y me queda mirando como diciendo, ¿qué me hace mi amigo? Como diciéndome, si me sacó, me sacó, che. Como herido en su orgullo de pescado, como diciéndome, ¿qué digo yo ahora si vuelvo allá que no sirvo para pescado? Y me dio como una vergüenza a mí, fíjese. Me puse colorado y lo agarré casi sin mirar y lo puse en un balde con agua que yo suelo llevar para que no se le sequen las agallas a los pescados y lo pongo ahí. Y yo estaba pescando, pero sin pescar, che. Porque estaba intrigado con la actitud del pescado y el pescado se ve que pensaba en mí porque me relojeaba del balde. Y llegó el momento de irse porque ya había matado el tiempo como quería, que yo estuve ahí pescando no por pescar, sino para matar el tiempo. Y pensé, ¿qué hago con el pescado este? ¿Al río no quiere volver? Matar no lo voy a matar, es un crimen matar este pescado tan chico. Y lo llevé para las casas. Y lo entré a criar en las casas. Al rato en el cuentón, al rato en la palangana. Y lo iba cambiando según el tamaño. Y ya se me había criado, lo tenía en el bebedero. Porque lo crié con poca cosa, no era delicado, con galletas y esas cosas. Y usted sabe que en el campo nosotros tenemos la costumbre, cuando usted va a criar un animal, le da de comer y le dice un nombre. Y eso es como una campana para él. Porque usted sabe que con la comida, ese sabe que es él. Y yo le puse Pancho al pescado. Y le decía Pancho, al mes le decía Pancho, desde la cocina, ¿eh? Y él sacaba la cabeza así, yo le largaba la galleta desde el... Y él en el aire la balajaba. Y ya era tremendo el pescado y estaba en el bebedero, porque no entraba en otro lado. Y un día estaba tomando mate así en la cocina, estaba yo en una silla petida sentado. Y siento un revuelo en el patio. Salgo a ver el pescado corriéndome los pollos. Y fui y le dije, no, Pancho, hermano, usted es pescado, hermano, usted es pescado, hágame el favor,
5: y lo largué para el agua y medio de mal modo porque se quedó mirándome como diciendo ufa también. Porque le mentiría si le diría que no tenía carácter. Tenía su carácter el pescado.
4: Me vuelvo a la cocina a tomar un... Habré tomado tres mate más y siento otra vez revuelo. Salgo y otra vez peleando con el peso. Porque se tenían inquinas. Y ahí fue, le dije, bueno, Pancho, ¿qué hacemos? Usted es del agua, hermano. No me ande por el patio. Y vos sabés que lo metió en el agua y se me saltaba para el otro lado como diciendo, acá estoy yo. Y se me desacostumbró, che, estar en el agua, estaba más afuera y se me hizo pescado de patio. Pero a tal forma, mire, que yo a veces volvía del pueblo y él sentía el galope de mi tobiano y salía a la tranquera a esperarme, a hacerme fiesta. Que el caballo quedaba desorientado porque no tenía visto perro sin pata. Y el perro le tenía una envidia porque pa' colmo este, cuando ya se acerenció a estar afuera, cuando yo me sentaba, me trancaba a tomar mate así, él se me arrimaba y me jugueteaba con los flecos de la alpargata. Y se ponía cariñoso y yo le pasaba la mano como si fuera un perro guachito. Y el sultán le tenía una bronca, el perro lo miraba de lejos. Y un día me acuerdo como si fuera hoy, un calor. Y yo le digo al Pancho, Pancho, está calientito el día, le digo. ¿Qué le parece si nos vamos al arroyo y nos pegamos una remojada? Y me miró con una cara agradecida ese pescado, que una cosa que me conmovió, mire. Y nos fuimos los dos. Y el sultán nos seguía de lejos, 50 metros atrás, una bronca el perro. Llegamos a la orilla del arroyo, yo en la parte honda, y me quedó mirando como diciendo, no se debe tirar con ropa. Y me saqué la ropa y le digo al Pancho, bueno, ya estamos iguales ahora, mijo. A las 3 de zambullida, ¿eh? Y le hago una, dos y tres y nos largamos los dos juntos. ¿No va a creer que se me ahogoche?
6: Bueno, yo siempre suelo contar algunos cuentos de colectividades de final, ¿no?
4: Don Jalil Hatta Jaimur tiene tenda al pueblo nuestro. Y va un día al banco, lo saluda al cajero y le dice, buen día, don Jiménez, ¿cómo le va? ¿Qué tal, don Salomón, cómo anda? Lendo, ¿usted cómo anda? Bien. ¿La familia? Lendo, el familia nuestra. ¿El suyo? Bien, también. ¿Qué anda haciendo? Quería ver si usted le puede hacer un favor para el turco Salomón. ¿Cómo? Si usted le puede hacer un favor para el turco Salomón. Y le dice, ¿en qué consiste? Si es que se puede saber. A ver si usted le puede cambiar al turco Salomón un billete de 10.000.

0: en un festón de chapa que eran una suerte de flores de lis boca abajo, unas al lado de otras, con unos puntales de caño de hierro, y de tanto en tanto o había esos enrejados de madera en rombo, o si no de alambrado, alambre que uno mismo hacía, un tipo de telar en alambre fino para que se trepe el jazmín de lluvia o la Santa Rita. Después de eso había alguna que otra planta de jardín. Había un alambrado que separaba la huerta o quinta, como le decíamos nosotros en la zona nuestra, donde estaban las verduras de todos los días. Después otro alambrado con otra puerta ya para entrar al gallinero y al fondo. Había tres puertas. Y en esos terrenos que andaban en los 60, 70 metros de fondo, cuando no salían al otro lado de la manzana. Y si no sé si tienen memoria, alguno tiene que haber visto, esas puertas se les ponía un resorte. O si no, una cámara de bicicleta para que cuando usted empujara, la soltaba y volvía sola. Pero no sé si recuerdan un detalle, todas estaban abriéndose como yendo para el fondo. ¿Por qué? Porque casi siempre se iba apurado para el fondo. Cuando uno volvía ya venía con más tiempo para abrir para atrás. Algunos saben de qué se trata, otros ni se van a enterar. Ya. En aquel entonces el fondo estaba en el fondo, ¿de acuerdo? Y se hacía un caminito de ladrillo porque te llegaba a agarrar apurado un día de lluvia. Podía terminar en desgracia la costalada, ¿no? Lo malo era cuando los terrenos no tenían el muro divisor, el muro lindero, y había nada más que un alambradito petizón, y estaban los vecinos del otro lado. El problema, el pudor, hermano. Porque a veces estaban ellos sentados ahí tomando mate, porque estaban en su patio, bajo el paraíso, bajo la galería, y te veían a vos así, flameando el papelito para el fondo. Y no sabés cómo volver después, con qué cara volver. Hacé como que fuiste a buscar algo al fondo y por ahí no tenés nada para traer. Y a veces hasta eran imprudentes, porque a mí una vez una vecina me dijo, ¿descompuesto, don Luis? Y son cosas que te hacían poner colorado. Don Salomón tenía sus gallinitas. Esas gallinitas que se criaban en la casa, ¿no? ¿Se acuerdan? Que uno echaba la cloaca debajo del horno y le anotaba con lápiz la fecha en que iba a salir el pollo para ir a ayudar en caso de que fuera remolón para el nacimiento. Entonces usted sabía que a los 20 o 21 días tenía que andar ahí tratando de ayudar a los picotones para abrir la cáscara. Y una cosa hermosa era darle de comer a los pollos, salir con la palangana o con la lata haciendo ruido, cuando decía pi, pi, pi, pi, prr, prr. Y un gallo de don Salomón venía corriendo una gallinita de las jóvenes, en lógico requerimiento amoroso, ¿no? Ya llevaban dos circuitos al gallinero y no la podía alcanzar, no se dejaba alcanzar la gallina, tal vez para ir terminando con ese comentario que hay de la pobre gallina, ¿no? Cuando estaba a punto de alcanzarla, che, cuando estaba a punto de alcanzarla, sale don Salomón con el mantel, que es una vieja costumbre del pueblo, de sacudir el mantel en el gallinero para que aprovechen las migas y todo lo que haya quedado en el mantel, las gallinas. El gallo que estaba a punto de cumplir su cometido de su discurso amoroso con la gallina, sabe que interrumpe su carrera y se pone a comer las migas. Y lo vio el turco. Y lo miró al gallo comiendo, vio la gallina que se iba, lo volvió a mirar al gallo, y miró para arriba y dijo, Dios quiera que el turco nunca tenga tanta hambre.
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Juana, la de 5, ya los tiene casi listos.

0: qué antiguo payé tan raro, qué extraña divinidad, qué fuerza liberadora tiene el vino.
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dicho como diciendo un refrán. 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El vino libera al hombre y es fermento de amistad. El vino es sangre de Cristo, porque es sangre popular.

0: Que tiene el vino, no sé, y Maguaré con los Cuatro de Córdoba, antes era el conjunto Ivoti y unos chamamecitos enganchados, mortales, para seguir celebrando la llegada de la primavera en tiempo de folclore. Hablando de folclore, ¿necesita una voz, una cantante folclórica que le anime la fiesta, la peña, el festival, el aniversario? Una voz maravillosa, hermosa, cálida ella, Paola Gudiño, cantante folclórica.
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0: 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Paola Gudiño, cantante folclórica.
1: ¿Por qué?

0: noche y día arrancaba el humor con Don Luis Landricina también, sumado ya al chamamé que hemos compartido. Miguel Capdevila, Sui Guti, feliz programa. Si pueden, saludar a Gabriela Capdevila, que hace 59 años festeja, cumple, con un tema de Chévere Retro. Mil gracias. Bueno, por supuesto, vamos a poner Chévere Retro. Hoy tendría que ser la madrugada de los retro, los martes, Gutiérrez, para hacerle honor. Los miércoles tenemos Leyendas y Poesía, los jueves tenemos el Folclotunga, los viernes es el club a pleno del 333, sorteos, regalos, etcétera. Y el martes es el día que nos quedaba vacío, porque el lunes hacemos comunicaciones, hablamos con los socios. Entonces el martes podríamos hacer retro. Aparte hoy están pidiendo los náufragos, Palito Ortega, primaveras de otros tiempos. Están recordando otras primaveras. Silvia, Tamara, buenas noches. Te saludamos desde Trelew. Chubut, Clarita y Tamara, como siempre, acá hace mucho frío. Hoy recibimos la primavera con lluvia. ¡Ay, pero qué bajón!, ¿no? Bueno, ya va a pasar, ya va a pasar. A esta hora nosotros tenemos en la ciudad de Córdoba 10 grados, 2 décimas, 52% la humedad, viento del sudoeste a 4 kilómetros por hora. Como se darán cuenta, está fresquita también la madrugada. Cielo despejado, la máxima para hoy pronosticada 20 grados, parcial nublado por la mañana, por la tarde y por la noche. Y si recorro a lo largo, el Servicio Meteorológico Nacional anuncia para el miércoles 26 de máxima, algo nublado, para el jueves 31 de máxima, Gutiérrez, prepare todo, algo nublado, el viernes 29, el sábado 28 y el domingo 27, siempre con nubosidad variable. Aquí en la ciudad de Córdoba es lo que nos indica el Servicio Nacional. He agregado algunos nombres: Alfredo Zárate, 1155, voy de a poco, tengan paciencia, no se duerman. Pablo Mancilla, 1156, Olga Tioni, 1157. Así que para ustedes va esto. Don Pablo dice: puede ser un recuerdo por Palito Ortega, bienvenida primavera y felicidades por el libro, cariños para todos desde Parque Liceo. ¿Qué dice Claudio Moreno? ¿Será para nosotros?
1: Hola, Su y Guti, ¿cómo les va? Buenas noches. Guti, no te olvides que a San Pablo le anularon un gol bien hecho. Bueno, así que trae nomás los colores, como quieran. ¿Cómo están, Su, Guti? Les pediré un tema de Charco Denis, compañera mía, se lo puede pasar. Y para el humor, se puede ser el Chango Juárez, el cuento de la campera.
0: Qué tarde.
1: Bueno, lo sigo escuchando.
0: Gracias, Clau. Medio tardón, le digo, medio tardón, ya pasó el humor. No creo que con el mensaje que le ha dejado al Guti le ponga el tema de Sergio Denis. Pero no importa, él sigue firme con sus colores, amarillo y azul, así, para la primavera y no sé para qué lo. Soy Lore, dice, desde La Pampa, feliz día de la primavera. Juan Carlos Cardoso, vivo la primavera con una mujer que su belleza condice con la mismísima naturaleza, donde sus ojos brillan como el sol y su voz penetra el alma. De esta manera quiero saludar al amor de mi vida con él. Ay, se le corta el mensaje, no me digan. Sí, ya me dejó en... Pero bueno, con el corazón será, no sé, desde Salta, escribe el amigo. Lucía Álvarez, Uy Guti, feliz primavera, la gran tribu de la madrugada. Disfruto de nuestra música, de las historias, desde las varillas, nos cuenta aquí la amiga. Bueno, yo quiero contarle, ¿sabe qué vamos a buscar, Guti Gutiérrez? Vamos a poner dos temas en homenaje a este señor que... bueno, vamos a recordar su nacimiento un día como hoy, llamado José Ríos, que nació en la ciudad de Salta. Fue escritor, fue poeta, fue un gran compositor folclórico, pero tiene un trabajo bastante interesante, porque después de que termina sus estudios primarios, don José Ríos, y parte del secundario, hizo un poco de todo para ganarse la vida. Trabajó en carpintería, oficio que llegó a dominar como pocos, y de él es la zamba del carpintero, por ejemplo. Sin embargo, finalmente deja la madera para dedicarse exclusivamente a la creación. Él pertenece a la generación de letristas del folclore que pusieron a Salta en la cumbre más alta del cancionero popular argentino, durante el movimiento que encumbró las expresiones telúricas que el famoso boom del folclore, surgido en nuestro país alrededor de la década del 50. Él fue uno de los responsables de eso. Y usted se preguntará por qué lo destacamos. Escribió 15 libros de poemas y 3 plaquetas. 15 libros, imagínese, con todos los poemas que usted se pueda imaginar. Pero también dejó una obra maravillosa. Por ejemplo, le nombro algunos: a Doña María Ríos, con Marcos y Ángel Tames; Argentina que canta, con Ernesto Cabeza; Cafayate en una zamba, con Francisco Sánchez; con el amigo Carlos Vergesio, que siempre nos escucha allá en Buenos Aires, mandamos un abrazo fuerte, cantor del carnaval. ¿Qué otra que sea muy, muy conocida por usted? Compuso mucho también, escribió mucho con los integrantes de los Cantores del Alba, por ejemplo, con Aguirre hizo El Niño de los Pesebres, con César Isela, El Pueblo en Armas, El Soldado y la Rosa, con Aguirre y Tomás Campos, En Cada Esquina un Cantor, que lo hacen muy lindo los Cantores del Alba, también los compone con ellos, La Felipe Varela, mire si los hay, con José Botelli, La Juana Figueroa, también con Botelli, innumerables canciones. Prepárese, compañera, se viene La Chacarera, la que algunos la mencionan como la peronista, y se llama así. Prepárese, compañera, se viene La Chacarera. Bueno, de todo un poco: Vivir Cantando, Zamba de la Bailarina, y como le decía recién, La Zamba del Carpintero, con Simón Gutiérrez, entre otras muchas canciones que nos ha dejado, por suerte, gracias a Dios, don José Ríos.

0: homenaje a don José Ríos, autor de estos temazos y de muchos más, que nos pasaríamos las 5 horas escuchándole, aclaro, ¿no? A pesar de que a muchos no les atrae, pero bueno. Los de Salta, con la zamba del carpintero, y en cada esquina un cantor, cantores del alba. Su Noche y Día, el programa que acompaña, siempre escucho. Olga de Chilecito, La Rioja, agregame como socia del programa Feliz Primavera. Nombre y apellido necesito, porque tengo 80 Olgas, 90 José y así sucesivamente. Hola, Su, feliz primavera, qué hermoso comienzo de Noche y Día. Te quería contar que el sábado vamos con mis amigas a ver a Paul Moon. Hoy hacemos reservas, te mando un beso, Alicia. Qué lindo, Alicia, nos vamos a dar un abrazo ahí, ¿no? Sí, el sábado desembarca nuevamente aquí en Córdoba el querido Paul Moon, que trae todas sus canciones, su fuerza interpretativa, todo, todo, todo. Desde Arroyito, Córdoba, abrazo grande, Daniel Romero. Le cuento, el 24 de septiembre, Arroyito, Córdoba, festeja las fiestas patronales en honor a Nuestra Señora de la Merced. Muy bien, Tucumán también, ¿no? Tucumán también lo hace. A ver, este mensajito, hola.
1: Susana, ¿cómo estás? Dios te bendiga, buenas noches. Gracias. Juan, el camionero, te habla.
0: Hola, Juan.
1: No se escucha, no se escucha que habla el locutor. Solamente se escucha su voz. Gracias. Que tengan una hermosa noche bendecida, hermoso programa.
0: Gracias, Juancito, mi Guti. Hola, Su, qué buen comienzo hoy con los Suquía, lo mejor de lo mejor. Me dice la socia 970, Elda Santina Taborda. Daniel, otro mensajito verde, escuchamos.
2: Hola, Su, buen día.
0: ¿Cómo estamos?
2: Acabo de llegar acá a San Luis. Y bueno, te quería comentar que hace 30 años que te escucho, más o menos.
0: Pero que aguante, Daniel.
2: Así que
0: ya me conoce del derecho y del revés.
2: Te mando un abrazo grande. Y te conocí personalmente en...
0: ¿Dónde? Oh, se olvidó. En alguna peña. En alguna clase.
2: Te conocí personalmente en Capilla de Citón.
0: Ah, en Capilla de Citón.
2: Ahí vos estabas como conductora del
0: Festival
2: de Capilla del Citón.
0: Canto y la amistad.
2: Ahí te conocí eso.
0: Lindo, dale.
2: Bueno, Su, te mando un beso grande. Y gracias por estar siempre con nosotros.
0: Gracias a usted, que aguante, Daniel, que aguante, ¿eh? Y qué lindo recuerdo me trae de Capilla de Citón. Su, habla otro Gutiérrez, desde Mar del Plata, escuchando por la FM que los retransmite, Richard. Gracias, Richard. Mensajito de Carmen.
3: Hola, Su, querida. Walter, ¿cómo están?
0: Hola, Carmen.
3: No, si hoy no se le escucha la voz a Walter es porque ayer la gastó toda en el establo. Se cantó todo, todo, claro, todo, todo.
0: Con razón.
3: La pasamos hermoso. Dolly, como siempre, una divina. Muy lindo grupo de gente, como siempre.
0: Muy
3: bien. Y yo tuve mi regalo. Me regaló 2 LP del Rey, el único Rey del universo.
0: ¡Ah! De Roberto
3: ahora Carlos. me tienen que regalar
0: ahora te tienen que regalar el Winco,
3: la bandeja. No sé dónde lo voy a escuchar, pero ya tengo los 2 long play, como se decía antes.
0: Sí,
3: así que estoy chocha.
0: Bueno,
3: muchísimas gracias,
0: Carmen.
3: Walter, y me encanta que te acordes de mí cuando veas al Rey. Siempre yo sé que lo relacionas conmigo, así que no sé por qué será.
0: Es inevitable.
3: ¿Alguna vez te pedí un tema de él? Quizás.
0: Es inevitable eso. Ah, con razón no se lo escucha Walter. Bueno, ahora llegamos a la conclusión que no se lo escucha porque se cantó todo ayer en el establo recibiendo la primavera con un montón de amigos y amigas. Bueno, por eso no lo escuchamos, simplemente por eso. Claro, al Pato Rivilli le han dado el homenaje recibiéndolo, que he venido de Italia a pasar unos días acá en Córdoba, y lo vamos a hacer que se quede, como castigo, como castigo que desde aquí, ustedes de aquí. Susi, ¿me das mi número de socio? Fabiana Cipolla, de Pergamino. Bueno, Fabiana, mira, el 1158 es el número que te ha tocado, anótalo, por favor. Rubén Socio 1077 saluda y pide un tema de Chayanne, Un Siglo Sin Ti. Sigan así, dicen, así como somos. Bueno, no hay forma de cambiar.

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1: Vamos a hablar de un personaje que había llegado a este mundo un día como hoy, 22 de septiembre del año 1924. En su documento figuraba como Alejandro Washington Alé. Era uno de los últimos sobrevivientes de la época dorada. Cantó con los mejores directores y las orquestas más refinadas y populares del tango, como Miguel Caló, Carlos Di Sarli, Pedro Laurens, Enrique Franchini, Armando Pontier. Con esas formaciones grabó los éxitos más resonantes de aquellos años: Alma de Bohemio, Al Compás del Corazón, El Bazar de los Juguetes, Percal, Nido Gaucho, La Capilla Blanca, entre muchos otros. Ayudado por su abuela, tuvo que trabajar desde muy pequeño. Fue chocolatinero en un cine. Su padre había fallecido muy joven, dejando 5 hijos. Y él se hizo en la escuela de la vida, porque solamente estudió hasta 6.º grado. Pero esos años fueron suficientes para que demostrara sus dotes de futuro cantor y llegara a participar en un programa radial en su escuela. Luego de actuar en Radio Los Andes, sus condiciones fueron advertidas por artistas populares que llegaban a San Juan, y en 1939, apoyado por Hugo del Carril, junto a uno de sus hermanos, se instala en Buenos Aires, conoce al músico Roberto Caló, que lo integra en su orquesta. Gracias a una propuesta de un representante, lo contrata Carlos Di Sarli y le define su nombre artístico, por el que es conocido y es recordado, aunque a veces utilizaba el de Juan Carlos Morel. Pero él, a lo largo de su carrera, grabó en Colombia, en Venezuela, en Uruguay, en Chile, en Argentina. Tiene registradas aproximadamente 500 grabaciones. Fue nombrado académico de honor por la Academia Nacional del Tango en la Argentina. Y en 2007 fue declarado ciudadano ilustre de la Ciudad Autónoma de Buenos Aires. Un humilde cantor nacido en San Juan que figura hoy en todas las enciclopedias del tango. Pero usted no lo va a encontrar con el nombre de Alejandro Washington Alé, que era su verdadero nombre, ni con su seudónimo, que era Juan Carlos Morel. Lo va a recordar, lo va a escuchar y lo va a querer siempre a Alberto Podestá.

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1: Cadena 3 Argentina advierten por riesgo extremo de incendios forestales esta semana en Córdoba. La alerta rige en toda la provincia desde este lunes hasta el viernes 25 de septiembre. Piden extremar los cuidados y dar aviso ante cualquier columna de humo o foco de incendio. Juegos Suramericanos, Rosario recibió más de 135.000 visitantes en la primera semana. El movimiento turístico generó un impacto económico estimado en 11.180 millones de pesos, con alojamientos de alta categoría completos y una importante presencia de extranjeros. Renunció el secretario nacional de Discapacidad en medio de la disputa por el presupuesto 2027. Alejandro Vilches dejó su cargo este lunes, adujo razones estrictamente personales. Su salida se produce mientras el gobierno negocia cambios en el área incluidos en el proyecto de presupuesto 2027. Rusia responde con un masivo ataque de drones a Zaporizhia tras ofensiva de Ucrania. La respuesta rusa se produce luego de un ataque que utilizó 1.000 drones contra su territorio. El ataque dejó heridos y daños importantes en Zaporizhia. El descenso por promedio ahora sí es cosa de dos, Aldo Civi o Estudiantes de Río Cuarto. La derrota del León en la última fecha salvó a Banfield en los promedios y dejó la tabla para que los dos peores equipos del año definan uno que baje de categoría. Temperatura actual en la ciudad de Córdoba, 8 grados, 54% la humedad, viento sur 6 kilómetros por hora, buena visibilidad. Cielo despejado.
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0: Renan y Walter, felicitaciones por el programa, muy lindo el comienzo, a pura guitarra, excelente la música. Y bueno, que tengan una muy buena noche, que todo salga bien y muchas gracias por entretenernos. Les habla Alberto de Santa Rosa, hoy desde Santa Rosa de Calamuchita, socio número 18.
1: Socio número 18, Gutiérrez. Qué bueno es saber que los primeros socios no nos abandonan jamás. Tengo numeritos, Rubén Bravo, 1159. Fabiana Cipolla, 1158. Olga Tioni, 1157. Sabrina dice, hola, soy Guti, doy el presente, los escucho. Que tengan todos una hermosa y bendecida madrugada y jornada. Besos, bendiciones desde Argüello. Y ella tampoco lo escucha a usted, Gutiérrez, así que ya sabe. Edith Budini, desde Santa Fe, hola, su buena madrugada. Muy lindo comienzo con los del Suquía. Me hizo acordar a mamá, siempre los escuchaba. Te pido Amor Narcótico por Chichi Peralta o Corazón, Canta Corazón por Alejandro Fernández. Edith desde Santa Fe. ¿Qué tal el retro que venimos haciendo? ¡Qué retro! Gutiérrez, no faltó nadie a la cita. Que no sé, un DJ que le viene serruchando el piso bastante seguido a usted, le digo, No, pero mire que hizo, metió en menos de 20 minutos un montón de gente. ¡Qué bárbaro! 30 artistas. Marcela, hola Su, buenas noches, ¿cómo te fue con la presentación del libro? Muy bien Marce. Elba Palavecino, Su, hoy te escucho desde Mendoza visitando a mis hijas. Está hermoso el programa, como siempre, feliz primavera para vos. Gracias por estar con tus buenas ondas, abrazo para todo el equipo. Carlos Nóbrega, Su, feliz primavera para todos. El socio 782 en la panadería La Campana, saludo a todos los panaderos. Francisco Toscano, te saluda el Dani, el ricotero de Tandil, 2 bajo cero de térmica con lluvias intermitentes, pero qué primaverita, Mirta, Su, sos bella persona, muy buena la música, me recuerdan a mi juventud, gracias, los escucho desde San Juan. Ay, qué hermoso que está el folclore, dice Miguel Capdevila, todavía le debemos el tema que él pidió, pero ya va a llegar el momento, Gutiérrez, ya va a llegar. No nos vayamos de este retro, porque ahí, por ejemplo, no estaba ni Palito Ortega, ni Violeta Rivas. Esa era otra época, ¿no? Usted dice, los que acabamos de escuchar, sí, claro, yo era adolescente, era casi una niña, pero estos que acabamos de escuchar, ¿dónde los ubica? ¿Antes o después del Club del Clan y todo eso? Después son más actuales, claro, son más actuales. Soy Walter, feliz primavera, la gran tribu de la madrugada, disfruto de nuestra música, de las historias, de todo. Gracias, Lucía, te mandamos un abrazo fuerte. Gracias por escucharnos. ¿Qué dice Mirta?
2: Escúchame. Hola, Susana, feliz primavera para todo el equipo. Feliz primavera para todos los oyentes. Gracias. Te habla Mirta Giral, la socia 729. Un besito grande para todos. Chau, chau.
1: Besos. Hola, Sus, soy Gutiérrez de Belville, guardia, socio 177. Pero muy bien, Salvador, un abrazo grande. Un beso para Noemí Reynoso, que está escuchándonos en Buenos Aires, la socia número 124. Marisa de San Juan dice, Guti, hermoso retro que estás ahora. No, y lo que está preparando ahora ni te cuento. Horacio Bruno, buenas noches, Su, Horacio, socio 56, panadero de Villa María. Por Dios, qué retro, me hace acordar a la confitería en Villa María. Una confitería Chac, dice, en Villa María, será que ha puesto bien. Oscar Morongini, ¿qué dice Oscarcito?
3: Hola, buen día, Su, ¿cómo andás, querida? ¿Qué tal? Estamos? Socio 982, querida.
1: Esos son los
3: feliz
1: nuestros.
3: Primavera para todo el grupo ahí. Gracias, Oscar. Y que lo pasen lindo. Gracias, abrazo, querida.
1: Feliz primavera.
4: Hola, Susi. Qué gusto escucharte. Qué gusto escuchar tu programa. Te habla Miguel Mayorga de acá de Mendoza. Te deseo muchas bendiciones para ti y para tu equipo. Gracias. Y quisieras anotarme, por favor, como socio.
1: Bueno, Miguel Mayorga, dijo, ¿no? Lo voy a anotar acá, Miguel Mayorga. A ver, Miguel, anote y no lo pierda, ¿eh? 1160.
5: Hola, Susana y Walter. Espectacular los temas, tremendo. Qué grande el niño Rafael. Felicitaciones, chicos. Son geniales.
1: Gracias.
5: Escuchándolo con Rosana, Edgardo Lorenzini, desde Vera Bebú.
1: Muy bien, Santa Fe presente a pleno, ¿eh? Sergio dice buenas noches a todos, acá solo en la oficina bailando y cantando esa música del recuerdo. Está espectacular el socio 89 bailando, pero a todo lo que da. Su de Posadas, Misiones, saludos, que me voy a dormir, amanezco muy temprano. Yo me quedaría toda la noche escuchando Cadena 3, la mejor radio argentina. Anita Montenegro desde Posadas, Misiones, te mandamos un abrazo fuerte. Soy Guti, Diego Martínez de Luque, es muy buen programa, siempre escucho. Asignarme un número de socio, lo mejor, a lo mejor ya tengo y no lo sé. No me hagan renegar así. Diego Martínez, ¿se anotó antes? ¿Cómo puedo saberlo? Bueno, lo busco si no está anotado. Por favor, turno noche, gira por Julio Iglesias, feliz primavera. No somos turno noche, somos noche y día. Saludos cordiales a todos y a cada uno de los integrantes. Hola, Su, soy socia 65. Te cuento, mi mamá se llama Modesta, Ale como el cantor. Mirá vos. Me encanta Alberto Podestá sanjuanino, dice Marisa. Mario Chocobar, ¿es este el último, Guti? Escucho.
6: Gracias por hacer todo lo que hace por la sociedad y por la gente. Me hace muy feliz, bueno, a mí y a toda la gente, mi familia. Sí, así, Susana.
1: Un abrazo fuerte, gracias. Estamos para ustedes, somos un servicio en la madrugada, el servicio que ofrece la radio para que nadie se sienta solo, para que llenemos de música, de alegría, de buenas ondas. Y el comienzo de un nuevo día que es tan importante. Escuchen los pajaritos, la primavera está llegando.

0: vamos avanzando, vamos avanzando en los, no, en el tiempo no, porque estos son anteriores, pero vamos avanzando, digo, en el tiempo. 2:44 minutos era Palito y era Violeta, ¿verdad? Palito y Violeta. Palito Ortega, Violeta Rivas en la primavera 2026. ¿Quién diría, no? ¿Quién te hubiese dicho en los 60 y 70 que ibas a estar pasando? Claro, no, para nada. Exactamente, siempre de moda. Blanca Bulacio, nuestra socia 1139, está cumpliendo años. Así que la saludamos, le mandamos un abrazo fuerte, le dedica. Ella quiere un tema del bombón, Jorge Rojas. Ya está un bombón medio vencidito, pero bueno, no importa, ya se lo vamos a dedicar. Seguramente en algún momento va a salir. Hola. No, porque se vencen los bombones también. Cris Camaño, hola Sue y Walter, ustedes están en primavera. Dice, comparando con San Clemente del Tuyú, 5 grados por acá, térmica de 1 grado. Oh, está fresquete por allá, ¿no? Pero hay calorcito en el corazón. Marcelo Sosa, Susi, mensaje para Fernanda López Rocha. Hoy no solo celebramos el día en que naciste, celebramos que existís, que sos el centro de esta familia, nuestro refugio, nuestra risa, nuestra fuerza. Gracias por tu amor infinito, por los abrazos que curan todo, por tu paciencia, por enseñarnos con el ejemplo lo que es amar de verdad. Sos una mujer increíble, una madre ejemplar y el amor de mi vida. Ver la luz en los ojos de nuestros hijos cuando te miran es entender que lo tenemos todo. Hoy te deseamos una vida llena de salud, de sueños cumplidos y de tanto amor como el que vos nos das todos los días. Te amamos más de lo que las palabras pueden decir. Feliz cumpleaños te deseamos tus hijos Giovanni, Francesca y tu esposo Marcelo. Gracias Susi por la buena onda de siempre. Pavada de mensaje de cumpleaños para Fernanda López Rocha, ¿eh? Se lo debe merecer, claro, porque no creo que así nomás sea. Olga Rita Moreno Ríos, tu número es 1161. Y Lorena García, que es de Cosquín, 1162. 1162. Francisco Toscano, hoy vi la publicidad de tu libro en Facebook. Ah, sí, sí. No solamente está la publicidad del libro, de la forma en que lo pueden adquirir, sino, siempre me olvido de dar este detalle, dentro del libro hay historias de canciones, hay historias, hay canciones, hay artistas destacados, un mínimo, porque no se puede todo, ya lo dije un montón de veces, ¿no? Pero bueno, está bueno para escuchar. En el libro no se puede escuchar las canciones. Y entonces abrimos una playlist en Spotify y también un canal en el canal de YouTube que está con mi nombre, directamente Susana Buontempo y nada más. Y ahí están no solamente las canciones de las que habla el libro, sino también hay videitos, hay una historia de vida. Los que quieran seguirla no tienen que pagar absolutamente nada. Entran en Spotify y buscan A Fuego Lento. Están las canciones, la playlist de las canciones que están en el libro. O en YouTube también. Ahí van a encontrar completa la canción que escribiera Daniel Magal para el programa. De Simón y Monchito Merlo. Van a encontrar el Recorriendo el País de Los Izquierdos de la Cueva. Tiempo Final, que lo cantó Fernando Montero en el Teatro Real, ¿no? A Tiempo Final. Ahí está la canción Eres del Yuyo Montes, está la Zamba del Aljibe, está canciones del maestro Altamirano. Bueno, hay muchas canciones como para que lo pongan al playlist y vean de qué se trata también las historias de las que habla el libro. El libro. Bueno, ¿ya dije Lorena García? Sí, ya dije Lorena García. Ya seguimos recordando más canciones. Escuchemos a ver las voces de nuestra tribu, Isabel. Sí,
1: buenas noches.
0: Buenas noches. Ay, no se entiende, no escucho nada. A ver, otro más.
2: Hola, Susana, ¿cómo estás? Somos los panaderos de San Francisco. ¿Cómo va? De la panadería de Vicenti.
0: ¡Qué rico!
2: Queremos ser parte del club de 33. ¿Nos podría dar el número? Somos Miguel Así y Miguel Luna.
0: ¿A dos Migueles?
2: Saludos para todos los panaderos del país. Miguel. Abrazo, Susana, para hoy, Luca.
0: Bueno, hoy no está Lucas, está Guti. Lucas está solo los lunes. Miguel Asís, y los domingos también, solo que yo no estoy, ¿no? Miguel Asís y Miguel Luna. Me lo hicieron re fácil, porque yo digo, hay dos. Y no. Bueno, 1163-1164. Don Miguel Asís, 1163. Don Miguel Luna, 1164, para que no se peleen, ¿no? Porque son capaces de pelearse. Y a Diego Martínez, que no recordaba si estaba anotado. Sí, estaba anotado ya. Diego Martínez, 1130. ¿Me conoce usted enojada, Gutiérrez, o no? Para nada, ¿no es cierto? Bien, gracias. Otro.
1: Hola, Susana. Buenas noches.
0: ¿Cómo estamos?
1: Muy linda la música. Los chamamés se pasaron. Un espectáculo.
0: Sí.
1: Que tenga un buen programa.
0: Gracias.
1: El Pollo Díaz, camionero de San Justo, provincia de Santa Fe.
0: El Pollo de Santa Fe viajando y escuchándonos, ¿eh? Y nosotros estamos acá como si estuviéramos en el boliche. ¿Cómo era que se decía? Ñuñu. Bueno, en esos boliches de antes, que los muchachos no usaban gomina, sí que usaban gomina. Pero estábamos escuchando la música de otras primaveras pasadas.

0: que me ponga un número, quisiera que me ponga un número de esos que pone usted, mozoso. Yo hace años que le escucho, pero no me puedo comunicar con usted.
1: Bueno, Mario Chocobares, me figura acá en su número, ¿será así, Mario? Mario Chocobares, 1165. Chocobares. Qué manera de bailar con Abracadabra, recordar con los náufragos. Me lo imagino a Edgardo Lorenzini con Roxana bailando en el living de la casa. Imposible grabar un audio, dice Liliana de Loma Hermosa, Buenos Aires. Yo quisiera mi numerito del club, Liliana Gómez. Quisiera escuchar Mariposa de la Noche. Abrazo para todos ustedes. Liliana Gómez, desde Buenos Aires. Bueno, le vamos a dar el 1166. Anótelo, Liliana, ¿eh? No me hago responsable yo de que pierdan los números. Este número le vale para todo. No es que el viernes van a cambiar el número o para un sorteo van a cambiar, siempre y cuando sea noche y día, estamos hablando, ¿no? Liliana Gómez, su número es 1166 y el de Mario Chocobares 1165, y estoy cerrando hoy la anotadera, ¿eh? Estoy cerrando la Gutiérrez, pero hasta ahora todo una primavera musical retro muy movida. ¿Qué acaso no la gente no cómo se dice? ¿No chapaban la gente antes en la década? Claro. Hermoso retro, Guti, dice. Claro. Pare ahí, párese ahí, párese ahí. Si me va a pegar así en el pecho, nada, avíseme primero, Guti.

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0: baldosita donde están bailando, en una sola baldosa, bailando con Sandro, con Salvatore Adamo, pero me meto simplemente para cumplir, ya viene el despabilate, las noticias primero, en Corrientes, con Roque Cabral, escuchando, saludando a Luque Díaz, está de cumple con un tema por Julio Iglesias, escuchamos en Mantilla, Corrientes, siempre, nos dicen por acá. También Graciela Álcega, que no recuerda que su número es el 163, querida Graciela, 163. O Teresita Vaca, que su número es 924, porque se olvidan del número, ¿se dan cuenta lo que digo? Daniel Guaminí, camionero, viajando, escuchando esta noche fría, menos un grado marca el camión. El tema que vos quieras, dice, bueno, estos temas yo quería. Su feliz primavera, placer escucharte, abrazo para todos, bonito comienzo de esta primavera radial, excelente los temas de nuestro ayer, que nunca se olvidarán, años 70, 80, la mejor versión. Gracias por esta noche que ustedes la hacen tan bonita. Y también, hermoso el programa, dice Delia, esos temas me recuerdan a primaveras pasadas, pero siempre optimista, con otro color, siempre bonitas. Felicidades, la socia 742.
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0: De Cadena 3, Argentina, Luis Astorga, el carpintero que está haciendo dos sillas para León 14 en Córdoba. Carpintero cordobés está realizando sillas especiales para la visita del Papa en los próximos días. Me contactó el padre Juan Martínez de la cripta del Cerro de las Rosas, me dijo lo que quería hacer, contó Astorga a Cadena 3 sobre el encargo recibido. Los sillones se fabrican con madera de paraíso elegida por su belleza y resistencia, es muy vistosa y tiene una veta que se distingue mucho, explicó el carpintero. Aunque recibieron un modelo base, Astorga y el padre Juan decidieron hacer algunas modificaciones para que el diseño fuera más sencillo y agradable. Proponen multa de más de 3 millones de pesos para motos con escapes libres en Rosario. Un proyecto que avanza en el Consejo prevé sanciones de entre 1.000 y 1.500 unidades fiscales, equivalentes hoy a entre 2.260.000 o 3.400.000 pesos, y también contempla la compactación de motos que permanezcan en el corralón. El gobierno nacional evalúa un feriado o asueto por la visita del Papa a León XIV a Argentina. El pontífice estará en el país del 8 al 11 de noviembre, pasará por Buenos Aires, Córdoba y Luján, se reunirá con Javier Milei, con empresarios y con sindicalistas. Corea del Norte asegura haber probado un nuevo misil hipersónico con gran relevancia militar. El régimen de Kim Jong un anunció el lanzamiento de un misil hipersónico, destacando su potencial bélico. Las pruebas se realizaron desde Wonsan y provocaron la reacción de Corea del Sur y también de Japón. Boca ya conoce fecha y hora de las semifinales de la Sudamericana ante Vasco da Gama. La Conmebol confirmó cuándo se juegan los partidos entre el Ceneice y el equipo brasileño. La ida será en la Bombonera, la revancha en Brasil, que aún está sin estadio definido. El primer encuentro se disputará el martes 13 de octubre, Gutiérrez, a las 21:30 en la Bombonera. La revancha será el martes 20 de octubre a la misma hora, pero en Brasil. Temperatura en la ciudad de Córdoba, 8 grados, 53% la humedad, viento sur a 6 kilómetros por hora, buena visibilidad, el cielo está nublándose, la máxima para hoy 20 grados.
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imagino bailando, ¿qué quiere que le diga? En otras primaveras, ¿eh? Con el Turco Julio, con el Rey Pelusa, con Fernando Gladys. Y esos éxitos que realmente son inoxidables, como se decía antes también, porque ahora ya no se dice más inoxidable, está totalmente de modé decirlo. Pero se bailaba. Eran otras primaveras y más de uno del otro lado de la tribu está escuchando estas canciones y está recordando. Qué bueno, dice su, como siempre, el programa. Tema, programación hermosa desde los Cardenales, Cardales, debe ser Buenos Aires. Estamos de guardia aquí, Carlos, que es quien escribe, Carlos Villalba, cambio y fuera, Carlitos, ¿no? Sucia Notame, Julio Ceruti de Alberdi. Y pasa que ya cerré, ay Dios, 1168, Julio, tengo el sí fácil, ¿vio? Julio Ceruti, Ceruti con doble T, Ceruti. 1168, me quedan solamente dos números en este horario porque ya cierro el libro de pases. ¿Usted ya cerró el libro de pases, Gutiérrez? Dice, Carlos, qué malo, Carlos Santo Domingo, dice, hola, su buenas noches, masiva sofocación de damas en el geriátrico. Después de haber escuchado a Sandro y a Damo, servicio de emergencia, no dan abasto. Qué malo, Carlitos. Las chicas también, las jóvenes, las nietas, todos bailan. Quieren, aman a Sandro, a Salvatore Adamo. Su, quisiera saber si quedé anotada en el club Gabriela Giraudo de Hernando. La verdad, en este momento no sé, ya no tengo tiempo de repasar. Lo veremos mañana, ¿sí? ¿Te parece? ¿Qué más? Con ese tema, mi tema de Sandro, me terminaron de matar, dice Delia Ortiz. No le haga caso al otro oyente.

0: ¿Qué más? Hola, Su, ¿cómo estás? Si puede. Alida Córdoba, tema de los iracundos. Le faltan los iracundos, ¿no? Le falta. Ah, ¿en el enganchado estaba? No dije nada, Gutiérrez, perdóneme. Alida Córdoba, está anotada con el número 1169. Y me queda un solo número más. Uno solo. A ver, dice Su, ¿cómo está? ¿Todo bien? Escuchando el programa hace años. Feliz primavera para ustedes, para todos los que le acompañan. Bendiciones, abrazos. Marta desde Villa Unión, La Rioja. Me gustaría ser socio. Duilio Claudio Beglioni. ¿Y usted no es socio ya, Duilio? Ay, me van a hacer buscar otra vez. Su y Guti, gracias por alegrarnos las madrugadas. En el despabilate te pido un tema de Sebastián Guille desde Buenos Aires. Socio 977, y te cuento que aquí hay 6 grados de temperatura. Está pero frísima la primavera, ¿eh? Su, el socio 1120, quería mandar un saludo desde Villa Dolores con un tema de Palito Ortega, Despeinada, con semejante viento de ayer. Y sigue soplando el viento, ¿no? En Villa María, ¿se puede comprar el libro en alguna librería? Me pregunta Horacio Bruno, pero Horacio, usted entra a la plataforma, busca libre y busca a fuego lento y se lo llevan hasta la puerta de su casa. Claro, no le cobran nada extra, usted paga el valor del libro, nada más, y son muy serios, es una empresa muy seria, así que busca libre, todo junto, busca libre, y ahí está el título y ahí está el libro. Bueno, nada más. Me había quedado un número. Que levante la mano. A ver qué dice Sergio. ¿Lo escuchamos, Sergio?
1: Hola, Susana. El gusto de comunicarme con vos.
0: ¿Cómo estamos?
1: Poneme el tema de Soledad con Lázaro Caballero. Te mando un gran saludo, Sergio el taxista.
0: Gracias.
1: Poneme
0: Sergio.
1: En el club. El 333. Gracias, bien. Buenas noches.
0: Y el apellido, tengo 1000 Sergios ahí esperando. Si no me dan el... No puedo así. Llámame mañana, Sergio.
2: Hola, Susi. Salva de Río Cuarto. Todas las noches te escucho.
0: Sí.
2: Lo que les busca, Susana. Te felicito por tu libro.
0: Gracias. Muchas gracias. Otro más, a ver.
3: Hola, Su, ¿cómo te va? Buen día.
0: Buen día.
3: Te habla Alejandro de Transporte del Juani.
0: ¿Cómo está, Ale?
3: En el retro falta Catunga, Su.
0: ¿Cómo puede ser que no haya
3: Por
0: puesto
3: favor.
0: Es verdad, faltan Catunga, tira para arriba. Bueno, con ese podemos cerrar prácticamente el despabilate. Ah, los boleros en el blanco. ¿Boleros de Catunga? ¿Le gustará al amigo los boleros de Catunga? Bueno, Ali de Córdoba, 1169, ¿no? Así que acá dice, no entendí para qué es el número de socio. No, es muy tarde. No. Esto ataca mi paciencia. No puedo, así no puedo. ¿Seguimos? Sí, seguimos despabilándonos.

0: primero Sebastián, elegido por ustedes, luego Giancarlo, Carlitos Rolán, Ariel Ferrari. Ay, esto sí que tiene mambo, ¿no? Mambo, mambo. Mire la hora que es, Gutiérrez. Mire la hora que es.
1: 3:33.
0: Justo, justo, el club está alborotadísimo con la música que están pasando. Usted parece que es el culpable de todo, Gutiérrez, ¿eh? Hermoso el programa, como siempre. El Guti está intratable con la música. ¡Qué locura! Su, te hago una pregunta. Vos que andás por todos lados. Mi papá se llamaba Juvencio. Yo tengo 66. Nunca lo escuché en ningún lado. Cariños, Daniel Supertino, socio número 30, alias el Bencho de Pozo. La verdad que primera vez que leo. ¿Usted, Gutiérrez, Juvencio? No, yo primera vez que escucho este nombre, y mire que han pasado nombres por acá. Nombres de todo tipo por acá, por los mensajes me refiero, hace 30 y pico de años. Pero nunca Juvencio, así que bueno, por lo menos tiene algo que efectivamente es distinto, Bencho, ¿eh? Otro llamadito pongo en el aire.
2: Guti. Hola, Su y Guti, buenas noches. Feliz primavera para todos.
0: Gracias.
2: Socio número 40, chofer de Indacor. La mejor primavera fueron de los 70, 80 en el dique Cruz del Eje. Había multitudes, tanto en el H Club como en el Premier Grill, se llamaban las dos confiterías que hay en el dique.
0: Ajá.
2: Al pie del dique Cruz del Eje. Se juntaba gente de toda la provincia de Córdoba, eran los más grandes que había. Saludos a todos por los que, a todos los que me conocen. Un abrazo, chau chau.
0: Chau chau, socio número 40, Fernando Nareto, qué lindos recuerdos. Cómo me gusta cuando me dicen soy el socio, soy la socia. Me encanta eso, me encanta. Y sí, porque uno sabe que el esfuerzo vale la pena. ¿Qué más dice por acá? Fabián Godoy, socio 989. Feliz primavera para todos. Noemí dice, me gustaría Walter Olmos o Rodrigo, puede ser, me encantaría algo de Rodrigo. Realmente se están pasando con la música, imposible dormir, dice Marisa de San Juan. Estamos cumpliendo con nuestra misión, no dejar dormir a la gente. Tema de Trula, para mi amor Marcela, soy Guillermo. Qué despabilate, un 10 total, dice Edgardo. Y Dora Cardoso dice, temblor en el pueblito de Sal, si puede. ¿Será o será el despabilate? Guardia de seguridad, socia, desde Rosario agradezco la compañía, buena música, saludos, bendiciones para todos. Espero ser inscrito, Vicente Lozada de Rosario. Es el último número que doy, 1170 para Vicente Lozada. Mañana la seguimos, mañana seguimos.

Santillán. La Tota Santillán, digo. Cantó el Mamao, ¿no? Así. Era el recuerdo para él. Y después estuvo ahí uno de los pedidos, chévere. Mariposas de la noche. Bueno, sabía que acá nos está escuchando un amigo. Dice, hola querida Su, feliz primavera, te estoy escuchando después de tanto tiempo y realmente esos recuerdos no hacen más que trasladarme a un tiempo atrás cuando solíamos hacer la noche retro de los jueves. Bellísimo, felicitaciones, un gran beso para ti, un gran abrazo al Guti, Marco Antonio el Gitano. Mirá, Marquito, te mandamos un abrazo. Y no sé qué andará, qué sé yo, de talleres. Debe andar medio decaído. Le mandamos un abrazo fuerte. Es la voz de los tallarines, ¿no? Cantando las marchas de talleres y demás. Y aparte, dice, cuando él habla de los jueves retro, habla de los jueves en el aljibe, que hacíamos hace mucho tiempo, cuando estábamos en Barrio Jardín, hacíamos los jueves retro. Entonces, bueno, ahí le mandábamos toda esa música que a usted le gusta escuchar, y él era, y es una voz maravillosa la que tiene Marquitos, así que le mandamos un abrazo fuerte. Hola, Su, feliz primavera, la socia 1021, quiero escuchar Perales o Arjona. Saludos para vos, para el Guti, equipazo el que tienen siempre, sí. Marta Brugaleta, hermosa noche, soy equipo, soy la socia número 142. Maravillosa noche, abrazo grande para todos. Bendiciones. Y Eduardo Correa, Su y Guti, a todo el grupo de Noche y Día, espectacular el programa. Ya me quedo despabilado hasta el mediodía con esos temas. Feliz primavera, el socio número 145. Bendiciones para todos. Diana me dice, temblor en Capilla del Monte a las 3:15 aproximadamente, coincidiendo con la otra oyente, ¿no? Y Julio Ceruti dice, gracias. Bueno, porque le dimos un número, seguramente está feliz por eso. Juan Carlos Balabriga, deseo lo mejor, Su y compañía todas mis noches. Mucha suerte. Marcelo Lemi dice, el Molino Rojo en Carlos Paz. Qué lindas fiestas de la primavera ahí. Bueno, Cristina Garro dice, felicidades por todo. Muchas gracias. Vivo en Villa, en Buenos Aires, Villa Ballester, desde hace 58 años. Y la radio es como si estuviera ahí en mi amada Córdoba. Si pueden, un tema de los Iracundos, que con mi amor de juventud bailábamos, también los lentos inolvidables. Él ya no está, pero nunca lo olvidaré. Gracias, gracias, gracias. Cristina Garro, feliz día de la primavera, bendiciones. Soy cordobesa, mi juventud lo festejamos en La Calera o en Unquillo, en Río Ceballos, con amigas y amigos, hermanos. Bailábamos en el Club Redes Cordobesas o Club Las Flores y al otro día picnic inolvidables con el Winco, los Iracundos, cumbias, cuartetos, toda la música. Nos divertíamos sanamente, felicidad y bellos recuerdos. Y Rosita Lidia, querida Su, querido Guti, abrazo fuerte, gracias por la compañía. Desde Catamarca, Magdalena Varela nos desea feliz primavera a todos. Y Sandra Salas también nos acompaña todas las madrugadas. ¿Y nosotros qué hacemos? ¿Qué hacemos? Nosotros los desvelamos, Gutiérrez. Desvelamos. Este Rubiño, la banda. Faltó un pañuelo.

0: Rubiño, Rubiño cantando Faltó un pañuelo, y luego Orly, Resta uno. Así era, Gutiérrez, Resta uno. Lo dije bien, muy bien. Lo dije perfecto, muy bien. Maravillosa noche, dicen por acá. Gracias por la compañía. A ver qué dice Francisco Toscano. A ver, escuchemos.
1: Hola, Susi.
0: ¿Cómo
1: va?
0: Buen
1: día. Te saluda el Dani Toscano de la ciudad de Tandil.
0: ¿Cómo
1: el
0: estás?
1: Ricotero.
0: Oh,
1: un gusto.
0: Muy bien.
1: Recién lo googleé para poder agendar el WhatsApp.
0: Perfecto, llega perfecto, llega 5/5, porque suele escribir por el chat, pero ahora lindo escucharlo, ¿no? Alberto dice, Escarlata, dice, el nombre Juvencio tiene sus raíces en el idioma latino, derivado del término Juventus, que significa joven, juvenil. Este nombre se ha asociado a lo largo de la historia con la idea de vitalidad y frescura, atributos que se han valorado en diversas culturas. Su uso se ha extendido principalmente en países de habla hispana, donde ha mantenido cierta popularidad a lo largo de los siglos, aunque no es uno de los nombres más comunes en la actualidad. Su onomástico se festeja el 12 de diciembre. Vaya a saber, a lo mejor cumplía años el 12 de diciembre, el papá del Bencho, y ahí le clavaron Juvencio, ¿viste? A ver qué dice el almanaque, Juvencio, y fue Juvencio. Pero lindo además el significado, significa, a ustedes podríamos poner Juvencio tranquilamente. Walter Darío Juvencio Gutiérrez, ¿qué tal? Le quedaría bastante bien. Y porque significa joven, y usted está como en formol siempre, Gutiérrez, así que... Hoy día, como un día como el de hoy, 2022, se nos iba una parte de nuestra infancia, sí, partía Carlitos Balá, claro. Claro que sí, Fabián, lo estábamos recordando recién nomás con Walter. ¿Qué dice Adrián?
2: Buenos días, Su.
0: No, hola.
2: Buenos días, Susana. Gracias por la buena música, fiel a Cadena 3.
0: Muy bien.
2: El Zorro, Santiago Temple, Córdoba, acá, llegando a Rosario. Voy al puerto con mi compañero Maxi y mi amigo Caníbal. Suerte, aguante, caen al 3.
0: Gracias.
2: Suerte a todos los colegas acá.
0: Los camioneros.
2: Camioneros de Argentina y varios cordobeses que viven en España.
0: Sí,
2: y escuchan caen al 3. Gracias, claro. Susana. Gracias por la música.
0: Abrazo. Gracias.
2: Buenos días,
0: Buen día. Abrazo. Y Estela Maris, a ver si está dormida o lo despide, a ver.
3: Hola.
0: ¿Sí?
3: Buenos días, Su.
0: Hola, ¿cómo estás?
3: Muy hermoso el programa.
0: Gracias, Estela.
3: Madrugada de lunes no te llamé para saludarte. Deseaste feliz primavera. Bueno, los días horribles fue acá. Mucho frío, mucho viento, esta zona de... Bursaco de Buenos Aires, ¿sabes? Gran Buenos Aires. Terrible el frío, parece que empieza el invierno, Su. Bueno, los temas muy lindos, las primaveras, mi juventud, me hace acordar. Te quiero mucho, Su, y hermoso la música. Un beso grande, y ayer la luna no te mandé un audio porque se... 12 horas casi, 13 de corte de luz. Vino muy tarde, un claro. Beso, pero escuché cuando hablaba con un enfermero.
0: Gracias.
3: Un beso.
0: Besito, gracias, Estela Maris. 3:58, nos estamos yendo del despabilate, lo hacemos con mucha alegría, sabiendo que se han divertido un poquito. Ahora daremos vuelta a la página y encontraremos otra manera de compartir el tiempo.

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1: La mejor edad de una mujer no se mide en años, se mide en decisiones. Llega un momento en que deja de contar cumpleaños y empieza a contar conquistas internas. Cuando ya no vive para encajar, sino para sentirse en paz. Cuando el espejo deja de dictar su valor y el alma toma la palabra. Es la edad en la que aprende que no todo se esfuerza, que no todo se espera, que no todo se aguanta. La edad en la que entiende que decir no también es amor propio y que elegirse no es egoísmo. Es cuando empieza a cumplir sueños, aunque tiemble, aunque no sepa cómo, aunque llegue tarde según otros, porque ya no vive bajo el calendario ajeno, sino bajo su propio ritmo. Es la edad en la que se reconcilia con su historia, honra sus cicatrices y deja de pedir permiso para ser quien es. Donde ama con más conciencia, va sin culpa, se queda solo donde hay verdad. La mejor edad de una mujer es cuando se convierte en su lugar seguro, cuando deja de sobrevivir y empieza a vivir, cuando entiende que el tiempo no se pierde, se transforma, y desde ahí todo lo que toca florece como la primavera.

tiempo no hace milagros, no tapa las grietas ni borra el dolor. Lo que cambia las cosas es lo que haces mientras los días pasan. Curarse no es esperar sentado a que deje de doler, es arremangarse, mirar la herida de frente y decidir que no te va a vencer. Es arriesgarte a fallar, a caerte otra vez, pero también a sentir algo nuevo. Es soltar ese peso que llevas cargando como si fuera parte de ti, aunque duela desprenderlo. Porque si no lo sueltas, nunca tendrás las manos libres para abrazar lo que viene.

días buenos y días malos. Hay momentos de claridad y momentos de confusión. Hay aciertos y errores. Porque así es la vida. No es una línea continua de felicidad como a veces queremos creer. Es una alternancia de luces y sombras. Y está bien. No estás fallando porque hoy te sientas angustiado. No eres menos por equivocarte. No estás atrasado porque tengas momentos difíciles. Todo es parte del viaje. Lo importante no es evitar las tormentas, sino aprender a navegarlas. Así que permítete sentir, equivocarte, caer y después levantarte, porque la vida continúa.

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paraditos en la última esquina de noche y día, a punto de emprender la parte final del camino. Bon Jovi, Scorpions, Robbie Williams, para ustedes en

0: graditos la temperatura en la ciudad, 58% la humedad, viento sur, 4 kilómetros por hora, mucho frío en varios lugares de todo el país y del territorio cordobés, y también movimientos. Sí, ocurrió un sismo magnitud 3 a las 3:25, ya figura en el IMPRES, me cuenta Magda. También, ay Dios mío, dice, no, no, ¿qué se va a mover? Dice otro por acá. Incrédulo, sí se movió, la gente lo sabe. Graciela, desde Herzog en Auras, ¿qué nos dice?
1: Un singuti, como siempre, escuchándolos y disfrutando de ustedes. Gracias por estar. Felicitaciones otra vez, Susi. Voy a ver, tratar de conseguir el libro, lo voy a pedir.
0: Muy bien.
1: Les mando un fuerte abrazo, que tengan un hermoso y bendecido día. Gracias abrazo. Por acompañarme siempre.
0: Abrazo.
1: Ah, lo dije, soy Graciela de Herzog en Auras, besito.
0: Gracias, ya te conocemos. A ver qué dice acá Sui Guti desde Mina Clavero en Tras la Sierra, lugar donde se juntaban para el picnic del 21. El lugar se llama Piedra Pintada. Espectacular el balneario y las sombras. Inolvidable. Hermosos recuerdos, dice Néstor. Feliz primavera para todos. Su Walter, la audiencia, mi compañía hace años. Super Walter, empresa metalúrgica, Sereno, guardia de seguridad, como quieras llamarle. Mi nombre es Rubén. Gracias, Rubén. Su lindo programa. Saludos a Marcelo Tavecchio, que está viajando de Rosario a Hernando. Hermoso programa. Saludos para todo el equipo. Qué música, por favor. Bueno, José y Gladys de la Carlota pedían Puerto Montt, Los Iracundos, que salió en el blanco y negro, ¿eh? Hugo Guayanes de Villa Tulumba. Rosa Gijena, excelente despabilate. Hoy disfruto de su compañía un poquito más tarde. Y ahora voy por los recuerdos. Gracias por la compañía. Feliz primavera para todos. También a José Fernández de Orán. Gracias por tu saludo. Excelente la radio. Gracias a toda la tribu que está, pero encendida, como la madrugada. 4:37 minutos, repaso musical.
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2: Señores, llega primera plana, viene la información para todo el país, el Abrojito, Pugliese Morán, Los Cuatro de Córdoba, Enrique Espinosa, nuestro repaso musical. Voy rápidamente, agradezco a Francisco Toscano su mensaje, a Norma que me cuenta que está viviendo las mejores primaveras de su vida. Un abrazo fuerte, Normita. Víctor Pedro Córdoba, muchas gracias. Andrea Ferreira también me dice que después de 25 años trabajando, quedó sin trabajo y lo lloré y lo sufrí, pero recordé cada momento vivido. Me levanté, seguí y hoy estoy tranquila de seguir. Muy bien, Andrea, me parece genial. A Edith Budini también le gustó mucho el texto que compartimos. Roberto Milesi, chofer del taxi, un gusto escucharla comenzando mi labor en Mendoza. Estelita también, Pipi, el panadero de Alicia, Luis y Viviana también, y Coco Fernández desde Villa Ángela. ¿Y saben qué? ¿Saben qué? Se movió de verdad un poco, ¿eh? Tres, la magnitud, la localización que indica el IMPRES es 71 kilómetros al noroeste de Córdoba, 269 kilómetros al sudeste de La Rioja, 25 kilómetros al sudeste de Cruz del Eje, y fue la magnitud de 3 puntos y la profundidad de 10 kilómetros. Bueno, se movió, pero tranqui, todo tranqui. Sí, gana Boca y se mueve hasta la tierra, ¿qué quiere que le diga? ¿Con qué tema se piensa despedir, Boquita? Piensa. Ah, ¿alguien está cumpliendo años? ¿A ella o la banda? Ella, Vanessa, de la banda Mix, está cumpliendo años y Walter Gutiérrez elige esa canción y esa voz para despedir su día.

decía la banda Mix y la voz de Vanessa, que está cumpliendo años. ¡Qué cierre espectacular, Sue y Walter! Gracias, chicos, nos dice Edgardo. Hasta mañana, besos. El Samara Ríos, también saludos. Sue, mi compañía nocturna, siempre hasta cuando estuve internada. Besos desde Avellaneda, María Cristina, Cusco. Y Sue y Guti, gracias por todo, que Dios los bendiga. Francisco Toscano, entre muchos otros que van dejando su último mensajito. Viene Primera Plana, viene Luis Fernández Echegaray, Lucía González, Ariel Rodríguez. Y nosotros volveremos, Dios mediante, mañana. Acá me preguntan de qué, dónde fue el epicentro, cercano a Cruz del Eje. El epicentro, 3:25 minutos se produjo ese movimiento. Nos vamos dejando 8 graditos de temperatura, 8 grados 2 de temperatura en la ciudad de Córdoba. Fresquito a esta hora, abríguese si tiene que salir y llegar a casa. Mañana a las 0 nos reencontraremos para vivir otra madrugada con noche y día de 0 a 5. Gracias por todo. Chau, chau, adiós.

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0: días, señoras y señores, ¿cómo están? Bienvenidos. Aquí estamos comenzando, Primera Plana, 22 de septiembre. Es 2026, Susana, qué va.
1: Todavía es 26, sí.
0: ¿Qué queda?
1: Casi nada, Luis.
0: Quedan 10 días y estamos en octubre, noviembre y diciembre. Vos me decías que ya hay pan dulce en los supermercados,
2: sí,
0: ¿no?
2: Sí, hace rato. Buen día, Luis, buen día para todos. Sí, hace rato hay pan dulce.
0: Qué rápido, qué rápido. Bueno, ya se nos va el 2026.
2: Hay locales incluso que ya están decorados.
1: Claro.
0: No puede ser.
2: ¿En serio?
0: Sí. No puede ser.
2: Sí.
0: Qué ansioso, no hemos llegado ni
1: siquiera. Y es que hay que hacer las compras con tiempo, en cuotas.
0: Ay, ya vamos a empezar con eso.
1: Claro.
0: Bueno, aquí estamos, señores. Qué bárbaro la lluvia y el viento y la sudestada en la costa atlántica.
1: Y el frío en casi todo el país.
0: Ha bajado mucho la temperatura.
1: Eso me han contado toda la madrugada, temperaturas de un grado, debajo cero.
0: ¿Epa, en dónde?
1: La gente de Chubut, por ejemplo, Mar del Plata también con mucho frío. La zona de Buenos Aires, capital,
0: sí,
1: mucho frío.
0: Sí, está frío acá, ¿eh?
1: Acá a esta hora tenemos 8 grados, Luis, de temperatura, 6 es la mínima pronosticada, 60% la humedad, con viento sur, 4 kilómetros por hora. En este momento está despejado, pero el pronóstico es que va a estar parcialmente nublado por la mañana, por la tarde y por la noche, y que la máxima sería 20 grados. Y observando la distancia, sería el día más fresquito de la semana.
0: Fíjate que Rosario están con 2 grados 6 décimas.
1: Sí, sí, sí.
0: Frío, pero muy fría mañana.
1: Muy.
0: Despejado con viento sur a 10 kilómetros y van a una máxima de 17. Después va a ir en ascenso. Esa temperatura máxima para llegar al fin de la semana en 27, 28 grados. Pero este día martes se presenta con estas características, mientras que la ciudad de Santa Fe, la capital provincial, no puede ser. 10 grados.
1: Sí.
0: ¿Tanta diferencia entre Rosario y Santa Fe?
1: Puede ser, puede ser.
0: 10 grados, dice. Esta hora con viento sur a 21 kilómetros por hora, máxima 17. Ayer por la tarde, a la hora de hacer informosa al regreso, teníamos en vivo y en directo el viento que tenían en Mar del Plata, a tal punto que tuvieron que suspender las clases por la tormenta, por el viento, en los turnos tarde y noche. Esto abarcó a todo, en el departamento. En el partido de General Pueyrredón se suspendieron las clases tanto a nivel primario, secundario, terciario, universitario, todas las actividades deportivas, y estaban esperando fuertes ráfagas. Eso continúa, Ariel, en Mar del Plata. Aprovecho porque estamos hablando de esto. Situación muy complicada. Leo el diario La Nueva Provincia de Bahía Blanca. Fuerte sudestada en Monte Hermoso, en Pehuencó. El mar avanzó por la costa y alcanzó a varias viviendas. Bueno, ¿qué podemos completar del panorama de la costa a esta hora? Bienvenido.
3: ¿Qué tal, Luis? Buen martes para vos, para las chicas del grupo también y para toda nuestra audiencia. Bueno, decirte que a esta hora en Mar del Plata, puntualmente, que es el epicentro de esta sudestada, bajó el alerta de naranja, pasó a color amarillo, que hoy va a haber clases. Se retoma el dictado de clases hoy en el municipio de General Pueyrredón después de lo que ha sido este impacto de la sudestada ayer, con una crecida inusual y violenta del mar, que en el caso de, por ejemplo, Montehermoso, se ha adentrado en la ciudad, ha provocado destrozos allí. En el caso de Necochea, provocó la crecida del río Quequén. Hay evacuados en Necochea por el temporal. Ya te digo, mira, fuertes vientos provocaron caída de árboles y postes. Hay algunos cortes de luz en sectores de Necochea y Quequén que afectan a varias casas particulares, comercios y empresas, y muchos semáforos se encuentran fuera de funcionamiento. Y en el caso de Mar del Plata, se vieron afectadas fundamentalmente las zonas norte y sur de la ciudad. Defensa Civil ya atendió 40 reclamos por las condiciones climáticas. Lo que te contaba, la alerta cesó, pasó de naranja a color amarillo. Se han atendido, lo ha hecho Defensa Civil, de esos 40 reclamos, 14 vinculados a intervenciones por poda de árboles, por supuesto, 16 a luminarias, 9 vinculados a cables o postes telefónicos, y 1 a ingeniería de tránsito, que estimo tiene que ver con semáforos. Los inconvenientes se registraron principalmente en Bosque Peralta Ramos, El Sosiego, Batán, Sierra de los Padres y Zona Sur.
0: Ya seguimos completando el panorama del clima en la República Argentina. Estoy mirando Mar del Plata, a esta hora tienen 2 grados 8 décimas de sensación térmica. Buen frío, ese es el dato. La mañana está fría en gran parte y allá están con viento sur a 30 kilómetros por hora. Lucía, el estado de las rutas a esta hora, ¿cómo andas?
2: Buen día de nuevo, Luis. Buen día para todo el equipo y para la audiencia. Hay obras de mantenimiento en alguna de ellas. Hay una alerta del Observatorio Hidrometeorológico por vientos. Vamos a estar muy atentos a qué pasa con eso porque eso eleva... ha elevado el riesgo de incendio en algunos sectores de la provincia de Córdoba. Lo comentábamos ayer tempranito lo que había pasado en la localidad de La Francia, hablando de el temporal domingo por la tarde, tremendo temporal. El sábado había pasado acá por Córdoba con piedras importantes que cayeron en distintos sectores de la ciudad de Córdoba. A veces con diferencia de 10 cuadras no pasaba nada, pero en otro sector caían piedras del tamaño de pomelos. En La Francia fue así. Pasó domingo a la tarde, a la tardecita, temporal que rompió el parque solar en ese sector. Habló ayer con Cadena 3, con Informados al Regreso, Alejandro Toso, intendente de La Francia, esto decía.
4: Teníamos todos los preparativos ya para poner en funcionamiento este nuevo módulo acá en la localidad y bueno, ayer a las 5 de la tarde pasa este suceso que si hubiese sido una granizada normal no, hoy hubiéramos hecho las puestas en marcha ya de nuestro parque porque este tipo de inversiones están previstas y preparadas para soportar este tipo de temporales pero no de la magnitud de la que hemos sufrido en el día de ayer. Nosotros entre los dos parques tenemos 2.700 paneles de 620 vatios. El daño ocasionado fue hacia los dos parques, con una rotura aproximadamente de un 95% o un 98% del total de las placas.
5: O sea, destruyeron literalmente los dos parques se destruyeron completamente.
4: Sí, tal cual.
2: Bueno, hasta ahí lo que contan de lo que pasó en la localidad de La Francia, Luis.
0: Y completamos a Ariel porque en las cataratas también ha crecido. Lo que es el sur de Brasil es un desastre. Sur de Brasil con las lluvias, hasta un ciclón han tenido. El mar, no me sé si han visto las imágenes del mar entrando, arrastrando los autos.
1: Son impactantes y
0: es un mini tsunami, como son dos o tres horas chiquitas que arrastra todos los autos que estaban allí.
1: Y la gente se desespera porque no sabe si son reales o no las imágenes. Viste que hubo tanta cosa falsa dando vuelta todo el tiempo y todo el mundo se desespera preguntando de cuándo es, de dónde es. Lo mismo ocurría en Córdoba el sábado, ¿no? Cuando se mostraban las imágenes de la inundación de la Rafael Núñez.
0: Exactamente. Bueno, Ariel, ¿qué está pasando allí en la zona del litoral?
3: Bueno, asociado con esto que decís, fundamentalmente fuertes lluvias en el sur de Brasil, hasta 300 milímetros han caído en las últimas horas que impactan de lleno en el caudal del río Iguazú, han provocado no solamente una crecida de ese río, sino también han obligado a cerrar de manera preventiva y por 40 días la Garganta del Diablo, que es la principal atracción que tienen justamente las cataratas del Iguazú. Atención, sí. Porque solamente es en la Garganta del Diablo lo que se cierra, se van a retirar las pasarelas, se llevan a tierra firme hasta que, bueno, cese esta situación. El resto de los recorridos inferiores van a continuar abiertos, al igual que el Parque Nacional Iguazú. Pero en lo concreto, bueno, el aumento inusual del caudal de este río, llevando a casi 6.600 metros cúbicos por segundo el caudal del río, superando el nivel de alerta, han obligado a tomar esta determinación, sí, mira, el cierre preventivo.
0: Interrumpo ahí, el diario Misiones Online. Miren los títulos destacados. Tsunami meteorológico en Brasil, golpeó a Santa Catarina. El avance repentino del mar generó momentos de máxima tensión. Cuatro desaparecidos, camiones volcados y edificios derrumbados y más de 700.000 personas evacuadas. Otro título, un fuerte temporal con características de tornado azotó al municipio brasileño de Francisco Beltrão a pocos kilómetros de Misiones. Hay personas desaparecidas, alerta roja en 214 ciudades del sur de Brasil, tormentas y viento de más de 100 kilómetros por hora, fuerte oleaje en Santa Catarina, destruyó embarcaciones e inundó un restaurante. Un temporal con viento de más de 100 kilómetros por hora causó destrozos y el derrumbe de un edificio en el sur de Brasil. Son por lo menos 6-7 títulos que tiene destacado a esta hora, además de la visita del Papa y de un título de obras del gobernador Hugo Passalacqua en Misiones. Todo,
2: ¿de eso vamos
0: mirando
2: a estar
0: el sur de
2: hablando
0: Brasil?
2: Todo el verano, Luis, con el fenómeno del Niño.
0: Y posiblemente. La lluvia que hemos tenido este fin de semana en distintos puntos de Córdoba, pero también en otras provincias ha habido caída de granizo. 5:18, lo más destacado para puntear a esta hora a nivel local.
2: Bueno, ayer se conoció la agenda del Papa León XIV en la Argentina, se sabe exactamente que iba a venir a Córdoba, finalmente el 10 de noviembre va a estar acá, vamos a estar repasando cómo es la agenda, 8 horas va a estar en nuestra provincia, 8 horitas, y ya se sabe hora por hora cómo va a ser el recorrido del Papa León XIV. Hoy comienza el juicio por el segundo caso por dolo eventual en un violento ataque de un perro contra un niño, vamos a estar hablando de eso, vamos a estar hablando del bebé que sufrió golpes con quebradura de cráneo y también de una homóplata y cocaína en sangre, cómo sigue el estado de salud, y comienza también hoy el juicio por el aberrante crimen de Aralí Vivas ocurrido el 22 de septiembre, hoy arranca, perdón, en la Cámara del Crimen de San Francisco. Vamos a estar repasando porque su mamá está entre las acusadas.
0: Sobre el tema de la llegada del Papa, ayer hubo una conferencia de prensa y estiman 7 millones de personas que se movilicen en la República Argentina. Como decíamos ayer tempranito, lo decía Miguel Claret, que tenía en vivo y en directo la confirmación de cómo va a ser todo. Aerolíneas Argentinas en un hecho inédito, ¿no? Lo va a trasladar al Papa desde Uruguay hacia Buenos Aires, de Buenos Aires a Córdoba, de Córdoba a Buenos Aires y de Buenos Aires a Perú. Llega obviamente por la compañía ITA desde el Vaticano, desde Roma. Va a llegar desde Uruguay el 8 con varias actividades. Bueno, ya está todo muy claro. Se sabe que el lunes a las 11:30 de la mañana, el lunes 9 de noviembre, va a ser la misa multitudinaria en Palermo, que en Córdoba va a llegar a las 9 de la mañana.
2: A las 9 de la mañana del martes 10.
0: El martes 10.
2: Después, en el Aeropuerto Internacional Ambrosio.
0: Ese mismo día se vuelve a Buenos Aires.
2: Sí, 8 horitas va a estar.
0: Para estar a las 8:15 en la misa, parece ser, esta sí va a ser la más grande, la de los jóvenes.
2: La de Luján.
0: No, la del Monumento a los Españoles, el mismo día que está acá en Córdoba.

0: para poder recibir lo que va a ser la última ceremonia. Y creo que antes está la caminata Luján, en octubre. Así que imagínate, ellos están bastante preparados. Pero lo que nos decía el intendente, mirá, que hay una cosa muy distinta. Nosotros recibimos casi 2 millones cuando hay una caminata, en esas fechas. Pero hay gente que llega y se va, llega y se va, llega y se va. Acá es como que van a llegar y se van a quedar. Y va a haber una vigilia también en la noche anterior, como va a ocurrir acá en Córdoba.
1: Sí. 3 y 4 es la caminata Luján. Bueno, mira, claro. Sábado 3, domingo 4.
0: Eso es de octubre. Octubre, claro, exactamente.
2: Bueno, acá va a llegar el 10 de noviembre a las 9 de la mañana. Va a ir directo al predio de Fadea, donde va a haber una misa, la misa multitudinaria de Córdoba. Previamente, o sea, antes de la misa y después de la misa, va a realizar un recorrido en el Papa Móvil por el predio para saludar a los fieles que se congreguen allí. 12:30 habrá un traslado hacia el centro histórico de la ciudad. Saludo del Santo Padre desde el balcón del Arzobispado de Córdoba. 3:15 de la tarde, encuentro pastoral con la vida consagrada, sacerdotes, diáconos, seminaristas, agentes pastorales en la Catedral Nuestra Señora de la Asunción. Y minutos antes de las 5 de la tarde, parte con destino a la Ciudad Autónoma de
0: Buenos Aires. Eso se modificó, iba a ser al revés. Primero iba a ir a la catedral y después iba a ir al arzobispado, a almorzar y se iba. Pero bueno, lo han modificado eso a última hora. Milei ya está viajando, Ariel, rumbo a los Estados Unidos para dar su discurso mañana ante Naciones Unidas. Malvinas, inteligencia artificial, el rol del organismo multilateral entre los ejes del discurso. Ayer estuvo toda la tarde en Olivos trabajando en eso que va a aparecer como lo más destacado de su discurso, con el reclamo por las Islas Malvinas, la defensa del desarrollo tecnológico, aquí alineado con Estados Unidos. Se va a quedar hasta el jueves. El miércoles al mediodía expone ante la ONU, va a tener una cumbre con Marco Rubio, que es el secretario de Estado, muy interesado en la política latinoamericana, y el jueves una bilateral con el primer ministro israelí, Benjamín Netanyahu.
1: Correcto, sí, es tal cual como lo estás diciendo, lo confirmaba ayer después de la conferencia de prensa sobre la visita del Papa León XIV a la Argentina, el canciller Pablo Quirno, que obviamente está viajando junto al presidente Javier Milei y junto al ministro de Economía Luis Caputo, quien se quedó en Buenos Aires, desistió del viaje, es Karina Milei, que va a encabezar hoy a las 13 la reunión de mesa política, bueno, en medio de esta fuerte interna que hay con Patricia Bullrich por el tema de discapacidad.
0: Sí, sobre todo porque ayer renunció el secretario de discapacidad, exacto, Alejandro Vilches, que venía de reemplazar a Españolo, no llegó a tener ni un año al frente.
1: Sí, un año más o menos, sí, claro, más o menos.
0: Le presentó la renuncia al ministro de Salud, Mario Lugones, aseguró que es una decisión por razones estrictamente personales. Aún no hay confirmado un sucesor. Y justamente Ariel, mañana en la Cámara de Diputados, con apoyo de la política, La Libertad Avanza está preparando un proyecto para una nueva ley de discapacidad e intentar frenar de esa manera lo que va a salir seguramente como dictamen de comisión, que es la prórroga por un año de la emergencia en discapacidad, que es lo que está impulsando gran parte de la oposición.
1: Claro, bueno, sé que me consta, porque hice algunas averiguaciones anoche, que estaban trabajando en el oficialismo muy intensamente en esta nueva propuesta para modificar el apartado sobre discapacidad que generó la polémica, que está previsto en el presupuesto, y que en principio, digo, porque esto es un borrador, volvería a
0: el nomenclador.
1: El nomenclador, la actualización de este nomenclador sería bimensual por IPC. Lo que no se había resuelto todavía es qué va a pasar con la pensión en el caso de aquellos que consigan un empleo formal.
0: Claro, a ver, ¿qué significa que vuelva el nomenclador que va a establecer los precios que deben cobrar los prestadores y eso va a obligar a las obras sociales y prepagas a pagar como piso, ajustado bimestralmente por inflación? Y lo que sí va a haber también son mayores requisitos a la hora de otorgar una pensión. Así que mañana veremos qué surge de todo esto.
1: Claro, elimina la discrecionalidad, básicamente ya. Es eso.
0: Exactamente. Antes de partir, Milei dio una entrevista al medio internacional y renovó el reclamo por Malvinas. Cuanto antes nos la devuelvan va a ser mejor, queremos avanzar, pero por vía diplomática. Y hubo un apoyo del Reino Unido, el gobierno de Malvinas se extendió por 5 años las licencias petroleras. Es decir, la Argentina quiere sancionarlas, multarlas, las denuncia, pero acá lo que han hecho los británicos es no
1: desafiar a la decisión del gobierno argentino.
0: Que no se hagan problema, le vamos a extender esa licencia por 5 años más, una medida que se conoce justamente a una semana de que se hiciera pública desde Gran Bretaña una guía de respaldo, tanto económico como jurídico, a las empresas que están operando en el archipiélago.

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1: Buen día, Luis, equipo, los escucho como todos los días desde Frankfurt, Alemania. Acá ya hay pan dulce, hace 25 años que estoy fuera. Sigo con el mate y la cadena 3. Saludos para mi alta gracia querida, nos dice Diego Alfonso. Cadena 3, acá en San Juan, esperando el sonda del miércoles a la noche y jueves todo el día.
0: Otra vez.
1: Temperatura de 38, esperamos para el jueves. Hoy está agradable, nos cuenta Ricardo García. Hola equipo, el tamaño de la piedra en la Francia. Raúl y Valeria mandan una fotografía a la par
2: de
1: limones, ¿no?
0: Sí, una pelota de tenis.
1: Igual. Luis y equipo, si te pareció pronto lo del pan dulce, te cuento que en España ya hay arbolitos de Navidad a la venta.
0: No, pues
1: y todas las decoraciones navideñas. Estamos todos locos, ¿no será
2: la
1: mucho?
2: Ansiedad.
1: Que tengan un lindo día, nos dice Joana.
3: Al final
1: Romero.
3: Se contagiaron de Maduro todos.
0: Ah, sí. ¿Viste? La Navidad la tenía.
2: Bueno, podemos celebrar.
3: Ya en octubre.
2: Claro. Sí. ¿Qué te pasa?
1: Felicidades, bendiciones para mi hijo Ramiro en el día de su cumpleaños. Maricel Gian Tomasi. Y que saluda también a todo el equipo. Luis, desde Primera Plana, fresco en San Francisco. Frío, dice Norma Cubertino, presente. Edgardo Lorenzini, de Santa Fe. Y también Elba Monjes, que nos saluda y nos agradece las noticias.
0: Los últimos mensajes nos dicen, en la autopista Ruta 7, entre Villa Mercedes y San Luis, 1 grado bajo cero.
2: Wow.
0: Y otro, Fernando Pacheco, dice, buen día, soy de Sal, si puedes, 2 grados a esta hora, como todas las mañanas, rumbo al trabajo hacia Córdoba, escuchando Cadena 3, un saludo para todos. Ahí está, sí, efectivamente, una mañana
1: muy, muy helada. Desde, me llamó muchísimo la atención, porque desde que comencé fue la constante, 1 bajo cero, la gente que iba en su camión también me marca 1 bajo cero.
0: Claro.
1: Bueno, a lo largo del país,
3: no. Bueno, yo desempolvé el gorrito de lana.
1: Claro.
3: Hoy también mucho frío acá en Capital.
0: Mira vos, Lucía, estábamos hablando de rutas. Ayer hubo un reclamo de intendentes que están a la vera de la ruta 158, que desde hace mucho tiempo están reclamando, ya hay una autovía. Ayer me daban informaciones, ya te voy a decir, Luis Macario, el ex presidente de la Unión Industrial, mientras escuchaba esta entrevista que hacíamos por la tarde con el jefe comunal de Chucul, me dice, mira Luis, está en muy mal estado la ruta. En épocas de cosecha intransitable, en el año solo el maní, que es la zona manicera por excelencia de Córdoba, saca alrededor de 30.000 contenedores. Mirá vos
2: la magnitud
0: que eso tiene. Pero bueno, ¿qué están reclamando?
2: Bueno, están reclamando porque no está previsto en el presupuesto ningún tipo de mejora en la ruta 158. Habló ayer con Informados al Regreso sobre este tema Pablo Vigué, que es jefe comunal de Chucul, que esto decía.
4: Y últimamente se viene deteriorando bastante. Este año dan un año muy llovedor. Cuando llueve mucho más se deteriora, más de todo en donde están las napas altas, así que no sé si no van a servir más, pero se va a deteriorar muchísimo y eso puede generar accidentes. Ya acá tenemos un tramo de Chucula y Higuera que ya se está deteriorando bastante, ya hay que tirarse más al medio de la ruta para poder esquivar los pozos. Así que realmente fue una, al ver el presupuesto y que no figuraba la ruta 158, realmente decepciona, porque es una zona muy productiva y que de esta zona se van muchos recursos.
2: Bueno, hasta ahí lo que decía el intendente, el jefe comunal de Chucul.
0: Tuvimos partido, Susana, ayer, ¿cómo terminaron?
1: Así es, Luis. Bueno, en la liga profesional, Aldo Civi le ganó a Atlético Tucumán 1-0.
0: Ay, ay, ay.
1: Qué mala suerte. Independiente Rivadavia le ganó 1-0 a Barraca Central. Lanús 2-1 a Estudiantes de La Plata. Mientras que en la Primera Nacional, Tristán Suárez con Atlanta empataron sin goles. Y Nueva Chicago con Patronato 1-1.
0: 5:30, bueno, impresionante lo de los Juegos Suramericanos. Vamos a estar en un ratito, Susana, con todo eso. Oro argentino con aporte del rugby. Le está yendo muy bien al hockey, pero el rugby masculino y femenino.
1: Sí.
0: Aluvión de visitantes en Rosario en la primera semana de los Juegos. También se ha visto mucho en otras sedes. Así que, bueno, un lindo momento. Una Argentina, un país que está segundo en el medallero detrás de Brasil. Así que vamos a seguir atentamente todo lo que está pasando allí. Y el país que se quedó sin uno de sus máximos pintores. Ayer lo decíamos
2: tempranito,
0: la muerte de Carlos Alonso. Hoy el diario Hoy Día Córdoba, una foto linda en tapa, el legado de Alonso entre la brutalidad y la poesía, protagonista fundamental de la figuración argentina contemporánea. Los diarios en Mendoza está reconociendo, claro.
2: Hay una muestra estable en el Palacio Ferreira.
0: Claro, él era mendocino, tenía 97 años, residía en las sierras de Córdoba, dejó una obra impactante, colmada de humanidad. También el diario La Voz lo tiene en tapa. Adiós a Carlos Alonso, tenía 97 años, un gran maestro del arte argentino que dejó una obra extraordinaria.

0: everything.
1: Mira, no, vos sos todo. Qué lindo. You are everything. Bueno, Susana, usted es todo acá.
2: Pero
1: era número
2: gracias.
1: Uno. Ya está el contrato de Ariel listo. 3 y 15 arranca el 1 de octubre, Ariel Rodríguez con Susana Bontempo.
2: Él viene conmigo, ¿no?
1: Tempranito.
3: Sí. Se pliega. La que dupla, Susi, ¿eh?
2: Se pliega. Fórmula ganadora.
1: Lucía González, 4 y cuarto. Chico, no. Se me estuvo una previa, una madrugada súper informativa.
2: Sí, totalmente.
1: ¿Qué panorama?
3: Música y noticias.
1: Nacional y federal, de norte a sur, de este a oeste, todas las provincias.
2: Nos estaría faltando un móvil.
1: Lucía, ¿podrías hacer el móvil tempranito?
4: Por favor.
1: Había me acuerdo en algún momento en Radio del Plata, Julio Lagos, estoy hablando hace como 20 años. Un poco,
3: salía él a la calle.
1: Él era el conductor del sí. programa de la madrugada,
3: claro.
1: Y lo hacía arriba del móvil.
3: Claro,
1: como
3: él salía.
1: Hace, pero estamos hablando, miren lo que era.
4: Está bueno esa.
3: Hasta no hace mucho lo hizo Luis.
1: Con el equipo que tiene Lucía para salir desde la calle, parece que estuviera en un estudio.
2: Sí.
1: Ya lo hacía.
4: Sí, hay gente que me ha dicho. Me encanta cómo haces de cuenta que estás en la calle.
1: Pero vos pensás que Julio Lagos lo hacía esto y hacía el programa de la calle, iba recorriendo en el móvil.
2: Sí,
1: él hacía el programa.
4: Muy bueno, muy
1: bueno. Acá estamos en Santa Fe, frenate un poquito acá. El señor llegó en la primavera, está lleno de puestos de flores en Buenos Aires. ¿Cómo le? Y el tipo iba haciendo un programa con lo que se iba encontrando.
4: Me encanta.
1: En la calle. No hasta hace mucho tiempo, porque después se fue a Rivadavia, Julio Lagos. Pero bueno, fue todo un hecho muy, muy llamativo. Hacer un programa de radio directamente. Desde
4: me encanta,
1: casa.
4: Me sumo, a esa me sumo.
1: Bueno, a ver, qué interesante el artículo hoy de nuestro colega Claudio Saboya en Clarín. Está espectacular. Una pizca de ironía, parece ver, Bornstein. Estamos hablando de Manuel Adorni. Ah, ¿saben qué? Encontré la plata. Tenía dinero en criptomonedas. Parece Chiquitapia, ¿viste? Que se olvidaron.
2: Sí.
1: ¿Cuánto se había olvidado Chiquitapia? ¿Mil?
4: Mil millones.
1: Mil millones. Manuel Adorni dice: yo gané $600,000 con criptomonedas. ¿Y esto por qué no lo dijo hace cuánto, Ariel? ¿Un año?
3: Y si lo hubiese dicho en marzo, hubiese seguido siendo jefe de gabinete.
1: Totalmente, sí. A ver, él dice, esto lo logré antes de ser funcionario público.
3: A ver, si lo hubiese explicado a sus compañeros de gabinete, que le pedían que se vaya.
1: O lo declará ante la oficina anticorrupto, hacer una declaración, viste que tenga que hacer. Miren, yo gané tanta plata en criptomonedas, si no es ilegal. Hoy tenés la cotización del Bitcoin, es una moneda más. Es más, dicen, va a ser la moneda del futuro. Las criptomonedas. Van a desaparecer los billetitos. Esta mañana leía, creo que en el diario El Atlántico. Ya lo voy a buscar. Pero bueno, vuelvo, no me quiero ir porque es justamente hablando del dinero, lo que ha dicho Elon Musk sobre el tema de la plata. Bueno, entonces él dice, no, yo tenía, la gané con la criptomoneda, la compré barato, después subió mucho el precio de eso y la fue colocando por 8 billeteras virtuales.
3: Claro, todo surge a partir de estos supuestos $200,000 que él tenía de herencia y que eso lo invirtió en estas 8 billeteras virtuales que al cabo de estos 3 años creo que fueron, le dieron pingües ganancias, casi triplicó su posesión,
1: claro.
3: Que nunca declaró.
1: Dice hoy Claudio Saboya, escribe, una desconcertante fábula sobre el patrimonio que a la justicia le va a costar mucho poder creer. Presentó Adorni un descargo con cuentas y cálculos basados en sus propias declaraciones, que a su vez cambió varias veces. Yo no voy a involucrar lo que dijeron. Los que le vendieron el departamento, el que le hizo la reforma, la secretaria que le prestaba la tarjeta de crédito, el otro empleado que le compraba. Eso lo dejo a un costado porque tampoco tiene mucha. No se entiende. Que vos vas a comprar una casa y te prestan. Pero vamos a lo que él presenta como descargo. Todo lo cambió tantas veces. Gastos en efectivo y en negro, un supuesto festival de bitcoins y contradicciones con los propios testigos de la causa. Adorni viene enredándose con sus propias explicaciones desde que estalló esta crisis en marzo y los argumentos fueron sinuosos, débiles y contradictorios. Se despachó con 22 rectificaciones en sus declaraciones juradas patrimoniales e impositivas 2023, 2024 y 2025 ante la Oficina Anticorrupción y ARCA. Un dibujo retrospectivo. Yo digo, vos tenés una rectificación, 2, 3, ya ARCA te agarra de las pestañas.
2: Claro.
1: Pasate con el monotributo. Te recategorizan automáticamente. Acá, viste, los tipos tienen una suerte. Tapi y Tobillano tienen una suerte. Báez y Cristóbal López, ¿viste? Es como que vos decís, ¿quién es? ¿Por qué no somos todos iguales frente a la AFIP o ARCA? Parece que no. 22 rectificaciones. Dice Saboya, justificó la aparición más de medio millón de dólares en efectivo que no figuraba en sus declaraciones originales, alegando que realizó inversiones tempranas en Bitcoin entre el 2014 y el 2018. Sostuvo que las transacciones se hicieron en negro, entre particulares y fuera del sistema regulado, manteniendo las ganancias en billeteras virtuales. Bueno, el artículo es mucho más largo, pero lo sintetiza y cierra con esto. Con la presentación, Adorni se puso solito en las puertas de su propia indagatoria. 5:38, Lucía.
4: Bueno, vamos a hablar de este bebé golpeado, el estado de salud de este bebé que fue internado con 28 días, que sufrió graves lesiones a raíz de una supuesta golpiza de sus papás, que están detenidos. Este bebé, oriundo de Balnearia, sigue en estado crítico. Los médicos lograron estabilizarlo. Presenta algunas respuestas neurológicas. Había sido trasladado primero al Hospital Iturraspe de San Francisco, después lo trajeron al neonatal y el viernes a la tarde, después de las 5 de la tarde, lo trasladaron al Hospital de Niños. Allí el equipo médico logra estabilizar a este pequeñito. La fiscalía, a cargo del doctor Paigés, está trabajando para determinar si el origen de la cocaína en el organismo del bebé, si fue suministrada durante el embarazo, por lactancia o directamente por introducción de sus progenitores en el organismo de este pequeñito.
1: Estamos en el 22 de septiembre. Tapa del diario El Atlántico de Mar del Plata. Elon Musk afirma que el futuro con la IA, que en el futuro con la IA el dinero no va a ser problema. Mira vos. Bueno. Mira que se ganó ayer 9.000.
2: ¿Qué va a hacer con eso? Yo que lo dejo.
1: Está bien, pero hay tiempo. Claro. Hay tiempo para gastar. Miren, porque en una entrevista que le ha dado al diario The Economist, Elon Musk dijo categóricamente: el dinero no va a importar en el 2036.
4: ¿Qué es lo que va a importar?
1: No, es que están hablando de una superproductividad. Una superproductividad donde se va a ganar tanto dinero, va a ser tan eficiente, tan competitivo, que les va a sobrar plata. Entonces va a haber que redistribuir eso. Hoy, viste, y pagan impuestos a las ganancias, las compañías van pagando. Bueno, hablan de esto. Nos va a sobrar el tiempo. Y habrá mucha gente que será reemplazada. Entonces, bueno, a esa gente habrá que... Pero mira vos, 2036.
4: Nada, no falta nada, te digo, ¿eh?
1: O sea, 14 años. No, menos. 10 años. Mira si te ganas 9.000 en el Kine, Susana.
2: No, ni lo voy a cobrar.
1: Tienes que quemar, pero quemar, porque en el 2036, claro, Susana, no va a tener valor.
2: ¿Para qué me voy a gastar de ir a buscarlo?
1: Los que están guardando tanta plata, viste, que uno ahorran, no, meten en la caja de seguridad y quieren más plata. En 10 años la van a tener que tirar al asador.
2: Sí.
1: Mira si esto es así, ¿no? Es para repensarlo, ¿no?
2: No se deberían gastar.
1: No sabemos si esto va a ocurrir o no.
3: Bueno, en La Rioja son adelantados, entonces.
1: Totalmente. Ya están quemando los chachos. es así. Bueno, el reino del revés es la Argentina. Sí. Pensemos que ayer otra jueza declaró inconstitucional la baja de la punibilidad a los 14 años. Y sobreselló a un adolescente. No podemos castigar, dijo la jueza. Fue una causa por intento de robo. Siento un precedente. No se suspende la norma como había ocurrido en la provincia de Buenos Aires. La decisión la tomó Laura De Marinis, del Fuero Penal Juvenil. Consideró que en casos de delitos menores debe primar la protección de los derechos por sobre la persecución penal. Si el chico sale, roba, te apunta con un arma, te pegan, te golpean, pero debe primar la protección de los derechos. ¿De quiénes?
3: Bueno, te cuento, Luis, que el jefe de gobierno, Jorge Macri, ya anticipó que le va a pedir el juicio político.
1: Claro, lo mismo que Patricia Bullrich dijo. No podemos castigar a los niños por haberlos dejado en desamparo en su primera infancia. Pero después se lo devuelven a los padres, a los que los han desamparado en su primera infancia. Ayer una compañera nuestra fue víctima, el fin de semana, adentro de su casa, se le metieron 3 menores, con antecedentes. Que la jueza se los dio otra vez en guardia de los padres, no lo mandaron al complejo Esperanza. Ya tenía antecedentes por haber robado con arma. Es el reino del revés, la verdad.
2: Sí, sí.
1: Es el reino del revés. Hay algunos que dicen No, no, si vamos por acá, metamos un volantazo. No, ya estamos con Adrián, sí, Crañolini, estamos, en un minutito. Susana, un par de mensajitos más.
2: Fernando de Salsi, puedes. Aquí 2 grados, muy frío, los escucho todas las mañanas, rumbo al trabajo hacia Córdoba. Les mando saludo a los compañeros. Bendiciones para todos, mateando unos amargos para empezar el día. Diego desde Alta Córdoba. Buen día, gran equipo de Primera Plana. Soy Miguel de González Catán, ya en el trabajo, mate en mano. Gracias por la buena compañía. Hoy está muy frío. Abrazo grande y bendiciones para todos. Buen día, ¿cómo están? Seguimos teniendo gloriosos días. Consulto, desde la Asunción de Milei, ¿cuánto fue hasta hoy el aumento a los empleados de personal civil de la Nación y cuánto se aumentaron los diputados y senadores en porcentaje? Pregunta Walter Almada.
1: Lo mismo.
2: Porteña, 3 grados. La temperatura está muy frío.
1: Estoy mirando el diario Río Negro. Mirá esto, ¿no? Beretilnek y 14 intendentes acordaron compensaciones por la coparticipación. Está muy bueno esto, porque empezaron a ver cuántos habitantes tenés vos. Ah, creciste más. Entonces la coparticipación no es la misma. Te la tengo que aumentar. Bueno, finalmente ayer en Viedma se firmó el convenio que resarce a los municipios que más crecieron demográficamente y va a haber más dinero en la coparticipación. El Fondo Monetario empezó una revisión que liberaría 900 millones de dólares. Vaca Muerta impulsó con fuerza la producción petrolera en agosto. Ya va a estar Federico Aguirre. Hay 3 títulos hoy del ámbito económico vinculado al campo muy, muy fuerte. Primero, que hay expectativa por la reunión esta semana entre Donald Trump y Xi Jinping en Naciones Unidas, y eso hizo subir el precio de la soja a nivel mundial un 2%. La Argentina podría ser el segundo exportador mundial de maíz, reemplazando por primera vez a Brasil. Y el tercero es el aluvión de dólares. La nueva cosecha traerá un récord, 42.200 millones de dólares en exportaciones. Adrián Crañolini, ¿cómo estás? Buen día.
0: ¿Qué tal? Muy buenos días. Tengo una lectura paralela a lo que acaba de decir Elon Musk. Si pide 10 años más, ¿no será que a través de la inteligencia artificial habrá hackeado todas nuestras cuentas y la habrá juntado todita para él?
1: Pero no va a importar más la plata si no la tenemos.
0: Claro, si no la vamos a tener.
1: Qué lindo, ¿no? Pero capaz que llegamos a una situación donde...
0: Yo tengo
1: tus dudas.
0: Reservas. Sí, yo tengo mis reservas. El colchoncito tiene que seguir estando activo, ¿eh?
1: Sí, pero no vaya a ser que Adrián Crañolini se pase de acá hasta el 2036 encanutando. Y después decir, mira todo, ¿para qué tanta plata si la plata no es todo?
0: Siempre me va a quedar la opción de tirarla por la tapia de un convento.
1: Pero claro. Es así, ya lo hacía José López. Revoleaban bolsos. Bueno.
0: Europa llega a la Asamblea de la ONU, y lo voy a decir desde la expectativa del continente en el que estoy, fragmentada y sin una posición común sobre los grandes desafíos globales. Tal vez lo que más une al grupo europeo, aunque titubeante, es una posición común de Europa frente a la guerra de Ucrania, porque condena a Rusia por la agresión, muestra un apoyo continuado a Kiev el tiempo que haga falta, esto es textual, y el argumento de que la seguridad europea está directamente ligada a la resiliencia ucraniana. O sea que nuestra seguridad y nuestra paz está en manos de lo que decida seguir haciendo Ucrania o no. Pero por otro lado, ya lo venimos informando, la amenaza de Rusia es algo que, con sus ataques contra Europa, tímidos de momento, pero persistentes y diversificados, es el verdadero riesgo de un paso en falso que aumenta cada día según los analistas. Lo que va creciendo, sí, para Europa y que va a llevar a la Asamblea de la ONU es una tendencia común de fondo hacia un endurecimiento general de la política migratoria europea, en la que, por ejemplo, la Italia de Meloni va marcando un poco el camino. El contexto que describen los propios analistas de la prensa europea es, como decimos, de fragmentación de la postura europea, aunque se espera la asistencia de más de 130 jefes de Estado, prácticamente muchos de, ni Alemania, creo que en Italia tampoco manda a sus jefes de Estado, a la Asamblea en Estados Unidos de la ONU. Estos van a tener un discurso hacia el público interno. Y hay que estar probablemente, como bien decías Luis, por ejemplo, del encuentro entre China y Estados Unidos, Trump y Xi Jinping, más atentos a lo que ocurre en los pasillos que en la sede de la Asamblea. Voy a cerrar con una noticia científica. Imagínense un dispositivo médico muy pequeño, como una cápsula del tamaño de un analgésico, que el paciente ingiere y que una vez dentro del cuerpo, comienza a enviar datos de un amplio abanico de marcadores. Por ejemplo, mide la temperatura del estómago, un sensor de digestión o un pequeño liberador de medicina que necesitas usar solo por unas semanas o por unas horas. Cumplido ese trabajo, se disuelve y lo eliminas. Es ese trabajo que están marcando con bastante buen desarrollo unos investigadores que corresponden al Instituto Italiano de Tecnología. Normalmente alimentar un aparato de este tipo genera mucho trabajo y hay algunos peligros. Esto reemplazaría crecientemente las molestas endoscopias.
1: Ahí está, eso. Y hay que hacerse, ese estudio muy, que hay que hacer. Muy importante.
0: Adrián, en nuestro futuro hay una pastillita.
1: Excelente, mira qué lindo, ¿no? Bueno, ha avanzado muchísimo la medicina en ese sentido. Nos reencontramos mañana.
0: Chao, un abrazo.
1: Adrián Crañolini en vivo y en directo desde España.
2: Nos quedamos un ratito en España. Feliz primavera desde Tenerife. Saludos de Gustavo Luján, de mi hija Nora, tiene 6 días de vida. Y para Villa Allende querida, dice Gustavo Luján, que deja su mensajito aquí. Luis, te escuchamos, dice, siempre en Canarias. Saludos para todos. Equipo, hoy no trabajé, pero aquí estamos con mi esposa escuchando Primera Plana desde la cancha, dice fieles a Cadena 3, Fabián González desde Mendoza.
1: Qué bien, ¿cómo están los mendocinos de Independiente? ¿No?
2: Buen día, Primera Plana, equipo, volvió el invierno, dice, parece que estamos por Barrio Jardín.
1: Basta.
2: Un abrazo grande, Pablo González desde Buenos Aires. Buen día, los escucho, viví de Calingasta, San Juan. Y Fernando desde Polonia también está escuchando, deja su mensaje. Feliz primavera desde Tenerife, ya lo mando varias veces. A mí, dice, no me interesa el Papa, dice Lionel de Villa Carlos Paz. Rubén de Río Tercero, escuchando Cadena 3, desayunando para ir a trabajar. Y Daniel, camionero, transporte Colonia, viajando de Buenos Aires a Córdoba. Está bastante frío.
1: Nos dicen, estamos en el... va a haber una misa en el oratorio de Medalla Milagrosa en Dian Fun. La temperatura en Dian Fun es 9 grados. Buen día, siempre los escucho. Acabo de pasar por una estación de servicio. La nafta aumentó, puede ser, Lucía, después averiguate, entre 50 y 60 pesos el litro, es mucho, ¿no?
4: Y estaba 2105, 110, iba subiendo y bajando, pero pocos pesos, 50 pesos un montón.
1: Es bastante. Estaba en la cama, no en la cancha.
2: Desde Merlo, San Luis, a las 5 de la mañana, 1 grado, Oscar Sayago nos cuenta. Miguel dice, admiro a las personas de fe, cosa que yo no poseo. Bendecido martes, los escucho como cada mañana mientras preparo el guión para la misa del viernes.
1: Ahí está,
2: en el oratorio de la Medalla Milagrosa de Dean Funes, 9 grados.
1: Ya nos vamos a la pausa. Lucía, un título tuyo.
4: Bueno, arranca el juicio hoy, 22 de septiembre, en la Cámara del Crimen de San Francisco, el juicio por el crimen de Aralí Vivas. Esta nena de 8 años que murió después de un incendio que se registró en su casa en Brinkman en noviembre de 2024. En realidad lo que se confirma es que esta pequeñita ya estaba muerta cuando prenden fuego su casa. En el banquillo van a estar su mamá, Rocío Milagros Rauch, de 28 años, su pareja Ezequiel Matías, de 33, el amigo de ambos, Cristian Varela, de 40, los tres acusados de abuso sexual agravado por la edad de la víctima, por participación de más de una persona, además de homicidio, crímenes causa. El proceso se va a desarrollar con jurados populares. El cuerpo de Aralí fue encontrado el 1 de noviembre de 2024 en su casa. De acuerdo a la investigación, el fuego habría sido provocado por Simeone, por la pareja de su mamá, para tapar evidencias de abuso sexual reiterado por parte de él y de su amigo y la mamá, que habría sido encubridora.
1: ¿Qué manera de hecho policial, judicial? ¿Qué pasó con Córdoba? ¿Qué nos pasó? Porque es todo violencia, todo hecho horrible.
4: Tremendo.
1: Horrible, Dios mío. Bueno, 5:51, Ariel, vamos con un título tuyo.
3: Bueno, Rosario flexibiliza las sanciones a bares y comercios por fumar o vapear en espacios cerrados. El Consejo mantuvo los montos de las multas, pero eliminó la clausura ante la primera infracción y también redujo el castigo en caso de reincidencia. Hay que recordar que Rosario fue una de las primeras ciudades o ciudades pioneras en contar con legislación que prohíbe fumar en espacios cerrados de acceso público, con el objetivo de reducir la exposición al humo de tabaco de las personas no fumadoras. Ahora la respuesta del Consejo Deliberante de la ciudad elimina la posibilidad de clausurar el comercio en la primera infracción.
4: Están avisando, compañeros que están llegando a la radio, Fran Centeno, que hay obras en Colón y General Paz. Sí, yo vi el camión cuando, bueno, ahora han cortado, así que ahí vamos a ir con el móvil.
1: Porque había estaban cortados los dos carriles, lo que sería el tránsito para los para el vehículo liviano.
4: De todas maneras, eso generaría un tránsito.
1: Sí, hay
4: el tema es que la municipalidad ha dejado de avisar cuando hace estos cortes. Antes, por lo menos, podíamos decir un día antes, tengan cuidado. Claro. Ahora la gente directamente se...
1: Bueno, escucha Cadena 3.
4: Sí.
1: Si no te escucha Cadena 3, no te enteras de lo que está pasando a esta hora. Es así de simple. Y sí, si quieres hacer noticias de corte, tienes que escuchar Cadena 3. ¿Qué otra radio vas a poner?
4: De
1: si
4: todo el país.
1: No hay noticias. No, por supuesto. Mucho frío. Está helando en Venado Tuerto. ¿Dónde está la primavera? Se pregunta un oyente. Estaba mirando el diario Río Negro. Pronóstico de heladas para Neuquén y Río Negro en estas horas. Facundo Di María. ¿Cómo está Mendoza? Buen día.
5: Buen día, Luis. Fresquito también. La térmica 7 grados 8 décimas. Ayer la primavera estaba full. Bajó el sol, Luis, y hubo que sacar la campera inmediatamente porque empezó a soplar viento del sur y se puso muy frío. Hoy la máxima 20 y, como escuchaba más temprano, en San Juan van a esperar sonda. En Mendoza también va a llegar el sonda el día jueves, aunque creo con menor intensidad. Aquí en nuestra provincia la máxima para ese día 31 grados. Algunos títulos. El gobernador Cornejo participará de la Argentina Week junto a Milei en Francia, pero va a viajar junto a la ministra de Energía, Latorre, y voy a unir este tema con otro que tiene que ver con la minería. De la exploración a la producción de cobre con valor agregado, el proyecto San Romeleo en el sur mendocino, el emprendimiento minero ubicado a 160 kilómetros de Malargüe, busca dar un paso adelante y así elaborar sulfato de cobre para abastecer a la vitivinicultura. Y un dato, mientras que en promedio nacional un legislador cuesta 1.500 millones de pesos al año, la cifra es muy inferior. En Mendoza, para diputados y senadores, el promedio 471 millones nada más. La temperatura en la alta montaña, en las cuevas, 4 bajo cero, cielo cubierto, sin nevadas, y el paso internacional Cristo Redentor quedó habilitado ayer a las 4 de la tarde. Luis.
1: Excelente, Facundo. Hasta mañana.
5: Un abrazo.
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7: Hola Luis, hola Campo, hola Ciudad, ¿cómo andan? Buen comienzo de jornada para todos. Les cuento que el maíz sigue ganando protagonismo para el campo argentino y en algunas provincias vuelve a marcar un récord. En La Pampa, por ejemplo, la producción se sostiene en 4,4 millones de toneladas pese a la menor superficie y a una cosecha que viene lenta, y mientras se termina de levantar la campaña ya aparece la próxima. Soja, girasol y sorgo asoman como los cultivos que más terreno podrían ganar en el 26-27. Lo confirma a Cadena 3 Campo Agostina Seco, de la Bolsa de Cereales.
8: Hacia fines de agosto, la cosecha de maíz en La Pampa seguía siendo la más lenta que se recuerde. Aún así, la producción se sostiene en 4,4 millones de toneladas. Esto es un récord para la serie, incluso después de la corrección de superficie sembrada mediante imágenes satelitales. Mientras la trilla avanza a paso lento, ya empieza a mirarse la campaña que viene. Según la primera estimación, la soja, el sorgo y el girasol serían los cultivos que más superficie ganarían en 2026-27.
7: Era la palabra de Agostina Seco, de la Bolsa de Cereales. Ayer los granos cerraron con ganancias en Chicago. Las expectativas de mayores compras chinas sostuvieron al maíz y a la soja, mientras que el trigo avanzó por la escalada del conflicto entre Rusia y Ucrania y los riesgos sobre las exportaciones de granos desde el Mar Negro. En el mercado de Rosario, el maíz fue el protagonista ayer lunes de una rueda de la mano de ofertas alcistas que dieron estímulo al cierre de las operaciones en 197 dólares, trigo 225 dólares y la soja 550 mil pesos por tonelada. Por acá arranca la información agropecuaria de la jornada, Luis. Nos reencontramos en instantes para empezar a compartir las claves destacadas del día. Informó para Cadena 3 Campo Federico Aguer. Chau, hasta luego.
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14: Comenzamos a despedirnos. Susana, la escaloneta arranca hoy la preparación para los amistosos sin Messi.
2: Sí, ya empezaron a llegar, a instalarse para con vistas a octubre. Y Messi, ni lardo ni perezoso, ayer presentó la casaca que va a utilizar en el partido tan especial homenaje que va a marcar el final de su ciclo futbolístico. Claro,
14: el primer partido es con Bolivia en el Kempes. La camiseta que presentó el propio Messi.
2: Sí.
14: Dice
2: una camiseta para toda la vida.
14: Claro, y tiene un sol atrás y el Messi y el 10 en dorado.
2: Así es.
14: ¿Será él? Claro, él va a usar esa.
2: Él la va a usar, exactamente. Y por ahí en algún otro medio leí que el Barcelona está preparando algún tipo de homenaje, ¿no?
14: Posiblemente. Bueno, las entradas bastante económicas para ver a Benín, ¿no? Qué bárbaro, 90.000 pesos la popular. Para ver a Benín, no, vamos a ver a Messi. Qué lástima, ¿no? Yo hubiera traído a Alemania, un Brasil. Lo despedía como lo se merece, como el mejor del mundo. Se va, le van a poner al frente a un cachivache. Perdón, con todo el respeto que se merece.
4: Nadie sabía que existía ese país.
14: Debe haber puesto tanta plata el gobierno de Benín y el de Burkina Faso, ni te cuento. Claro. Todo será plata. Yo siempre me pregunto, todo es la plata.
4: Y esperemos al 2036 que no sea más importante.
14: Mira, Tapia, toda la que está marrocando, ¿para qué? Si en el 2036 no va a servir más eso.
4: Bueno, llegó la supercomputadora, la UNC, la Helvetios, que llegó, un potente clúster donado por la Escuela Politécnica Federal de Lausana, en Suiza. Está aquí en la UNC.
14: Chao, Ariel, gran jornada tuya, ¿eh?
3: Bueno, que tengan un gran martes, chicos. Nos vemos mañana.
2: En Avenida General Paz, toda la noche trabajaron las máquinas. Es impresionante cómo temblaba el edificio, dice Vanessa.
4: Debe ser por esto del corte que hay a esta hora.
14: 2:30 bajo cero en San Luis.
2: En Los Molles.
14: Qué San Luis. Qué frío que está allí.
2: Sí.
14: Susana, excelente lo tuyo.
2: Gracias, Luis, hasta mañana.
14: Bueno, gracias a todos los oyentes. Me recuerda a Miguel Claria, que habíamos hablado de Julio Lagos bien tempranito, es oyente de Cadena 3, escucha a esta hora esta radio y se queda escuchándolo. A Miguel, que comienza con su radio Informe 3. Chau, hasta mañana.
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Son las 6 de la mañana, 19. Temperatura, 17 grados.

Hola, mi Joaquín B. González, ¿qué tal? ¿Cómo les va? Muy buenos días. Buen día para todos. Buen día, buen día. Buen día, día, que arranca a partir de este momento y hasta la una de la tarde. Bienvenidos a la mañana informativa y musical gigante de la LRK 442, FM Anta del Sonido de la Vida, presentando este colectivo imaginario. Los invitamos a subirse a este colectivo imaginario para transitar la mañana con toda la información, con toda la buena música. Ese es nuestro real y principal objetivo, ser su compañía en lo que sea que esté realizando a esta hora, tal vez recién levantándose, tal vez a esta hora, bueno, haciendo gimnasia. Está linda la temperatura para hacer gimnasia, caminar o hacer algún tipo de movimiento físico que te sirva para arrancar bien la mañana. Gente que está desayunando a esta hora, gente que se está levantando para transitar esta jornada de martes 22 de septiembre. Segundo día de primavera. Así que, bueno, con toda la expectativa puesta de que sea una gran jornada. El cielo en este momento está, yo diría, parcialmente nublado, ¿no? Sí. Tenemos un cielo parcialmente nublado en este momento en la ciudad de Joaquín B. González. El viento sopla suavemente, no tan intenso como ayer a esta hora. El viento está soplando suavemente a una velocidad promedio, diríamos, de 8 kilómetros por hora. Claro, de 8 kilómetros por hora el vientito que está soplando en este momento. Una humedad relativa ambiente baja. ¿Sí? Estamos hablando de una humedad del 35%, que a pesar de ello, fíjate vos, esto es lo curioso, a pesar de ello, la

perspectiva de probabilidad de precipitaciones está en un 10%. ¿Ah? Bueno, o por lo menos eso es lo que marca en este momento el sensor termometral aquí en el centro de la ciudad de Joaquín B. González. Sí, muy pocas chances, por supuesto, pero bueno, chances al fin que me sorprendieron. Sobre todo con la humedad que hay en este momento, ¿no? 39% la humedad relativa ambiente, no es nada. Nada, absolutamente nada. Bueno, por ahí en zona rural capaz que me están escuchando y tenemos un poquito más de porcentual de humedad. Seguramente que sí, la vegetación ayuda a eso, ¿no? Evidentemente, pero bueno, esa es la perspectiva, el panorama que tenemos en esta hora de la mañana, ya a las 6:28, apenas unos segundos para que los relojes marquen las 6:30 de la mañana. Esa es la perspectiva, ese es el panorama con el cual se va a enfrentar aquello que por ahí de pronto todavía ni asomaron la cabeza por afuera. Cómo vestirse, ¿no? Y estaba viendo el servicio meteorológico, la temperatura va a aumentar, pero no tanto, ¿eh? Claro, ayer tuvimos 24 grados finalmente de temperatura máxima, 24 grados 6 décimas fue la máxima en el día de ayer. ¿Sabés a qué hora? A las 2:30 de la madrugada, ¿sí? A las 2:30 de la madrugada de ayer, lunes 21, se registró la máxima. Porque después, durante el día, la temperatura osciló entre los 22, 23 grados. 23 grados 4 décimas finalmente fue lo máximo que tuvimos en el día de ayer. Y esperamos para el día de hoy una máxima que puede estar en el orden de los también 23, 24 grados. Sí, entre los 20, 23 grados, la máxima que tenemos para el día de hoy. En este momento, como le decíamos, nuestro locutor virtual dijo 17 grados 3 décimas, sí, exactamente, es lo que tenemos acá en el centro de la ciudad de Joaquín B. González. 17 grados 3 décimas. Bueno, ahí estamos. Para compartir con ustedes esta mañana con toda la información, no solamente del tiempo, sino también de todo lo que por ahí surja en materia informativa, tanto del ámbito local como del ámbito provincial, nacional e internacional. Toda la información del deporte, la información del espectáculo que haga falta destacar, curiosidades, efemérides, tendremos entrevistas y por supuesto la música que siempre está presente, tanto de aquella que junto con nuestro productor musical Rubén Hortelano Altamiranda podemos ya haber seleccionado, como la que pueda sugerir usted, aquella que pueda sugerir usted a través del 3877403222, que ya está habilitado solo para WhatsApp, el 3877403222, solo para WhatsApp. No me llame a ese número, por favor, no respondemos llamadas durante el programa, ¿sí? Solo lo tenemos para recepcionar su WhatsApp, su audio, si quiere mandar un audio, puede hacerlo, claro. Son las formas de comunicarse con la radio, bueno, a través también de Facebook, entrando en mi cuenta, Ruli Córdoba, Ruli con Y, así me busca. También a través del chat del Facebook puede usted comunicarse con la mañana de Buen Día a Día, sugerirnos algo para el día de hoy o para los siguientes días, musicalmente hablando, ¿eh? Claro, por ahí si no podemos complacerlo hoy, podemos complacerlo mañana, claro. ¿Cómo le va mi amigo Sola? Andrés Sola, ¿cómo está usted?
Me dice Andrés Sola que allá en Las Catitas, donde él trabaja todos los días, está nublado, sin viento. Ayer al mediodía chispoteó, dice. Ah, mirá vos, ahí lloviznó. Acá no. ¿O sí? Sí, algo lloviznó. Sí, algo lloviznó durante... Cuando estábamos charlando acá con Urtubey, cerca de las 11 fue, ¿no? Sí, a las 11 más o menos. Se registró como una llovizna. En algunos lugares de la ciudad, me contaban, fue un poco más, por decirlo, notorio. No quería decir intenso, sino notorio. Que en otros puntos de la ciudad, ¿no? Y sí, acá por lo menos en el patio interno de la radio no cayó ni una gota. Sí. No se notó acá en el centro. En los barrios, más que nada, se me hace, ¿no? Fue cuando, donde más se notó esa llovizna que se dio a esa hora, más o menos. Estábamos viendo acá el desastre que ha provocado el temporal en la zona de la costa atlántica, ¿no? Ya le vamos a estar contando, por supuesto, todo lo relacionado justamente con las tormentas impresionantes. Estaba viendo acá fotos que publica Cadena 3, granizo en forma de pelota de tenis. ¡Qué bárbaro! Impresionante. En el interior de Córdoba ha sido realmente enorme la pedrea que hubo, el granizo que cayó, es realmente impresionante, impresionante. De la que nos salvamos, ¿no? Sí. De las que nos salvamos acá en el noroeste argentino. Bueno, todo lo que tiene que ver también con el tiempo en este Super Niño, que cada vez es mucho más notorio, justamente con algunas regiones, como le decíamos nosotros, le veníamos anticipando, el sur de Brasil, Santa Catarina, es impresionante lo que está lloviendo, 300 milímetros, en apenas un día. Qué bárbaro, ¿eh? Qué cantidad de agua. Y eso está elevando el caudal de agua de los ríos Iguazú, Paraná, como así también el río Uruguay. Estaba viendo también que hubo hasta, parecerían tsunamis en la zona de la costa de Brasil y en la zona de la costa atlántica. Ya te voy a contar más al respecto. Impresionante lo que ha sido el evento meteorológico que se produjo en el día de ayer en gran parte de Sudamérica, sobre todo en el sur de Brasil y en la República Argentina, con estas tormentas intensas que se produjeron en algunos lugares, con piedras que caían realmente de manera impresionante. Y parece que no solamente acá, ¿no? El tiempo está provocando tormentas realmente inéditas, como la que sucedió por ejemplo en la zona de Córdoba, la Francia, así se llama, esa zona del interior cordobés, el inédito temporal que se produjo en la Francia, donde la piedra que cayó, ¿sí?
destruyó más de 2.300 paneles de dos parques solares que tiene esa localidad del interior cordobés, ¿sí? La gerente de la Cooperativa de Servicios Públicos de la Francia, así se llama la localidad, Alejandra Tosco, así se llama la Francia, no es que esto sucedió en Francia, no, no, no. La Francia se llama la localidad que está en el interior de la provincia de Córdoba. Detalló este lunes a Cadena 3 la magnitud del histórico temporal de granizo que azotó el domingo pasado en la localidad cordobesa de La Francia y causó destrozos inéditos en la infraestructura energética. Según explicó el directivo, no existen antecedentes en los últimos años de una tormenta de piedra de semejante envergadura en esa zona. Además, el fenómeno tomó por sorpresa a la comunidad, ya que si bien existía una alerta meteorológica amarilla, nada hacía prever un temporal de una violencia inusitada, de una violencia capaz de provocar lesiones en personas y severos daños materiales, como sucedió justamente con los paneles, los 2.300 paneles de dos parques energéticos que tiene justamente con pantallas solares esa zona del interior de la provincia de Córdoba, ¿sí? Destruyó los paneles de las pantallas solares que están ahí en La Francia. ¿Para dónde queda La Francia? A ver, a los cordobeses que nos escuchan acá en la mañana de Buen Día a Día, aquellos que trabajan en el campo, que son de Córdoba, ¿para dónde queda La Francia? ¿Para el este, para el norte, para el oeste, para el sur de Córdoba? ¿Para dónde queda La Francia? A ver, ¿hay alguno que conozca entre los oyentes? Sola, ¿no conoces La Francia? ¿Dónde queda? ¿Para qué parte de la provincia de Córdoba queda? ¿O cerca de qué localidad por ahí en una de esas? Puede ser también un dato como para, no sé, orientarse un poquito, ¿no? Pero impresionante, estaba viendo las fotografías que le mandaba a Cadena 3 la gente que vive ahí, como pelotas de tenis. El granizo que cayó, impresionante, impresionante la pedrea que sufrió esta localidad del interior cordobés, ¿sí? Bueno, estaba viendo acá justamente todo lo que tiene que ver con este tema, ¿no? Vamos a estar, por supuesto, atentos a más información que tenga que ver con el tiempo y que tenga que ver con todo, ¿sí? Acá, lamentablemente, hay que decir que ayer tampoco pudieron encontrar el cuerpo de la persona que aparentemente se habría ahogado en el río Juramento. Hablemos así en potencial, aunque hay testigos que aseguran que el río se lo llevó a este hombre de apellido Elías, comerciante de la ciudad de Joaquín B. González, tiene una, o trabaja, no sé si es de él o trabaja en una repuestera de motos que está por la avenida San Martín, según trascendió ayer, más datos por supuesto de este señor, que apellido Elías, que ingresó al río el pasado domingo en horas de la tarde, y no se sabe nada de él. Bueno, siguen los trabajos que ayer fueron intensos con efectivos tanto de la policía local como de la seccional lacustre, que están llevando a cabo el rastrilleo del río buscando el cuerpo de esta persona que aparentemente se habría ahogado, ¿no es cierto? Bueno, por lo menos hasta anoche se suspendió justamente la búsqueda para continuar hoy con luz diurna y bueno, vamos a estar atentos también a ese tema, a conocer qué es precisamente sobre el
destino que tuvo lamentablemente esta persona, ¿no es cierto? Así que bueno, vamos a estar atentos a eso. Bien, Ruli, a esa zona hay dos repuesteras. Sí, hay una repuestera pequeña que está a la par del portón de acceso a, digamos, a el portón de acceso al taller que había ahí, donde se justamente ahí a la par de este portón grande de acceso a donde se sabían arreglar los colectivos de la Veloz del Norte, ¿te acordás? ¿Ah? Claro, los colectivos de la Veloz del Norte tenían su taller, digamos así, ahí en la zona. Bueno, la repuestera de motos, más que nada, ¿sí? Esa repuestera de motos que hay. Hay dos repuesteras, una grande de auto, de motos, de todo tipo de vehículo, y después a la par tenés la repuestera de moto, que netamente venta de repuestos de moto, ¿sí? ¿Te ubicás? Bueno, ahí no sé si será del señor que se ahogó, o que uno supone que se ahogó, o trabajará él ahí, la verdad que no tengo muy bien establecido ese dato. Todavía sigue el trabajo de búsqueda, así que vamos a estar atentos también a la información oficial que nos pueda dar la policía sobre la situación de este señor que, como le digo, ingresó al río en la tarde, en el atardecer del domingo, y no se sabe más de él. Se hizo de noche, se lo estuvo buscando el domingo a la noche, hasta lo que se pudo buscarlo, ahí cerca del camping donde estaba, en Laguna Blanca, más precisamente. Ahí ingresó, a esa altura ingresó en el río, y bueno, hasta el momento no se sabe qué fue lo que pasó, qué fue lo que le ocurrió. Hay una persona detenida, la persona que andaba con él. Parece que la policía lo demoró, en realidad está demorado, tratando de averiguar qué fue lo que provocó el ingreso al río de esta persona, que aparentemente estaba con un grupo de amigos pasando el domingo, un domingo caluroso, que mucha gente debe haber hecho lo mismo que este señor, aprovechar los 36 grados que hizo acá en Joaquín B. González para meterse un ratito al río, refrescarse un poco tras un domingo bastante, bastante caluroso, ¿no es cierto? Y ahí fue que, bueno, se produjo el ingreso al río, y que al no regresar, los que estaban con él hicieron un llamado al 911 para advertir sobre esta situación, y bueno, se puso en funcionamiento inmediatamente el protocolo para casos como estos, y están ahí en la búsqueda. Ayer no pudieron encontrarlo, hacia la tarde-noche, por cuestiones relacionadas fundamentalmente con la falta de luz, continúan o suspendieron, si se quiere, la búsqueda para el día de hoy. Así que hoy apenas comience a ser más claro el día, cuando amanezca, van a reiniciarse la búsqueda, ¿no es cierto? Los trabajos de búsqueda de este señor, que está todavía, no se sabe cuál ha sido su destino, ¿no?

Ah, justamente acá me está aclarando un oyente que le agradezco mucho, por supuesto, el dato. Acá me dice este oyente, sí, el señor tiene dos reposteras. Una es esa, la que vos decís, la otra está a la par de Super Pollo, Ruli. Sí. Nosotros lo conocemos como Pichi, Pichi Elías, era mecánico de la empresa El Tata Rápido. Claro, antes sabían ser ahí... el taller sabía ser ahí el taller de la Veloz del Norte, ¿te acordás? Claro. Cuando se rompía la Veloz del Norte iba a ese taller que está ahí sobre la avenida San Martín. Y me dicen acá que son dos las reposteras que tenía este señor de motos. Una, la que estamos marcando, y la otra a la par de Super Pollo. Gracias, Oscar. Gracias. Oscar, muchas gracias. Oscar de Gaona me escribe y me da ese dato que yo no lo tenía. Bueno, la verdad que personalmente no lo conozco, pero bueno, muy conocido por aquellos que alguna vez de alguna manera fueron a comprar repuestos en esa repuestera. O gente que hizo arreglar su vehículo con el señor Elías, ¿no es cierto? Era mecánico, claro. Así que bueno, gracias Oscar de Gaona, que me dice, yo fui chofer de la empresa. ¿Cuál, de la empresa El Tata? ¿O de la Veloz del Norte? ¿Eh? ¿De cuál eras chofer vos? ¿De la empresa El Tata o de la Veloz del Norte? ¿Eh? Bueno. Precisamente acá este señor me está dando esos datos que yo no conocía, así que le agradezco mucho, le agradezco muchísimo, ¿sí? Bueno, bien, a ver, Sonia, si me estás escuchando, sos la primera en enviarme un WhatsApp hoy, así que andá eligiendo la música que querés escuchar. Anda eligiendo la música que te gustaría escuchar, que te gustaría que difundamos en la mañana de Buen Día a Día. Así que bueno, la primera en escribirme hoy, gracias por su compañía, me dice, qué linda. Bueno, gracias a ustedes por sintonizarnos. Claro, si ustedes no nos sintonizan va a ser muy complicado que existamos. Claro. Diría justamente el personaje de Shakespeare, cuando dice, pienso, luego existo. Bueno, yo digo, la radio dice, sintonizame y luego existo. Claro, sintonizame y luego existo, claro, ahí está. Bueno, gracias por la sintonía, Sonia, siempre. Mandando también un TikTok, a ver qué dice el TikTok de Sonia, a ver, ¿qué dice? Qué bonita imagen de Jesús, el corazón sagrado de Jesús. Qué bonito, che, hermosa la melodía, ¿no? Que además viene acompañada por estas hermosas frases que pasan rápido, lamentablemente, que Dios te acompañe, dice, y no alcanzo a leer más, pasa rápido, las páginas. Bueno, agradecido con Dios por todo, gracias Dios, por este nuevo día. Bueno, ahí está, muchas gracias a la amiga Sonia. Bueno, Sonia, ¿qué música te gustaría escuchar? ¿Qué intérprete o qué tema? Poné algo alegre, me dice. Elija usted, que elija yo. Algo alegre, ¿qué puede ser? Mondongo, ¿cómo andás, Mondongo? Bienvenido a la mañana de Buen Día a Día, ¿sí? Bienvenido, por supuesto, a la mañana de Buen Día a Día. Bueno, ahí está, lo que tiene que ver con justamente esta importante
posibilidad de estar en contacto desde Metanel, que me cuenta que está nublado. Metán, está nublado, llovió, che, Mondongo, ahí en Metán. Hubo algunas lluvias, ¿eh? Bueno, me dice acá, le erraste al filósofo, Descartes es el que dijo eso. Sí, bueno, pero en la obra de teatro, Shakespeare toma precisamente esa, justamente, no me acuerdo cómo es que se llama la obra de teatro, Homero creo que es, creo que así se llama, bueno, claro, a eso, sí, ya sé que eso es... de alguna manera una frase de Descartes, pienso luego existo, ¿eh? Bueno, pero digamos en la obra de teatro de Shakespeare, Hamlet, gracias Hamlet, ahí en Hamlet, ¿eh? No Homero, Hamlet, algo parecido, ¿eh? Estábamos ahí en la sintonía. Bueno, gracias, dicho sea de paso, estábamos hablando de la sintonía, dicho sea de paso. Bueno, ahí está. Che, Rubén Hortelano Altamiranda, ya está en la sintonía, Rubén Hortelano, en esta mañana, para que no hables mondongo, ahí está Rubén, así que pedile lo que quieras, Él me propone Sebastián, Bueno, eso es lo que me propone que pongamos para la amiga Sonia, que dejó en nuestra elección algo movido, quiere ella, quiere algo movido, ¿sí? Bueno, ya tenemos que empezar a buscar la cortina para el mes de octubre, ¿eh? Así que escucho justamente propuestas, ¿qué te parece? Bueno, ¿qué te parece este tema para cortina? Hay una versión remixada de este tema que escuché a quienes lo cantan, Lady Gaga y Sting cantan este tema, escuchá lo que es esto, Lady Gaga y Sting, dejándonos esta hermosa interpretación. ¿Qué te parece? Cortina de mes de octubre.

Bueno, ese es el tema, ¿eh? Stand by me, ¿eh? Quédate conmigo, una cosa así, creo que es la traducción, si no me equivoco. Bueno, acá me salió la versión de Otis Redding, pero hay una versión de Lady Gaga con Sting de este tema. Sí, hay una versión muy linda, ¿eh?, de Lady Gaga con justamente con Sting, hermosa. También hay otra remixada, ¿sí? Ya no me acuerdo cuál es el DJ que justamente de alguna manera es el que de alguna forma es el que presenta una versión más movidita, por decirlo de alguna manera, de Stand by me, quédate conmigo, quédate en mí, una cosa así creo que sería la... Preguntale a Cami, Rubén, ¿cómo sería la traducción? Hermoso tema, ¿no? Podría ser, ¿no? Podría ser, me dice Rubén, bueno, vos decís de esta, a ver esta, bueno, para que pase la publicidad, ahora sí, puede ser esta también, cortina del mes de octubre, a ver, si es que podemos escucharla, a la que nos manda Rubén como opción de cortina, Este es otro tema, otra sugerencia que me hace Rubén acá, Night Hot Summer, ¿sí? Night Hot Summer Night.

lindo tema también, ¿eh? Puede ser también para cortina. Ya vamos a tenerlo en cuenta. Tenemos que ir buscando ya las cortinas, por supuesto, para el mes de octubre. Pero bueno, nuestra amiga Sonia nos pidió algo movidito, algo que levante el ánimo. 7:00 a.m. en punto ya. Comienza a aclarar la mañana en la ciudad de Joaquín B. González. Comienza a aclarar la mañana en la capital del Quebracho. Nuestro amigo Rubén Altamiranda, justamente nos manda esta canción para que lo tengamos en cuenta, justamente para cortina del mes de octubre. Pero también nos manda algo movidito que nos pedía la amiga Sonia, ¿sí? Sonia, a ver si te gusta este tema. No lo saqué de Sebastián a Rubén Altamiranda porque no sabe más este mondongo, ¿eh? No lo saqué de Sebastián, se quedó con Sebastián el tipo, claro. ¡Sebastián! ¡Avanza! Para la amiga Sonia que me pedía justamente este tema. Bueno, ahí está, ¿eh? ¡Avanza!

Ahí estaba Sebastián, avanza para la amiga Sonia. Espero que le guste, Sonia, la sugerencia musical de nuestro amigo Rubén Altamiranda, que eligió este tema para amenizar justamente la mañana y cumplir con tu deseo de escuchar a algún tema movidito que te levante el ánimo en esta mañana. Así que bueno, impresionante. Espero que bueno, que de alguna manera le haya gustado esta música. Me dice gracias, hermoso ese tema, muy buena la música de Sebastián, bueno, y bueno, ahí está. Bueno, muchas gracias, muchas gracias a Sonia por sintonizarnos desde temprano, y bueno, y a Rubén por dejarnos justamente el tema que bien movidito que me pedía justamente la amiga Sonia. 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

no hay pronóstico de lluvia. Me pregunta aquí uno, che, ¿irá a llover? Bueno, está nublado en este momento, está nublado en la ciudad de Joaquín B. González, el cielo está cubierto, 17 grados una décima ahora la temperatura, está descendiendo la temperatura, ¿sí? 17 grados una décima la temperatura. Nuestro amigo Mondongo me dice que allá en Metam, en la ciudad de Metam, tenemos en este momento una temperatura de 12 grados. Está más fresquito, ahí Metam, nublado. No llovió, che, no cayó nada de agua, no, nada de agua, me dice el amigo Mondongo Romero. Bueno, para los que están por viajar a Metam, aquellos que están partiendo a esta hora, aquellos que, bueno, por ahí de pronto se están preparando para viajar, les digo que el cielo está cubierto. El pronóstico para la ciudad de La Miel nos dice nubes matinales que se pueden llegar a disipar a la tarde, por eso se espera una máxima que puede estar en el orden de los 17 y 19 grados, no mucha la diferencia, con respecto a la mínima que tienen en este momento. 12 grados tiene Metam en este momento, aunque la mínima estimada era de 7 y 9 grados. Bueno, un poquito más tienen entonces de lo estimado por el pronóstico. Puede ser que se disipe, como le digo, la nubosidad en el transcurso de la tarde del día de hoy en la ciudad de La Miel, en la ciudad de Metam. Así que bueno, esa es la perspectiva que tenemos para esa hermosa localidad del sur salteño, ¿sí? Bueno, téngalo en cuenta, si está viajando a Metam, no vaya desabrigado porque está fresquito, está mucho más fresquito que acá, 12 grados en este momento, aunque esperan una mínima de 7 y 9 grados, no creo que baje tanto la temperatura, Mondongo, pero bueno, ahí está. Yo no vivo en Metam, así que ¿quién soy yo para calcular si va a bajar o no la temperatura? En cambio, José Mondongo Romero, él puede decirnos concretamente si puede ser que baje a ese valor la temperatura mínima. Me resulta muy, pero muy distante, si se quiere, los 12 grados que están teniendo en este momento en la ciudad de Metam, con la posibilidad de que tengan una mínima de 7, 9 grados, y tiene que tener por lo menos 3 grados menos, no creo. Si desciende la temperatura con el amanecer, que supuestamente siempre desciende con el amanecer, y bueno, por ahí en una de esas capaz que descienda a 11, tal vez 10 grados, pero tanto como 9 o 7, no creo. Pero bueno, siempre Metam es mucho más fresco que acá, mucho más frío que acá, así que, ¿qué va a ser? Puede ser que se dé, ¿no es cierto? Bien, gracias por estar ahí en la sintonía, amigo Mondongo, y por darnos estas perspectivas importantes, si se quiere, ¿no?, del pronóstico del tiempo para Joaquín B. González. ¿Qué me mandás? ¿Qué es esto? No entiendo lo que me mandás. Ah, ¿dónde está la Francia? Al este sería de la ciudad de Córdoba, de la capital. Claro, la Francia, como tirando hacia la provincia de Santa Fe, ¿sí? Hacia el límite, digamos, con la provincia de Santa Fe. Ahí está la Francia, donde cayeron piedras enormes, granizos casi de la dimensión de una pelota de tenis, de una pelota de ping-pong y una pelota de tenis. Estaban mostrando esta mañana justamente en Cadena 3, ahora ya no la tengo a esa imagen, de alguien que mandaba de la Francia, la enormidad de las piedras que caían del cielo, Dios mío, por eso se rompió, justamente se rompieron los paneles solares de un complejo energético que tiene con paneles solares esa localidad del interior cordobés, la Francia, así se llama. Bueno, que está
hacia el este de la ciudad de Córdoba, como tirando hacia la frontera de Córdoba con Santa Fe, al sur del Mar Chiquita, de la Laguna Mar Chiquita. Bueno, ahí está, eso es lo que... Gracias, Mondongo, muchísimas gracias por tu aporte en la mañana de Buen Día a Día, ¿sí? La ubicación de la Francia, al sur de Mar Chiquita, como tirando hacia la frontera con Santa Fe, claro, ahí está. O sea, hacia el este de Córdoba capital. Bien, muchas gracias por la ubicación, ¿eh? Bueno, Rulli dice, hay que empezar a cortar la oreja porque aquí hay que empezar a cortar oreja, dice, porque aquí de más bichos, por eso será que no llueve por acá. Bueno, habrá que cortar oreja. Ah, ya me imagino a qué te referís. Sí, claro. Habrá que cortar oreja. Yo dije, cortar oreja, dice, claro. Ahora entiendo. Por eso no llueve, ¿eh? Claro, por los orejudos. Los alma mula, hola. Los alma mula, bueno, hola, bueno, hay que cortar oreja. Che, Rubén, escuchalo a este, hay que cortar oreja para que llueva acá, ¿no? ¿Para qué querés que llueva si se ponen un desastre las calles? Dejá ahí nomás, para mejor las perspectivas de lluvia son de lluvia intensa, muy, muy intensa, ¿no? Realmente, bueno, de todos modos, para la gente del campo... Viene bien, que llueva ahí en la zona campestre, en la zona productiva, claro. Viste que Argentina puede llegar a superar con la próxima cosecha de maíz a Brasil del segundo lugar del mundo, de la producción mundial de maíz, ¿sí? Argentina, impresionante lo que se viene para el maíz, ¿eh? ¿Cuántos productores acá han sembrado maíz? Vale la pregunta, la consulta. Para Juan Carlos, por ejemplo, que trabaja en Isla Verde. La gente que maneja ese establecimiento agrícola, Juan Carlos. ¿Me estás escuchando, Juan Carlos? ¿No está en la sintonía todavía, Juan Carlos? Juan Carlos. Juan Carlos, buen día. Parece que se le pegó la sábana a Juan Carlos, ¿sí? Bueno, porque según dicen... Las perspectivas, podría haber una cosecha récord de maíz a tal punto que junto con la soja se convertirían en, digamos, la vedette de las ventas agrícolas en la República Argentina, que se convertiría con la producción de maíz en el segundo exportador de maíz del mundo, desplazando del lugar a Brasil. Mirá vos, que hasta el momento era... el segundo exportador de maíz del mundo. Argentina se erigiría por la cosecha que va a tener de maíz, que se estima va a tener de maíz, se puede llegar a convertir en el segundo mayor productor de maíz del planeta, claro. Así que bueno, imagínate lo importante. Aquí han sembrado maíz los... por eso pregunto a los productores... a los que me están escuchando, los que trabajan en el campo, ¿sí? Los productores agropecuarios, ¿han sembrado maíz acá? Bueno, sería importante que conozcamos, por supuesto, si está dentro de esa perspectiva que hay el departamento de ANTA, que es un justamente productor de granos muy, pero muy importante, el departamento de ANTA en la provincia de Salta y en la región noroeste. Así que bueno, sería importante que nos comenten si ha habido, si están sembrando o han sembrado ya maíz, ¿no es cierto? Claro, porque esperan una cosecha récord para la Argentina, a tal punto que se estima que
Argentina puede llegar a superar a Brasil en cuanto a exportaciones en el planeta, en el mundo, ¿sí? Hoy por hoy el segundo productor mundial de maíz es Brasil, pero Argentina, con la cosecha que se estima va a tener en este año y en esta campaña 26-27, puede llegar a superar a Brasil de ese segundo lugar, desplazar a Brasil del segundo lugar y convertirse Argentina en el segundo mayor exportador de maíz. Mirá vos, ¿eh? Esas son las perspectivas que hay hoy por hoy. Bien, saludamos a los superpoderosos y superpoderosas.

Vamos, chicos, arriba. Se acabaron las vacaciones. Las vacaciones de septiembre se acabaron. Vamos, vamos. Arriba, arriba. Vamos. Todos a la escuela.

Bueno, nuestro saludo para los superpoderosos, la superpoderosa, la primera superpoderosa que la saludamos, ¿eh? La superpoderosa de Juliana Margarita Cuellar, que está ya lista para ir a la escuela. El saludo de su papá Jorge, de su mamá Liliana, que tenga un bello día hoy, que traiga muchos dieces. Claro, ahí está. Bueno, saludos ahí para la superpoderosa de Juliana Margarita Cuellar, la primera superpoderosa que estamos saludando en la mañana de hoy. Mis superpoderosos ya están arriba. Nachito, Nicolás, 7:19 ya. Vamos, chicos, vamos. A no darse muchos cortes. Ay, ¿cómo era que se llamaba el nenito que me saludó el sábado a la noche ahí en el anfiteatro? Ay, ¿cómo era que se llamaba? Que se acercó con su mamá y bueno, me abrazó, no me conocía. Bueno, fue tan cariñoso. Se puso contento porque me conoció. No me acuerdo cómo era que se llamaba. Mándame un mensajito, mamá. Mándame un mensajito. ¿Cómo era que se llamaba el pibe? Que bueno, se alegró cuando me conoció. ¿Usted es Ruli? Sí, yo soy Ruli. Bueno, se alegró tanto, tenía una alegría ahí en la cara, realmente me conmovió. Bueno, ¿cómo era que se llamaba el pibe? Nombre y apellido, por favor, para que lo salude. Dice, te escucha todas las mañanas cuando vos levantás a los superpoderosos. Bueno, ahí está. No me acuerdo cómo era que se llama. El que me saludó en el anfiteatro. Bueno, me saludaron muchos chicos, por supuesto, que me conocen. Pero él era la primera vez que me conocía, por eso se acercó con su mamá. Me dice, él quiere conocer. Ah, bueno. ¿Cómo era que se llamaba? No me acuerdo cómo era que se llamaba. Bueno, saludos para la superpoderosa de Juliana Margarita Cuellar, que está hoy lista para ir a la escuela. Ya está lista para transitar en ese establecimiento donde ella está concurriendo. Así que bueno, la superpoderosa. Mis superpoderosos ya están levantaditos. Ya están desayunando mis superpoderosos. A ver, Nico, Nacho, ya están arriba. Espero que sí, ¿eh? Bueno, hoy hay clases, así que clases normales. Se acabaron las vacaciones de septiembre. Sí. Próximo fin de semana largo, a ver, ya te digo, ¿eh? Es en octubre, ¿no? Claro, sería justamente el 12 de octubre que cae lunes, ¿no? ¿No es cierto? Claro, cae lunes.

Me dice, ¿cómo sos de rompebolas? Dice, ¿eh? Dirán los chicos. Nah. Sí, me vienen, no te digo que me vienen y me saludan, ¿eh? Y algunos hasta se alegran por conocerme. Sí. Mis hijos creían que usted era morocho. Ah, tampoco soy rubio. Sí. Esta fue la respuesta de mis hijos. Querían saber quién era el locutor Rulli. Y pasó una vez por el frente de nuestro vehículo. Y le dije, mirá, ese es el famoso Rulli. Bueno, me lo imaginaba morocho, me respondió uno de los niños. Bueno, lo escuchamos todas las mañanas, bendecida mañana. Bueno, decime cómo se llaman tus niños, así los saludo en esta mañana. ¿Cómo se llaman los pibes? Los que no me conocían y me creían morocho. Tampoco soy rubio. Claro, ahí está. Máximo y Oriana. Bueno, para Máximo y Oriana, para el superpoderoso de Máximo, para la superpoderosa de Oriana, un beso desde acá. Vamos arriba, chicos. Se acabaron las vacaciones de septiembre. Se acabaron los feriados de septiembre. Ahora tenemos que esperar. A ver, dije el 12 de octubre, cae lunes, ¿no? Claro, 12 de octubre cae lunes. Así que bueno, me imagino que no se va a mover. Va a quedar el fin de semana ese largo. Faltaría entonces dos semanitas prácticamente. Bueno, sin contar esta que ya estamos transitando, quedarían dos semanas para un nuevo fin de semana largo. Claro, el 12 de octubre, que justo cae lunes, así que me imagino que no se va a mover. Es de los feriados que se mueven para el lunes posterior o el lunes anterior, según cómo caigan en el almanaque cada año. En este caso, este año, 12 de octubre cae lunes, así que, bueno, me imagino que precisamente no se va a mover este año. Claro, no se va a mover, así que bueno. Hola Gaby querida, ¿cómo estás? ¿Ya fue la gente que pedías ayer que vaya al registro civil? Lo reiteramos al pedido para que vayan. Ya vinieron. Bueno, muy bien. Ahí está, ya sabes. Cualquier cosa, me mandás un mensaje diciéndome ¿quién tiene que presentarse en la oficina de registro civil? Che, ¿no eligieron la reina este año en el registro civil? No me mandaron fotos las chicas del registro civil. Che, Gaby, no me mandaron nada, ¿no hicieron nada? ¿No se pusieron de acuerdo para elegir la reina? Bueno, me avisás después, ¿no? Claro. La vida nos bendice de formas que no siempre sabemos reconocer. Esperamos grandes milagros y olvidamos que muchas bendiciones llegan en silencio. Una persona, un abrazo, una oportunidad o un instante de paz. Solo hay que aprender a mirar con el corazón y agradecer lo que tenemos. Mira qué lindo, hermoso y bien alentador el mensaje que nos manda nuestra amiga Gaby Lemos. Gracias Gaby por ser tan generosa con la mañana de Buen Día a Día. Bueno, muchas gracias. La vida nos bendice de formas que no siempre sabemos reconocer. Esperamos grandes milagros y olvidamos que muchas bendiciones llegan en silencio. Una persona, un abrazo, una oportunidad o un instante de paz. Solo hay que aprender a mirar con el corazón y agradecer lo que tenemos. 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Ah, sí, eligieron la reina, pero no me mandaste, Bueno, la reina Patricia Ferrando, ¿sí? Patricia Ferrando fue elegida reina, primera princesa Fernanda Aybar y segunda princesa Valle Velarde en este año, ¿sí? Yo, Miss Simpatía. Bueno. No, ¿en serio?

0: Nah, me estás cargando, ¿eh? ¿Mi simpatía, en serio? ¿Sí? No me digas. Bueno, vas mejorando entonces. ¿Qué querés decir con eso? Que soy idiota, va a decir la Gaby, ¿eh? Bueno, ahí está. Muy linda las chicas, ¿eh? Ahí está, bueno, las reinas, las princesas y bueno, la Miss Simpatía de Gaby Lemos, ¿eh? Bueno, ahí está, el saludo para las chicas del registro civil. Muy bien, muy bien. Bueno, ahí me mandaron la foto de las chicas del registro civil que eligieron la reina también en esta primavera, claro. Bien, ¿qué otra cosita más tengo? Acá me dice, ¿qué me dice Mondongo? Pará. Creo que todavía, no, Ruli, creo que el maíz en la zona de siembra entre noviembre y diciembre. No, si yo no estoy preguntando cuándo es la siembra de maíz, estoy preguntando si es que han sembrado, si es que tienen pensado sembrar en todo caso maíz, claro. Si sembraron o si piensan sembrar maíz, claro. Porque dicen que es la perspectiva que tienen los especialistas, es que va a ser una muy buena campaña de maíz. Así que bueno, hay algunos que ya tienen listos, previstos los lotes para sembrar maíz entre noviembre y diciembre va a ser la siembra, me dice acá. Bueno, hay algunos que se adelantan, claro, hay algunos que se adelantan. Así que bueno, ahí está lo que tiene que ver con lo que preguntábamos recién, si es que le preguntábamos justamente a Juan Carlos, que trabaja en el establecimiento agropecuario Isla Verde, si qué dicen los patrones, si va a haber siembra de maíz o no, si tienen pensado sembrar maíz, tienen pensado hacer maíz para esta campaña que se avecina. Así que bueno, eso es lo que pedimos a la gente del campo, que nos informe. Acá me dice Mondongo, creo que todavía no, Ruli, dice, creo que el maíz en la zona se siembra entre noviembre y diciembre. Claro, sí, puede ser que algunos adelanten también la siembra del maíz. Así que bueno, vamos a ver qué es lo que pasa. Por eso pregunto, para que me informe la gente que trabaja en el campo, que ellos saben más en ese sentido que lo que podemos decir nosotros desde acá, claro. Así que bueno, ¿qué me dice acá? Saludo a todas las chicas del registro civil, dice Sonia. Son bellas todas, Bueno, bendiciones para ellas. Bueno, ahí está, de parte de Sonia, para las chicas del registro civil. Otro mensajito por acá en la mañana de Buen Día a Día que nos llega. A ver qué dice, viene con un video esto, a ver.
1: Buenos días. Vamos a darle gracias a Dios por otro nuevo día, por otra gran oportunidad, porque respiramos, porque vemos, porque si no fuera por Él, no estuviéramos aquí en este mundo todavía.
0: Bueno, ahí está el TikTok que me manda el amigo Gustavo Cuellar, ¿sí? Gustavo, bueno, gracias Gustavo por el TikTok que me manda. Bueno, bendiciones para vos, buenos días y bendiciones para vos en este día martes, ya en plena primavera, claro que sí. Bueno, Normita también me manda un hermoso amanecer primaveral, ¿sí? Y en el meme, con una imagen de un paisaje hermoso, con una cascada ya de agua, por lo que veo. ¿Viste que cómo creció el Iguazú por las lluvias en Brasil? Dicho sea de paso, se cerraron las pasarelas por donde la gente se acerca a los saltos de la catarata de Iguazú, la zona de la denominada Garganta del Diablo, está prohibida ingresar la zona esa, bueno, han sacado ya las pasarelas que hay para ingresar a la denominada Garganta del Diablo, ahí en el río Iguazú, en las cataratas del Iguazú, porque es impresionante el caudal de agua que lleva justamente el río Iguazú por las lluvias intensas que se están produciendo en Santa Catarina, en el sur de Brasil, ¿sí? En el estado de Santa Catarina. Impresionante, donde en algunos lugares cayeron 300 milímetros de agua en un día. ¡Qué bárbaro! 300 milímetros de agua en un día. Dios nos libre. Nos llega a caer esa cantidad de agua acá, nos inundamos. Nos inundamos, eso no tenga dudas. Hay gente que tuvo que ser evacuada. Ahí en Brasil está complicado el tema. Y toda esa agua viene para acá, para la Argentina, para el litoral. Encima las lluvias que se esperan también para el litoral. Complicado el tema meteorológico para esa parte de la República Argentina. Bueno, nos dice Norma, ojalá que por ahí de pronto no sea tan fuerte, aunque asusta lo que sucedió en la costa atlántica ayer. Hasta tsunami, hasta mini tsunami se produjeron justamente en la zona de la costa atlántica, como así también en las costas de Brasil, ¿no? Que Dios bendiga tu vida, tu hogar y cada paso de este nuevo día. Fe, paz y muchas bendiciones nos desea nuestra amiga Norma. Gracias, Norma. Ojalá que realmente no sea tan dañina esta situación meteorológica que se plantea con la corriente oceánica El Niño. Doña Yola, ¿cómo le va? Doña Yola tiene un hermoso TikTok. Feliz martes. Escucha. Qué ritmo, Confía, sonríe y sigue adelante, nos dice, entre otras cosas, nuestra amiga Yola del barrio San Antonio. Empieza con energía, todo es posible. Que este día sea de mucha alegría. Confía, sonríe y sigue adelante, Es lo que nos desea nuestra amiga Yola con este ritmo. ¡Eso! ¡Vamos! ¡Movete, Rubén, movete! ¡Movete, mondongo, movete!

Azuquita. A ver la Gaby, cómo mueve esas caderas. Valle. Bueno, ahí está. Bueno, muchas gracias por estar ahí en la sintonía. Gracias, doña Yola. Muy buena onda pone doña Yola, claro. Escúchame, que no te vas a levantar con ánimo, ¿eh? Con esta gente que nos escucha. Por eso digo, a mí no me interesa tener la mayor audiencia, a mí me interesa tener la mejor audiencia. Y esto es una prueba de que es la mejor audiencia, ¿eh? La que me manda todas estas cosas, todas estas buenas vibras, ¿eh? Para transmitirla. Me siento realmente muy bien transmitiendo estas buenas vibras a toda la audiencia, y para ello nos ayudan justamente los oyentes, los mejores oyentes que tengo, sin dudas, como Yola, por ejemplo, que nos manda siempre las buenas vibras con buen ritmo, claro que sí. Bueno, me dice acá el amigo, buen día Ruli, te paso esta nota, léela por favor, gracias. Bueno, ya la vamos a leer, ¿sí? Bueno, ya la vamos a leer, a ver, pará, que la agrandemos un poco porque está chiquitita las letras. Ahí está, ahora sí. El Fortín Alfredo Saravia participó de la elección de la Dama Gaucha. Ah, mirá, la actividad cultural es organizada por la Asociación Tradicionalista de Salta, Gauchos de Güemes, ¿sí? Su comisión de damas. En tal evento, a Joaquín B. González, al Fortín Alfredo Saravia, lo representó Brenda Blanco Vizgarra, quien fue distinguida como una mención especial por su desempeño durante la jornada, destacando su juventud, donaire al bailar y sus saberes de las usanzas criollas. Mirá qué bien. Queremos agradecer la predisposición de Brenda y Alejandro Verón, quien fue su gaucho acompañante. Ah, mirá vos. A su familia y a los integrantes de la comisión que acompañaron a los jóvenes en este acontecimiento tan revalorizante de nuestras tradiciones gauchas y del papel siempre presente de la mujer sosteniendo estas actividades. Muy bien, espectacular. Además, queremos expresar nuestro agradecimiento al señor Ricardo Parada por haber colaborado con el préstamo de El Caballo que se requería justamente para participar de este concurso, y a todos quienes de alguna u otra manera colaboraron para nuestra participación en este evento, para que fuera posible justamente esta participación en este evento. Pero mirá qué bien, saludos para Brenda entonces, felicitaciones para Brenda Blanco Vizgarra, ¿eh? Bueno, bella ella, ¿eh? Como la madre. Sí, bueno, Brenda, muy bien, ahí está. Así que felicitaciones, por supuesto, ¿eh? Ahí está Brenda, me mandan la fotografía justamente de Brenda. Bueno, me imagino que la mamá orgullosa. Sí, la mamá debe estar orgullosa, claro, ¿eh? Muy bonita Brenda, con esas pilchas gauchas. Que recibió una mención especial, mirá vos qué lindo, y me manda la fotografía justamente de lo que ha sido esta participación del Fortín Alfredo Saravia, justamente en la elección de la Asociación Tradicionalista Gauchos de Güemes, la elección de la Dama Gaucha, bien, ahí está. Bueno, muy bien, felicitaciones para Brenda Blanco Vizgarra, que fue la premiada representando al Fortín de Gauchos Alfredo Saravia, así que felicitaciones. Muy bien, ¿qué otra cosita más tenemos por acá? Bueno, muchas gracias por la información, muchísimas gracias, por favor, por la información.
No sabíamos de este evento, no nos habían comentado de este evento. Bueno, ahí está. Que todo lo bueno te siga, te encuentre, te abrace y se quede contigo. Todo lo demás, que pase de largo. Está bueno. Muy buenos días, me dice acá Adriana Cerrato, siempre tan generosa también con la mañana de Buen Día a Día y siempre generosa con sus hermosos memes, sus buenas vibras, las buenas vibras que nos manda. Claro. Este otro que dice, la aventura de la vida es aprender. El objetivo de la vida es crecer. La naturaleza de la vida es cambiar. El desafío de la vida es cuidar. El secreto de la vida es atreverse. La belleza de la vida es dar. La alegría de la vida es amar. Ahí en la belleza de la vida diría dar, servir, colaborar, tener empatía, le agregaría yo, además de dar todo eso. Claro, ¿qué te parece? Hermoso, muy bueno. Adriana, muchas gracias. Muchísimas, muchísimas gracias por tu aporte en la mañana. Sebastián Caro, ¿cómo está mi hermano querido? ¿Qué me manda Sebastián? ¿Me manda un TikTok también, Sebastián? La imagen de un cáliz, de un corazón de Jesús, acompañándonos en esta mañana con esta hermosa melodía. Ahí está. El cáliz con el corazón de Jesús es lo que nos propone hoy. Bendecida mañana y feliz despertar, nos dice el amigo Sebastián Caro. Este día también es un regalo. Agradece por estar aquí, por las nuevas oportunidades y por la misericordia de Dios que se renueva cada mañana. Sí, señor, sí, señor, así es. Bueno, muchas gracias, Sebastián, por tu hermoso, digamos así, mensaje, tu hermoso WhatsApp. Así que bueno, bien, bueno, otro mensaje que me dice acá en la mañana de Buen Día a Día, el amigo Etín. ¿Cómo andás, Etín? Volviste, Etín. ¿Qué me dice Etín? Me manda un video, Etín. Saludito para las chicas del registro civil, me dice Etín, pero míralo al Etín, saludador como peón de vialidad. Che, Gaby, escuchalo a Etín. Valle, escuchalo a Etín. Saludos para las chicas del registro civil. Ah, ¿qué tal el saludador que tenemos en la mañana de hoy? ¿Sí? Bueno, ¿qué me contás? ¿Qué me cuentan? Bueno, gracias Etín, me dice acá Gaby. Te mandé ayer unos cuentos y no los leíste. No me digas, ah, sí, tenés razón, pero mirá vos. Es que los lunes, viste, entre las noticias y después, por supuesto, los mensajes que también nos mandan de a montón la gente, todos los días va, pero sobre todo los lunes parece como que se acrecientan, ¿no? Los mensajes. Así que bueno, perdóname. A ver, Gaby, las chicas del registro civil, a ver si me lo califican al amigo Etín con sus chistes, ya que no la tenemos a 818 todavía en la sintonía. Vamos a ver si lo califican ahí las chicas del registro civil. Uno de los chistes que me mandó ayer el Etín, no lo leí. Le dije a mi mujer, quiero casarme con otra. Solo quería ver cómo reaccionaba. El primer día no vi nada, el segundo tampoco, pero al tercer día ya empecé a ver un poquito otra vez con el ojo izquierdo. ¡Qué ñapi que le pegaron a Etim! ¡Claro!
Le dije a mi mujer, dice Tim, quiero casarme con otra. Yo solo quería ver cómo reaccionaba. Y bueno, el primer día no vi nada. El segundo día tampoco. El tercero ya empecé a ver un poquito más con el ojo izquierdo, dice, a donde le pegó una ñapi. Calificación, acá para el amigo de Tim. Claro. Ayer me mandó una gastada por la derrota de River ante Huracán y me manda una foto de un huracán. Eso no es un huracán, eso es un ciclón en todo caso. ¿Sí? Claro. No. Es un tornado en todo caso es ese Etim. No es un huracán, ese. El huracán arrasa todo. Este tirabuzón que me mandás, que es un tornado, arrasa lo que encuentra en el camino. Pero no todo. En cambio, el huracán arrasa todo. Claro. Esa es la diferencia. Así que bueno, ahí está. ¿Qué tal? ¿Alguien lo califica al chiste que me mandó el Etim? ¿Qué dice la amiga Gaby con el chiste de Etim? Bueno, acá. A ver. Si podemos abrir estos otros chistes. Vos sabés que no puedo abrirlo a los chistes que me mandaste, los otros que me mandaste en el día de ayer. No sé por qué. No sé si es mi teléfono. A ver, acá está el otro. Ahora sí. Ahí está. Este otro, a ver, me dice 10, dice las chicas del registro civil, te ponen 10. Un loco en el manicomio se echa salsa de tomate en el oído. Al rato llega otro loco y le pregunta: ¿estás herido? Y él le responde: ¿cómo que herido? Maldito loco de M, Por eso es que no te dejan salir de aquí, por loco. ¿Tú no ves que estoy escuchando salsa? Está bueno. Un loco en el manicomio se echa salsa de tomate en el oído. Al rato llega otro loco y le dice: Etim, ¿estás herido? Y Etim le responde: ¿cómo que herido? Maldito loco de M. Por eso es que no te dejan salir de aquí, por loco. ¿Tú no ves que estoy escuchando salsa? Calificación del... ayer me lo mandó, yo no lo pude leer. Así que bueno, lo leemos hoy, no importa. Claro. ¿Hay otro? Hay una yapa. Me dijo el veterinario que mi perro ya está en edad de aparearse. Que le consiga algo. No consigo para mí y le tengo que buscar al perro. Pero mira lo que son las cosas. ¡Hola! Estamos en la misma, Etim. Sí, dice Etim. Me dijo el veterinario que mi perro ya está en edad de aparearse. Que le consiga algo. No consigo para mí. Mira, le tengo que buscar ahora para el perro. Está bueno. Bueno, calificación al amigo Etim, chicas del registro civil. A ver, ¿qué calificación le ponemos a estos otros dos chistes que nos manda Etim? Le pusieron 10 por el primero, me imagino que también 10 por los otros. Claro. Así que no encontramos para nosotros, ahora tenemos que buscarle para el perro, ¿no, Etim? Pero mirá vos.

Bueno, esta es tu mañana, la mañana de Buen Día a Día, la mañana que compartimos por FM Anta, el sonido de la vida, tratando de llevarle la mejor compañía, ¿eh? Están buenos los cuentos, dicen las chicas del Registro Civil, Etín, les ha gustado los cuentos del día de hoy, ¿eh? A mí el que más me hizo reír es el del perro, ¿eh? El del veterinario que le busca, que le dice que busque, le busque novia al perro, ¿sí? ¿Eh? Que le busque una perra para aparearse, ¿eh? No encontramos ninguna nosotros, ahora tenemos que buscarle para el perro. Bueno, ahí está, no, tremendo, ¿eh? Ahí estamos, en esta mañana. Bueno, gracias, Sebastián, que me manda el evangelio. Che, de cortito el evangelio de hoy, ¿eh? Cortito, cortito, como beso y marido, como beso y suegra, ¿eh? El evangelio del día de hoy. Ya vamos a estar con el evangelio del día de hoy. Así que bueno, muchas gracias. Juan Carlos, ¿cómo andás, mi hermano querido? ¿Sí? Sí, dice, sí se va a sembrar maíz acá, pero depende del registro de lluvia, ¿eh? Bueno, depende del registro de lluvia que haya, ¿eh? Me dice acá el amigo Juan Carlos, que está en Isla Verde. A veces se siembra entre diciembre a febrero. Ah, mirá, ahí. Siembras tardías también entonces del maíz, ¿eh? Claro, a veces dice se siembra de diciembre a febrero, depende del registro de lluvias. Y bueno, dice el pronóstico que el niño también afectará en cierta forma esta zona, no tanto como en el litoral, pero va a haber lluvias importantes, digamos así. Así que bueno, gracias Juan Carlos por el dato, acá me dice dato. El dato que pedíamos justamente a Juan Carlos, que está en Isla Verde, dice, sí se va a sembrar maíz, pero depende del registro de lluvias que haya. A veces la siembra es entre diciembre a febrero, ¿sí? Así que bueno, ahí está. Hay algunos que siembran un poquito más tarde, otros que siembran un poquito más temprano, claro. Noviembre o incluso octubre, ¿no? Hay algunos que... Claro, si el registro de lluvia, como dice nuestro oyente Juan Carlos, es bueno, por ahí en una de esas, entre noviembre y diciembre, ya están sembrando maíz. Que va a ser, según dicen Juan Carlos, según los especialistas, va a ser impresionante la cosecha de maíz que se espera para esta próxima campaña en la Argentina, que, atención, puede... desplazar del segundo lugar como segundo productor de maíz del mundo a Brasil, nada más y nada menos. Así que atención con esto, Juan Carlos, ¿eh? Bueno, para tenerlo en cuenta, según los pronósticos que hay con respecto a lo que puede ser la siembra vedette de la campaña 26-27, claro, de maíz. Así que bueno, ¿eh? Puede ser cosecha récord, dicen, el año que viene, el maíz. Así que bueno, vamos a ver, esas son las perspectivas que hay hoy por hoy. Vamos a ver, ojalá que realmente haya condiciones climáticas que permitan justamente una cosecha récord de maíz,

Bueno, en buen día a día, compartiendo con usted, por supuesto, esta mañana, hoy en el día, a ver, ya te digo, mira vos, claro, hoy está cumpliendo años, ¿sabés quién? Andrea Bocelli, nada más y nada menos, 22 de septiembre, cumple años Andrea Bocelli, así que bueno, ¿cuántos años está cumpliendo Andrea Bocelli? ¿Sí? Nació el 22 de septiembre de 1958. Ah, mirá, 1958 nació Bocelli, Andrea Bocelli. ¿Cuántos años sería? A ver, los calculadores de la mañana de Buen Día a Día, ¿cuántos años cumple Andrea Bocelli? Cantante, músico, multiinstrumentista, también escritor, y también podríamos decir que productor italiano de música, después de actuar por las noches en bares de piano y compartir en concursos de canto locales, en todo concurso de canto él se presentaba, Bocelli. Firmó su primer contrato discográfico con la Sugar Music. Alcanzó la fama en 1994, ganando la sección de nuevos talentos del 44º Festival de la Canción de San Remo, de Claro, la 44ª Festival, el 44º Festival de la Canción de San Remo, uno de los festivales de canción más importantes de Europa es el de San Remo, ¿sí? Interpretando El Mare Calmo de la Sera. El Mare Calmo de la Sera, así se llama el tema con el que se hizo famoso Andrea Bocelli. Claro, seguramente muchos... recuerdan a Andrea Bocelli por muchas canciones melódicas cuando introdujo justamente su carrera en lo que es en la balada, ¿no? En la balada italiana, claro que sí, Andrea Bocelli, ¿no es cierto? Seguramente muchos lo recordarán por el tema ese que hizo con Marta Sánchez, Vivo por ella, así se llama justamente ese tema, que debe haber sido el más famoso. Hay una versión también, hay una versión de el, ya te digo, una versión con esta chica, ¿cómo es que se llama? Ay, Dios mío, mi memoria. Bueno, con la Bichota, ¿cómo es que le llama? ¿Cómo es que se llama la Bichota? Claro, me acuerdo del apodo, pero no del nombre de ella. Claro, hay una versión, ¿no? Que la tiene ahí con la Bichota. Claro, así que Andrea Bocelli. Me dice acá, sería bueno que pongas el tema La Vida es Bella. Va a cumplir 68 años, me dice Mondongo. ¿68? ¿Seguro? No, ¿en serio? Sí, 68, puede ser, ¿no? Claro, 68 años. Mira, yo lo pensaba más joven. Es del 58. A ver, hagamos el cálculo. ¿Cuántos años sería? 68, me dice Mondongo. Estamos en el 26. Claro, puede ser, 68, sí. Le vamos a dar la mano al amigo Mondongo, que me dice, me sugiere este tema, ¿no? 68 años, me dice Gaby, también coincidiendo, así que bueno, ahí está, 68, entonces, los años que cumpla... Andrea Bocelli, qué grande, Andrea Bocelli. Sin dudas ustedes a Andrea Bocelli lo han conocido por este tema, muchos lo recuerdan por este tema,
que acá con Marta Sánchez nos canta Vivo Perlé, así, Vivo Perlé, Vivo por ella, así se llama este tema, y lo escuchamos en esta mañana en homenaje a...

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0: 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Ricky, decime qué hora es, por favor, en todo el país.
1: Son las 8 de la mañana, 8 minutos.
0: 8 minutos, hora oficial argentina. 8 minutos, 8 minutitos han pasado de las 8 de la mañana. ¿Qué temperatura tenemos a esta hora en la ciudad, Ricky?
1: Temperatura, 17 grados.
0: 17 grados, una décima. 33% la humedad relativa ambiente, está nublado, ¿sí? Está nublado, sí, entre 33% la humedad relativa ambiente, nublado en este momento, seguimos con una perspectiva de precipitaciones de un 10%, ¿sí? La probabilidad de precipitaciones está en un 10%, lloviznas, va, que por lo menos acá en el centro no se ha dado, es más, me animaría a decir que enseguidita va a comenzar a disiparse las nubes, ¿eh? Bueno, el viento sopla a 8 kilómetros por hora, es del sector sur el viento que sopla en este momento en la ciudad de Joaquín B. González. Hoy no vamos a tener un viento muy intenso, así que bueno, según la perspectiva va a ir cambiando lentamente el sentido del viento. Ahora es del sur, pero más tarde, entre las 10 y las 12 del mediodía, irá cambiando hacia el sector este-sudeste y del este, ¿eh? Hacia la tarde, hacia la siesta, del este. Del este-nordeste hacia la noche. Bueno, va a ir lentamente cambiando la brisa de dirección, ¿sí? Bueno, por ahora tenemos un viento suave y moderado del sector sur que está soplando en la ciudad de Joaquín B. González a una velocidad de 8 kilómetros por hora, ¿sí? No vamos a tener mucho viento en superficie. La nubosidad esperamos que se comience a disipar con el paso de la mañana. Capaz que, si bien no lo hemos visto salir al sol, que salió a las 7 y 8 minutos, probablemente sí lo vamos a ver ponerse, ¿eh? A las 19, 9 minutos. Está previsto que se ponga el sol a las 7 de la tarde, 9 minutos, se va a estar poniendo el sol según lo que nos marca el servicio meteorológico. Bueno, dicho esto, junto con Kiosco La Hoja, me había olvidado de decir que la máxima estimada para hoy es de 22 a 23 grados, ¿no? Claro, entre 21 y 22 grados la máxima, depende de la incidencia que pueda tener el sol, especialmente en la tarde, aunque, bueno, algo de nubosidad va a encontrar en el camino el sol. Aunque hacia la tarde, hacia el atardecer, probablemente tengamos ya cielo despejado. Sí, mayormente despejado. Por ahora está nublado en este amanecer en la ciudad de Joaquín B. González. Bueno, dicho esto, ahora sí le proponemos cantarle a nuestra bandera, que ya flamea en lo más alto del mástil. Claro que sí, cantamos a nuestra bandera en esta mañana de martes.

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9: Muy buen día, martes 22 de septiembre se reanuda la actividad comercial en el mercado agroganadero de Cañuelas tras el receso del fin de semana y la inactividad del día de ayer. 120 los camiones que pasaron por Atracadero, 126 en realidad, para dejar ya depositados en los corrales para el negocio de la subasta pública esta mañana 5.120 vacunos. Reitero, 5.120 los animales encerrados para una demanda que viene acomodada trabajando con ofrecimientos escasos de estas mismas características, con lo cual esta oferta, su nivel, no sorprende absolutamente a nadie. Veremos cómo se puede llegar a dar el negocio teniendo en cuenta que ya estamos caminando los últimos días comerciales del mes de septiembre, que durante el periodo anterior, con una oferta de 17.000 vacunos, la demanda no tuvo otra alternativa en función de lo que le da la realidad de la calle, de operar con un criterio más tranquilo que selectivo y a partir de esa calma que hemos visto evidenciada en todas y cada una de las subastas, profundizada por otra parte con el correr de las jornadas, bajar los precios, tanto que el novillo retrocedió un 5% promedio. Esto para tener una idea de cómo se acomodó el operador de compra en función de lo que venimos viendo, la escasez en los corrales. Veremos qué es lo que pueda llegar a ocurrir esta mañana y con qué calidad, con qué nivel de determinación se encontrará este operador de compra para poder pujar un poco más por determinado tipo de conjunto o no, que inclusive logre superar las marcas máximas tan chatitas que pudimos ver el viernes de la semana inmediata anterior. En el mismo contexto, ayer empezó la semana de primavera Angus, ahí a unos 100 metros del predio del MAG, por lo tanto estaremos también atentos a lo que vaya ocurriendo, sobre todo con el negocio de invernada que proponen las diferentes firmas consignatarias que forman parte de esta movida propuesta por Angus. Reiteramos, en el MAG, en Cañuelas, 5.120 vacunos encerrados para la apertura de esta nueva semana comercial. Para Cadena Campo Argentino informó Silvio Bayoco.
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4: 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Con datos de la Cámara Arbitral de Cereales de la Bolsa de Comercio de Rosario de Santa Fe. 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
3: 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Cierre del Mercado de Granos. Comienzo de semana, jornada de día lunes en la Plaza Rosarina, donde la soja mostró una mayor cantidad de ofertas en valores superiores a la rueda anterior. El girasol y el trigo se mantuvieron sin cambios. El maíz con subas en la mayoría de sus propuestas de compra, las cuales se extendieron hasta agosto del año próximo. El sorgo con alzas en las entregas cercanas y el mercado de referencia Chicago concluyó la rueda con ganancias. Comenzamos las cotizaciones con las oleaginosas. Por soja, para la descarga desde el 22 de septiembre, 550 mil pesos por tonelada. Por soja, para la entrega desde el 28 del corriente mes, bajo reglamento productos libres de deforestación, 560 mil pesos por tonelada. Soja noviembre y fijaciones de mercadería, 570 mil pesos por tonelada. En ambos casos, una suba de 10 mil pesos por tonelada entre ruedas. Por soja noviembre también se ofertaron $378 por tonelada, más un plus de $5 por tonelada, aunque solo bajo reglamento productos libres de deforestación Unión Europea. En cuanto al girasol sin cambios, entrega disponible y contractual $500 por tonelada. Girasol entrega entre diciembre y marzo del 27, $450 por tonelada. Pasamos a los cereales, comenzamos por el trigo.
10: con descarga hasta el 15 de octubre, $225 por tonelada. Sin embargo, en la página oficial CioGranos se reflejan negocios puntuales en torno a $230 por tonelada. Campaña 2026-27 sin cambios, trigo noviembre y diciembre, $220 por tonelada, trigo enero y febrero, $225 por tonelada, trigo marzo, $230 por tonelada. En cuanto al maíz, el disponible desde el 22 del corriente mes, $197 por tonelada, una suba de $2 por tonelada en relación a la rueda previa. Maíz contractual, $200 por tonelada, $5 más que el viernes pasado. Maíz octubre y noviembre también, $200 por tonelada. En estos casos el incremento fue de $2 y $3 respectivamente en relación a la rueda anterior. Maíz diciembre sin cambios, $203 por tonelada. Maíz enero y febrero, $205 por tonelada. Una mejora de $2 por tonelada para ambas posiciones comparado con el viernes anterior. Para la nueva cosecha, maíz marzo y mayo, $203 por tonelada, $1 más que el viernes para ambas posiciones. Maíz abril, $207 por tonelada, una suba de $5 entre jornadas. Cosecha tardía, maíz junio y julio, $202 y $201 por tonelada respectivamente. En este caso una ganancia de $2 y $3 por tonelada respectivamente comparado con el viernes pasado. Maíz agosto, $200 por tonelada. Por cebada no se registraron ofertas abiertas de compra y por sorgo descarga hasta el 3 de octubre $190 por tonelada, una suba de $5 por tonelada entre ruedas. Sorgo entrega disponible, $185 por tonelada. Pasamos al mercado de referencia, hablamos de Chicago. Los futuros de los principales commodities agrícolas concluyeron con ganancias. El trigo avanzó ante la escalada del conflicto entre Rusia y Ucrania, que mantuvo la incertidumbre sobre las exportaciones a través del Mar Negro. El maíz encontró sostén en las expectativas de mayores compras chinas de productos agrícolas norteamericanos y en las lluvias que ralentizan el avance de la cosecha en el medio oeste estadounidense. Por su parte, la soja en Chicago también finalizó con ganancias, impulsada por el optimismo en torno a una recuperación de la demanda china de poroto estadounidense, con las demoras de las labores de cosecha aportando respaldo adicional a los precios. Para Cadena Campo Argentino informó Miguel Ángel Boliadusasco. Lo ocurrido hoy, lunes 21 de septiembre, día de la primavera, felicidades para todos, en el mercado físico de granos, con datos de la Bolsa de Comercio de Rosario.
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Bueno, como hacemos todos los días, vamos a repasar los primeros lugares de los sorteos de la tómbola nocturna, a modo de adelanto. Más tarde le contamos todos los demás sorteos con los cuales usted puede probar suerte, cómo o qué primer lugar tuvieron. Comenzando con la nocturna tradicional salteña, el primer premio. Ayer en la nocturna tradicional, la que sortea a las 21 horas, favoreció al 5.489, 5489, 5.489, el primer premio de la nocturna tradicional salteña, la rata para los sueños el 89. Usted sabe que la nocturna en Salta tiene revancha a las 22:30, sortea la revancha. La revancha nocturna favoreció al 7.217. 7217, casi Capicúa, le pegó en el palo. 7217, 7217. Casi Capicúa, ¿no? Bueno, en el sorteo revancha nocturno de la tómbola salteña. Bien, sorteo este que se realiza a las 22:30, por supuesto.

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Aproximadamente unos 7 a 8 mil millones de pesos, entre 7 y 8 mil millones de pesos, 7 mil millones u 8 mil millones de pesos habría en juego mañana en el Kini 6, mañana a la noche que sortea el Kini 6. 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

ya recorre las calles de nuestra ciudad, diario El Tribuno de Salta. Estamos en buen día a día hasta la una de la tarde. Estoy viendo la camiseta que presentó Messi, con la que va a jugar solamente él. Va a vestir esta camiseta de la selección para la despedida. Messi presentó la camiseta del adiós. Es, bueno, a bastones, celeste y blanca, por supuesto, pero con la curiosidad de que en la parte de atrás está como sobredibujada entre el 10 y su nombre, un sol. O sea, la espalda de Messi tendrá un sol. Un sol ahí dibujado entre el celeste y el blanco de los bastones que tiene en la parte de atrás de la camiseta de la selección argentina, ¿sí? El club argentino mostró, el ídolo argentino mostró en sus redes sociales la casaca que va a usar en el último partido que va a jugar para la selección y volvió a causar furor. Todos van a querer comprar esa camiseta y ya a esta hora debe estar justamente, por lo menos las truchas ya deben estar ahí en las vidrieras, ¿eh? Sí, seguro, eso no tengas dudas. Bueno, Lionel Messi jugará su último partido con la selección argentina el 6 de octubre ante Benín en el Estadio Monumental. Ya le vamos a contar más detalles de esta, justamente, de esta camiseta que va a usar el jugador más emblemático de nuestro fútbol en los últimos tiempos, como es nada más y nada menos que Lionel Messi, que va a despedirse de la selección con esta camiseta hermosa, camiseta de la selección argentina. Con la única diferencia de que el 10 y la palabra Messi en la parte de la espalda están como rodeadas por los rayos del sol, ¿sí? Tienen como un sol ahí atrás. Bueno, ahí está en la primera plana de diario El Tribuno la foto de la camiseta que va a utilizar Lionel Messi en el último partido, en el partido del adiós a la selección argentina.

0: Bueno, como hay santos hoy, en el santoral popular, hay veces que hay poquitos santos, hay veces que hay un montón para tirar para arriba, ¿sí? Tenemos a San Mauricio de Agauno y compañeros mártires. Vamos a tomar como referencia a San Mauricio. ¿Hay algún Mauricio por ahí que nos esté escuchando? ¿Algún Mauri? ¿Algún Mauricio? No olvide de saludar hoy San Mauricio de Agauno y compañeros mártires. Tenemos un San Santino, obispo, otro nombre muy elegido últimamente, ¿no? Santino. Este no creo, San Lautón de Coutances. San Lautón, mira vos. Tenemos una santa emérita. ¿Hay alguna que responda al nombre de emérita? Patricia Emérita Ortellado. ¿Qué tal suena? Santa emérita de Roma, ¿sí? Emérita Ortellado. Doña Emérita Ortellado, ¿cómo le va? ¿Le gusta a mi amiga Patricia el nombre? Emérita, bueno, una emérita, sin dudas. Tenemos también una santa Salaverga. Este le vamos a poner a mi amiga Sandrita Tevez, ¿sí? A la amiga Sandrita Tevez, le vamos a dedicar este nombre, Salaverga. Sandra Salaverga Tevez, ahí está, ¿Te gusta el nombre, Sandra? Ya me imagino lo que me va a decir. Bueno, Salaverga, che, Rubén, ¿qué tal le queda a Sandra el nombre Salaverga? Bueno, el que llegue, el que se anime a ir a Aladino y preguntar por Salaverga, tiene un descuento del 20%. ¿Sí? Después te lo cobro a vos, me va a decir la Emi. No, bueno, pero usted tiene que entrar y decir, buen día, ¿está doña Salaverga? Si usted dice así, le hacen un descuento, la Emi le hace un descuento del 20% en la compra que lleve. Y del 20%, sí, la compra, mirá vos. El 20% del descuento, ¿sí? Pero tiene que entrar al negocio Aladino y decir, buen día, ¿está doña Salaverga Tevez? ¿Qué te parece, Rubén? El nombre Salaverga para nuestra amiga en común, Sandrita Tevez. Ahí está. Bien. Y después hay un montón de beatos. Tenemos el beato Florentín Felipe. Mira ese nombre, Florentín Felipe. Bueno, tenemos el beato Matías Cardona, el beato Carlos Navarro, el beato Aurelio Ample Alcaide, ahí está. Aurelio Ample Alcaide. Después tenemos también la beata María de la Purificación Vidal Pastor. Tenemos también al beato Faustino Oteiza. Y bueno, muchos beatos también que tiene el santoral popular del día de hoy, 22 de septiembre. Bueno, le contamos lo que dice el Evangelio. ¿Qué le parece? Cortito el Evangelio hoy. El Evangelio de San Lucas 8, del 19 al 21. Su madre y sus hermanos fueron a verlo, pero no pudieron acercarse a causa de la multitud. Entonces le anunciaron a Jesús, tu madre y tus hermanos están ahí afuera y quieren verte. Pero él les respondió, mi madre y mis hermanos son los que escuchan la palabra de Dios y la practican. Palabra del Señor. Bueno, escuchamos qué reflexión nos deja este pasaje del Evangelio a cargo del padre Luis Urbán, obispo de Catamarca, a ver qué nos dice el Evangelio del día de hoy.
1: Buen día, el texto del Evangelio Lucas 8, 19 al 21. La Virgen María, con otros parientes, que en hebreo le llaman hermanos, van a ver a Jesús porque les llama la atención el modo de obrar, no era normal. Entonces se llegan por donde anda Jesús, no puede llegar a causa de la gente, pero le avisan a Jesús que afuera están su madre y sus hermanos que lo buscan. En cambio Jesús tiene una expresión, una salida que desconcierta, porque él dice: mi madre y mis hermanos son todos los que escuchan la palabra de Dios y la practican. Obviamente que con esto estaba exaltando de un modo eminente a la Virgen María, porque ella es la que escucha la palabra y la pone en práctica. Por tanto, si Jesús nos la dejó como madre, aprendamos de ella a ser como ella, que siempre estemos atentos a las necesidades de nuestros hermanos. Que la bendición de Dios Todopoderoso, Padre, Hijo, Espíritu Santo, descienda sobre ustedes y los acompañe siempre. Amén.

Muy bien, ahí está, la reflexión que nos deja el padre Luis Urbán, obispo de Catamarca, sobre este cortito pasaje del Evangelio, Lucas 8, del 19 al 21.

Bueno, muchas gracias por estar ahí en la sintonía. Muchísimas gracias a todos los que de alguna manera se prenden en esta mañana con buen día a día, el acompañamiento que le brindamos todos los días por FM Anta. Ya vienen las noticias. Ya estamos con las noticias. Déjeme que termine de saludar, de leer algunos mensajes que nos llegan en los primeros momentos de nuestro programa. Quería, por medio de su programa, necesito comprar unos zapatos de danza número 39. Si alguien tiene para vender, por favor, si me lo puede avisar a este teléfono. A ver, Julio, autorizame si doy el teléfono. Este teléfono que me mandaste justamente el pedido, ¿puedo dar este teléfono? Bueno, entonces, aquel que tenga, o aquella mamá o aquel papá que tenga zapatos de danza del número 39, ¿sí? Aquí hay alguien que necesita comprar, si le pueden vender, ¿sí? Unos zapatos de danza del número 39 está pidiendo, ¿sí? Cualquier cosa, comunicarse justamente a este número, 3877-58-8449, ¿sí? 3877-58-8449. Es para su hija. Acá el amigo Julio está pidiendo para su hija unos zapatos de danza del número 39, ¿sí? Bueno, si alguno tiene para vender, por ahí en una de esas tiene de ese número que haya utilizado alguna nena, esos zapatos de danza, bueno, por favor, comunicarse a ese teléfono, 3877-58-8449, 58-8449, es para la hija de Julio, el amigo Julio que nos escribe justamente pidiendo esto, que alguien le venda un zapatito de danza, unos zapatitos de danza, un par de zapatos de danza, número 39. Bueno, por favor, 3877-58-8449. Se comunican a ese teléfono. Desde ya, muchas gracias.

Esta es tu mañana, la mañana de Buen Día a Día, la mañana que compartimos por FM Anta, el sonido de la vida, tratando de llevarle todo lo que acontece en esta jornada. Ruli dice, le pedimos al intendente, por tu intermedio, si puede limpiar el canal en Salta Forestal, por el tema de las lluvias. Bueno, la gente del Salta Forestal que está pidiendo que el municipio realice trabajos de limpieza en el canal que está ahí en el centro 25 de junio, ¿sí? Así que bueno, a tenerlo en cuenta si me están escuchando en obras públicas. Quiero felicitar por su intermedio a mi hija Romina Natalia Luna, que está cumpliendo años en el día de hoy, de parte de su hermano Tutu y también de parte de Maxi, su papá, también su papá Elpidio Luna, saluda a Romina Natalia Luna. Mirá qué lindo nombre que tiene, Romina Natalia Luna, ¿sí? Bueno, el saludo de su papá Elpidio Luna, también de su hermano Tutu, así es, Tutu, y también de Maxi, que tenga un bonito día, que Dios siempre la proteja. Le vamos a cantar el feliz cumple. ¿Con qué nombre le cantamos el feliz cumple? ¿Con el nombre de Romina o con el nombre de Natalia? A ver si están en la sintonía todavía. ¿Con el nombre de Romina o con el nombre de Natalia le cantamos el feliz cumple? A ver, ahí me están escribiendo. Bueno, así le ponemos el feliz cumpleaños y le cantamos con el nombre que generalmente se la identifica en la casa, en la escuela, en el colegio, en la calle, claro, o donde sea que transite su vida. ¿Con qué nombre la saludamos? ¿Con el nombre de Romina o con el nombre de Natalia? ¿Sí? Bueno, a ver, con el nombre de Natalia. Bueno, también su mamá Noemí la saluda, claro, se habían olvidado de la mamá Noemí, que no la saludaba ayer, claro, ahí está. Con el nombre de Natalia, entonces, con el nombre de Natalia, la saludamos justamente a Romina Natalia Luna, que está cumpliendo años en el día de hoy. Le cantamos así el feliz cumple, a la manera de Buen Día a Día.

Bueno, muchas felicidades para Romina Natalia Luna, que está cumpliendo años en el día de hoy. Que la pase muy lindo, ¿eh? Muy, pero muy lindo. También el saludo de su mamá Noemí, de su papá Elpidio Luna, de Tutu, de Maxi, en fin, todos justamente para saludar a Romina Natalia, que hoy está de cumple. Bien, felicidades, ¿eh? A ver si se juega el papá Elpidio y se paga alguito, claro. Algo tiene que pagarse. Disculpe, dice, estoy muy... A ver, pará. Disculpe mis molestias. ¿Por qué van a ser molestias? Por favor, no. Yo quería que por su intermedio, si podría llegar con este pedido o mensaje al doctor Juanpi, a Juanpi el diputado, ¿sí? O a don Luchín Sarmiento, el concejal. Yo estoy pidiendo, por favor, que me ayuden a trasladar a mi marido, que está con problemas de cáncer, sufre de dolor, le pido, por favor, tenemos dos hijos menores que lloran al ver a su papá tan mal. Me parte el corazón, realmente. Bueno, por favor, que me ayuden, don Rulli. Yo no sé a quién recurrir, ya no sé a quién recurrir. Me dice la señora que tiene a su marido que sufre de cáncer. Así que por eso llama al doctor Juanpi, que debe estar en Salta a esta hora, porque hoy tienen sesión, ¿sí? El que tiene que estar acá es Luchín. Bueno, por ahí en una de esas Luchín puede hacer algo para gestionar alguna ayuda. Comunicate con Luchín ahí en el Consejo Deliberante. Hoy justamente tienen sesión a la noche en el Consejo Deliberante. Podés llegarte al Consejo Deliberante y ahí charlar o pedir hablar con el concejal Luchín Sarmiento, ¿sí? Para que vea qué manera puede hacer para ayudarte en esta aflicción que tenés por el problema de salud de tu marido, ¿eh? Así que bueno, ¿eh? Bueno, así que ahí está, ¿eh? Disculpe, dice, mis molestias. Yo quería ver si por su intermedio usted podría llegar con este pedido, con este mensaje al doctor Juanpi o a don Luchín Sarmiento. Yo estoy pidiendo, por favor, que me ayuden para trasladar a mi marido, que está con problemas de cáncer, dice. Sufre de dolor, le pido por favor, tenemos dos hijos menores que lloran al ver a su papá mal, así que bueno, ya no sé a quién recurrir, me dice esta señora. Bueno, no hay derivación, no lo puede hacer ver por medio del hospital, señora, por ahí.

representa un gasto enorme hoy por hoy para cualquier familia. Sin dudas. Así que, bueno, lograr una derivación. A ver si se puede lograr una derivación del hospital para que lo lleven al señor que está sufriendo de cáncer, me dice acá. Sus hijos lloran porque lo ven a su papá tan mal. Dios mío. Pensando en los chicos, ¿no? Claro. Bien. O por ahí de pronto, acá me hay algunos oyentes que están dispuestos en transferirle algo de dinero, ¿sí? Si está necesitando dinero, por ejemplo. No lo quisieron internar, dice, en el hospital porque tiene que tener la derivación de la doctora que lo asiste. Yo quise hacer internar anoche a mi marido, pero no lo quisieron internar. Mirá vos. Y bueno, pedile a la doctora que lo asiste una derivación, entonces. Claro, ese sería una buena opción. Acá me están pidiendo que mande un alias para que le transfieran, para que le ayuden con algo de dinero, ¿sí? A mí me piden acá un alias, me piden, No, dice, ¿sabés qué pasa? Que la doctora es de Salta. Ah, es de Salta la doctora. Bueno, hoy todo es digital, te voy a decir, ¿no? En una de esas por ahí podés hacerlo vía internet, ¿no es cierto? Podés hacer que la doctora le mande una derivación para el hospital. La verdad que tremendo, ¿no? Como a veces la burocracia, incluso en temas de la salud, nada más y nada menos, cuando hay una urgencia de esta característica, cómo provoca daños que pueden llegar a ser irreversibles para alguien que está pasando por una enfermedad muy, pero muy complicada, ¿no es cierto? La burocracia. Simplemente el papel de la derivación es lo que están pidiendo. La verdad que a veces te da ganas de echarlos a la mierda cuando estás con esta situación, ¿no? Es verdad. Bueno, señora, a ver si me puede mandar un alias para que yo dé el alias, así te puedan ayudar vía transferencia. En una de esas pueden enviarte dinero para que puedas trasladarlo. Ahí está, lo que tiene acá esta oyente que me está pidiendo esta. Ese es su alias, don Ruli, me dice. A ver. Ajá, el alias. Ya lo mando a quien me está pidiendo justamente el alias para ayudarla económicamente, por lo menos con esa posibilidad por ahí en una de esas para que tenga dinero para pagar un remis o algún servicio de ambulancia privada, ¿sí? Para que pueda trasladarlo a su esposo que está sufriendo de cáncer, ¿sí? Bueno, ahí ya le mandé a la persona que me pedía el alias justamente para transferirle dinero y ayudarla así con este dinero a que usted, no sé, contrate un remis para trasladarlo o una ambulancia privada para trasladarlo a Salta Capital, ya que en el hospital le están exigiendo esa documentación que, bueno, me parece insólito. Realmente, disculpe la gente del hospital, pero una cuestión burocrática que puede provocar un daño irreversible si no se lo atiende rápido a ese hombre que está con cáncer. Nada más y nada menos. Por ahí en una de esas, si se lo atiende tempranamente, hay alguna posibilidad de que se lo opere y que se pueda mejorar su calidad de vida de alguna forma, claro, con medicación o con quimioterapias.

Vaya a saber, ¿eh? Bueno, siguiendo por supuesto en esta mañana con este espacio, Ruli dice: quiero que le dediques a mi hijo Wilfredo Luján Eduardo. Wilfredo Luján Eduardo Rodríguez. Ah, cortado de nombre. Wilfredo Luján Eduardo Rodríguez. En el día de su cumpleaños. ¿Con qué nombre le cantamos el feliz cumple? ¿Eh? Bueno, de parte de su papá Rolando Rodríguez. Deséale un lindo día junto a su familia. A Wilfredo Luján Eduardo Rodríguez. ¿Con qué nombre querés que lo saludamos? Con Will, Wilfredo, Wilfredo. Bueno, a Wilfredo, o Will, como le dicen, le cantamos el feliz cumple a la manera de Buen Día a Día. Ahí está.

0: Muchas felicidades para Wilfredo Luján Eduardo Rodríguez, que está cumpliendo años en el día de hoy. Muchísimas felicidades, que la pase muy, pero muy lindo.
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0: Bueno, felicidades para él, que la pase muy, pero muy bien. Y vamos cerrando este espacio, vienen las noticias.

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Sigue la búsqueda, ¿no? Sigue la búsqueda del cuerpo de la persona que ingresó al río y que no volvió en el río Juramento el pasado domingo, en un hecho que conmueve a la sociedad. Estaba viendo acá justamente lo que tiene que ver con este tema, que ya ha trascendido en la ciudad de Salta, ¿sí? En distintos medios se han publicado justamente las informaciones que llegan desde el río Juramento, donde se está trabajando con el rastrillaje que de alguna manera lleva adelante la policía con la división lacustre en las márgenes del río Juramento, con los policías que están justamente a la orilla buscando también por ahí. José Rodolfo Elías, de 50 años, estaba junto a otra persona en la Laguna Blanca, en el sector del camping de Laguna Blanca, cuando se lo perdió de vista en el agua. La fiscalía ya relevó testigos, pero hay un detalle que todavía nadie puede explicar: ¿cuál ha sido la causa por la cual este hombre, José Rodolfo Elías, ingresó a las aguas del río Juramento y en qué circunstancias aparentemente habría quedado atrapado por la correntada y por la corriente del río y no salió más? Es buscado por las aguas del río Juramento tras un llamado al sistema de emergencias 911 que alertó sobre la desaparición de este hombre, conocido por muchos como Pichi Elías. El fiscal penal número uno de ANTA, la fiscal penal número uno de ANTA, María Celeste García Pisasich, encabeza la investigación. Incluso ayer estuvo revisando la tarea que está llevando a cabo la policía. El reporte ingresó alrededor de las 20 horas del domingo. Según el llamado, Elías se encontraba junto a otra persona en un sector conocido como la Laguna Blanca, el camping de Laguna Blanca, a la vera del río Juramento, y habría desaparecido en las aguas. Un día de intenso calor, que por ahí uno calcula que para refrescarse del intenso calor que hizo el día domingo, ¿no es cierto? Que tuvimos poco más de 36 grados, así que bueno, tal vez buscó refrescarse en las aguas con la mala, digamos así, con la mala suerte de que por cuestiones que todavía se trata de investigar quedó atrapado por la corriente del río Juramento, ¿no? Desde el Ministerio Público se ordenaron todas las medidas de rigor para localizar a este hombre y determinar las circunstancias en que se produjo este hecho. En las tareas de búsqueda trabaja personal de la División Lacustre de la Policía, la Brigada de Investigaciones de Joaquín B. González, como así también la fiscal García Pisasich, como le decíamos, señaló que durante la noche de anoche se realizó un relevamiento de testigos y aseguró que se dispusieron todas las medidas pertinentes para esclarecer lo sucedido. Esto sería en la noche del domingo, ¿sí? No en la noche de anoche, sino en la noche del domingo. Así que bueno, hasta el momento no se informaron novedades sobre el paradero de Elías. La investigación obviamente continúa abierta. Cabe destacar lo siguiente: de acuerdo a lo que trascendió en cierta forma en las últimas horas, todo parecería indicar que ingresó a refrescarse este hombre, bueno, cuando fue con mala suerte atrapado por las aguas del río Juramento, por la corriente del río Juramento. También cabe destacar que
está trabajando ahí arduamente la policía lacustre con gomones. Anoche, lamentablemente, hasta anoche no lo habían encontrado, bueno, y que en las primeras horas, con las primeras luces del día de hoy, se iba a reanudar la búsqueda. Estamos atentos, por supuesto, a que la policía nos informe si es que pueden encontrar el cuerpo en las próximas horas. Estaremos atentos. Bueno, trascendió ya esta noticia. Estaba viendo, por ejemplo, en qué pasa Salta. También en medios de la capital salteña. Y en el Tribuno, por ejemplo, acá justamente la información da cuenta que en la página A13, bueno, lo que le contaba recién, José Rodolfo Elías es intensamente buscado en Joaquín B. González. Una vez que entró al río no se supo más de él. Desde la fiscalía se dispusieron todas las medidas tendientes a localizar a Elías y determinar las circunstancias en que se produjo el hecho. En esas tareas de búsqueda y rastrillaje trabajan efectivos de la División Lacustre, de la Policía, de la Brigada de Investigaciones y de las dependencias de la jurisdicción, ¿sí? Todo lo que se realiza de acuerdo al protocolo de búsqueda, ante una persona que es buscada en el río, ¿no? En las márgenes del río. Bueno, ahí está todo lo que tiene que ver con este tema, que mucha gente sin dudas está atenta, teniendo en cuenta de que muchos lo conocen o lo conocieron a Elías, que de acuerdo a la información que nos mandan los oyentes, es mecánico, ¿sí? Mecánico, bueno, sabía ser mecánico antes de la Veloz del Norte y ahora es mecánico de la empresa Tata, ¿sí? Claro. Así que, bueno, ahí está, lo que tiene que ver con este mecánico, que todo parecería indicar que se ahogó en el río Juramento. Anoche en la nota que le hicieron los muchachos de BTS Canal 2 al comisario de nuestra ciudad, decía en el Zócalo, decía que había un detenido. Lo que no dejó en claro el comisario, tampoco recuerdo que le haya preguntado el periodista de Canal 2, a qué se debe la detención de la persona, ¿sí? ¿Por qué lo detuvieron, digamos? ¿Por qué se ordenó la detención, si es que hay un detenido? Pero ayer en el Zócalo decía que hay una persona que está detenida por este hecho. Sería importante averiguar a qué se debe su detención o por qué la fiscal pidió su detención, o si ya de alguna manera fue liberado, porque, bueno, por ahí en una de esas, capaz que se trata de la persona que iba con él o que estaba con él pernoctando ahí en el río Juramento el pasado domingo, calculo yo, pero no fue muy claro en la entrevista el comisario si cuál fue la causa de que detuvieron a esta persona. El Zócalo de justamente de BTS Canal 2 decía ayer, hay un detenido. Anoche, cuando vi la nota que le hicieron los muchachos de BTS Canal 2, decía en el Zócalo, hay un detenido. Lo que no entiendo, o no explicó por lo menos el comisario, si a qué se debe que lo detuvieron, ¿no es cierto? ¿Cuál es la causa por la cual está detenido o si ya lo deben haber liberado por ahí a esta hora? Sería importante conocer ese detalle. Me quedó ese detalle a mí que no dejó muy claro, creo, en la entrevista el
policía quién era la persona que había sido detenida, si se trataba de quien andaba con él, según decían, andaba con una persona, con otra persona, ahí en las orillas del río, cuando ingresó Elías al mismo, que calculo yo debe haber sido para refrescarse, porque fue un domingo bastante, bastante caluroso el que tuvimos acá en Joaquín B. González, justamente probablemente por ahí en una de esas para refrescarse, ingresó al río y terminó con mala suerte llevado por las aguas. En fin, vamos a ver qué surge de todas las investigaciones que se están realizando al respecto.

Bueno, siguiendo con la información que se destaca por estas horas, bueno, teniendo en cuenta lo que destaca esta información, me dice acá, bueno, algunos que se comunican con algunos detalles que me aportan acá en la mañana con respecto al señor Elías, que está siendo buscado intensamente en las márgenes del río Juramento. Dice el señor José Pichi Elías, vendría a ser cuñado de José Ruiz, del barrio Francisco Arias, la persona que el año pasado también lo encontraron fallecido en Laguna Blanca, en las márgenes del río Juramento. Ah, mira vos, no me digas. ¿Sí? Bueno, ahí está lo que me cuentan acá con respecto a la persona que están buscando en este momento, ¿no? Me dicen acá que el hombre que fue demorado estaba con el señor Elías, y este hombre tenía en su poder la moto y las llaves del desaparecido, las llaves de la casa del desaparecido. Por eso probablemente se decidió de alguna manera detenerlo o demorarlo en la policía hasta tanto se esclarezca la situación, ¿no es cierto? Lo cierto es que, bueno, debido a eso probablemente ha sido detenido o demorado. Por ahí en una de esas solamente ha sido demorado. Y capaz que ya a esta altura debe haber recibido la libertad o no. Dejando por supuesto las pertenencias de la persona que se está buscando en la dependencia policial. Estos son conjeturas que uno saca, ¿no? Pero que por ahí en una de esas, tal vez de alguna manera, capaz que ha sido otra la circunstancia, que ha llevado a la fiscal a actuar de esta manera. Bueno, ahí está. Ruli Elías es hermano de la ex fiscal auxiliar de Las Lajitas. Ah, mira vos. De la fiscal auxiliar de Las Lajitas. Del fiscal auxiliar, en todo caso, de Las Lajitas, sería, ¿sí? De ese hermano, dice, de la doctora Elías, que es abogada, dice. De la doctora Elías, que es abogada, dice acá, de la fiscal auxiliar de Las Lajitas. La doctora Elías dice que es abogada. Ah, mira, bueno, que nos vienen llegando más datos, por supuesto, sobre el señor que están buscando, dueño de dos reposteras, según me contaban temprano, una que está ubicada ahí sobre la avenida San Martín y la otra que está ubicada sobre la calle, vendría a ser 25 de Mayo, a la par de Superpollo, ¿sí? Según lo que me informaron también otros vecinos, aportando más datos sobre este señor que está por ahora siendo buscado, probablemente con la triste realidad de que pueda haber sido llevado por las aguas del río, ¿no? Eso es lo que me informaban temprano también en esta mañana de Buen Día a Día los vecinos. Por supuesto, todo esto de acuerdo a lo que me comentan los vecinos en la mañana de Buen Día a Día. Bien, gracias, gracias por el aporte, por supuesto. Mientras tanto, esperamos la información oficial que surgirá seguramente de las investigaciones que se están realizando sobre cómo se produjo la circunstancia, y ojalá que puedan encontrar el cuerpo de este hombre, si es que ya está fallecido, ¿no es cierto? Que puedan encontrar su cuerpo para darle una cristiana sepultura y saber en qué situación, ¿no es cierto?, se produjo este hecho.

Ah, mira qué interesante lo que sube en su portal de noticias el amigo Fernando Barros. ¿Cuánto cuesta un legislador provincial? Dice la información, ¿no? Que da cuenta sobre el costo que tiene para la provincia mantener justamente una legislatura, ¿no es cierto? Fíjate vos, estaba buscando acá lo que tiene que ver con la provincia de Salta. Hoy por hoy en la provincia de Salta, según la información, 863 millones de pesos cuesta mantener la legislatura, o de alguna manera es el costo que significa pagarle a un legislador provincial, ¿sí? El costo anual por legislador, de acuerdo a los presupuestos que tiene cada provincia, ¿no? Claro. En Salta se destina 863 millones de pesos para mantener a un legislador, ¿no es cierto? Estaba viendo acá, justamente en Tucumán, cuesta 3.725.000. O 3.725 millones. Ahí está, ahí ese. Ahí puede ser, 3.725 millones de pesos. Justamente cuesta ahí en Tucumán. Debe ser el lugar donde más se le paga entonces en el norte, porque después en el segundo lugar aparecería Catamarca con 1.234 millones. La Rioja tiene 786 millones. La que menos está gastando en pagarle a los legisladores es la provincia de Jujuy. Bueno, una legislatura un poco más pequeña, con menos integrantes. 597 millones, de todos modos, es lo que gasta la provincia de Jujuy para mantener a un legislador provincial. Mirá vos. Esto es con respecto a lo que están cobrando justamente todos los legisladores en distintas provincias, ¿no? Hay lugares donde evidentemente más se le paga a un legislador. En la provincia de Buenos Aires, por ejemplo, hoy por hoy, en la provincia de Buenos Aires, 2.746 millones de pesos tiene que gastar esa provincia para mantener a los legisladores. Estaba viendo, por ejemplo, que en Córdoba, que tienen una unicameral, nosotros tenemos senadores y diputados. En Córdoba tienen unicameral, gasta 787 millones para mantener a los legisladores. Mientras Salta, que tiene, por ejemplo, dos cámaras, gasta 863 millones. O sea, Salta está pagando más, está gastando más en los legisladores que Córdoba, que tiene una unicameral, ¿sí? Córdoba no tiene senadores y diputados, tiene directamente una unicameral. Lo que me resulta extraño es lo que gasta Tucumán, teniendo en cuenta que también tiene una unicameral. Tucumán no tiene senadores ni diputados, tiene legisladores directamente, tiene una unicameral. Mirá la diferencia, ¿no?, de lo que gasta Tucumán para pagarle a sus legisladores, para mantenerlo a los legisladores. 3.725 millones de pesos gasta Tucumán, mientras que Córdoba, que tiene una unicameral, gasta 787 millones. CABA, o sea, la Ciudad Autónoma de Buenos Aires, 3.402 millones de pesos gasta para atender a cada legislador en ese distrito. Así que bueno, interesante, ¿no? Para leerlo más atentamente, más tranquilamente, esto que publica justamente hoy el amigo Fernando Barros, el informe de la Fundación Libertad. El estudio calcula
el costo anual por legislador, tomando el presupuesto asignado a cada legislatura y dividiéndolo por la cantidad de representantes que la integran. Bajo ese criterio, Salta destina 863 millones de pesos por año por cada legislador, ¿sí? Cuenta escolar, por ANTA son 4 legisladores provinciales. Entonces, en este 2026, los diputados y la senadora le cuesta al erario público provincial una cifra aproximada de 3.452 millones de pesos. Bueno, ahí está lo que tiene que ver justamente con las erogaciones que por ahí de pronto tienen que hacer los estados para mantener a los legisladores, ¿sí? Bueno, ¿qué otra cosita más tenemos por acá? Bueno, en cuanto a la información más importante que se destaca por estas horas, corte de luz programado para el día 24 de septiembre. ¿Cuándo es? Sería el jueves, ¿no es cierto? El jueves van a interrumpir la energía eléctrica en la zona comprendida por la Ruta Nacional 16, afectando a Eloy García, Barrio Los Silos, también Silos Grano Salta, Finca Cuellar, Finca Moreno, El Fortín Díaz, Inversora Juramento, sector administrativo, en el sector de administración, ¿sí? Como así también en Los Corrales, Paraje La Ranchería, Las Banderitas, Pueblo de Gaona, Finca Sureda, Finca Cuellar, Las Margaritas, Finca Vera, La Carolina, Las Acequias y zonas aledañas. En estos lugares que hemos mencionado va a haber un corte de energía, repito, el próximo jueves. Se van a quedar sin luz por 5 horas. Debido a los trabajos de renovación de la red de media y de baja tensión que va a llevar a cabo la gente de EDESA, ¿sí? A las 8 de la mañana ya van a tener la interrupción de la energía y va a durar 5 horas, por lo menos hasta la 1 de la tarde. No van a tener energía estos lugares que hemos mencionado. Repetimos, Finca Eloy García, Silos Granos Salta, Finca Cuellar, Finca Moreno, El Fortín Díaz, Inversora Juramento, sector administración y también en el sector de Los Corrales, Paraje La Ranchería, Las Banderitas, Pueblo de Gaona, Finca Sureda, Las Margaritas, Finca Vera, La Carolina y Las Acequias, zonas aledañas a estos lugares mencionados.

Mental, Apolinario Saravia será sede de una nueva edición de Campus Tech. Una nueva edición de Campus Tech comenzará durante la semana del 5 de octubre y ofrecerá capacitación presencial a niños, niñas, adolescentes entre 8 y 16 años. Las actividades van a continuar hasta noviembre y tendrán cupo para unos 600 participantes. La propuesta llegará a las sedes de Pereira Rosas, Vaqueros, Rosario de Lerma, Orán, Tartagal, Rosario de la Frontera, Apolinario Saravia y Cafayate. Los asistentes podrán elegir entre programación de videojuegos, construcción de robots, pilotaje de drones y edición audiovisual. Mira qué bueno. Los cursos van a tener una duración de 24 a 48 horas según la opción elegida y estarán divididos en dos grupos de 8 a 12 y de 13 a 16. El programa busca acercar conocimiento tecnológico mediante actividades prácticas y adaptadas a cada edad. Salta Capital, por ejemplo, justamente la inscripción abrirá el sábado 26 de septiembre a las 10 en la sede de Upateco de Pereira Rosas. Las fechas y modalidades correspondientes a las localidades del interior serán informadas en los próximos días, pero bueno, cabe destacar que ya Apolinario Saravia es la localidad designada para ser la sede de una nueva edición de Campus Tech.

En la ruta provincial 41 se hizo un procedimiento por tenencia ilegal de armas de fuego. El procedimiento se realizó en el día de ayer durante un control destinado a prevenir la caza furtiva, como así también delitos relacionados con la tenencia y portación ilegal de armas de fuego. Un hombre mayor de edad quedó a disposición de la justicia. El control sobre la ruta provincial 41, kilómetro 2, acá nomás, cerca de Joaquín B. González, casi diríamos en el acceso a Joaquín B. González, a donde el personal de la unidad especial sorprendió a un motociclista de 33 años que transportaba un arma de fuego tipo carabina, sin contar con la documentación correspondiente para portar ese tipo de armas. Las actuaciones se realizaron con la intervención de la Fiscalía Penal de Joaquín B. González.

En Quebrachal, 10 familias a la espera de una solución habitacional. Somos 10 familias, 10 mujeres con nuestros hijos, que estamos en el predio del Delcho, esperando una solución habitacional. Estamos viviendo entre plásticos, soportando el frío, el viento y muchas necesidades, mientras esperamos que alguien nos escuche y nos dé una respuesta. No estamos pidiendo privilegios, queremos una oportunidad de acceder a un lugar digno donde vivir con nuestros hijos. Por eso nuestra situación llegó a los medios provinciales y pedimos una respuesta del gobernante, porque el intendente, del gobernador, esperamos, dice, una respuesta del gobernador, porque el intendente del Quebrachal, Rolando Rojas, hace oídos sordos a nuestros pedidos, a nuestros reclamos. En el mismo pedido donde hoy reclamamos una solución, ya se cedieron lotes a funcionarios, personas vinculadas con el municipio y familiares del intendente. Entonces nos preguntamos por qué para algunos sí y para otros no, o para nosotros no. Queremos igualdad de oportunidades, transparencia y una respuesta concreta. Somos madres, tenemos hijos y muchas necesidades. Hoy estamos viviendo entre plásticos y pasando frío. Por eso pedimos que se frene cualquier medida de desalojo hasta que se nos escuche y se nos dé una respuesta habitacional concreta. No queremos que nos saquen sin una solución. Queremos ser escuchadas y tener la misma oportunidad que otros, manifiestan las familias que están esperando una solución habitacional en el predio conocido como el Delcho, ahí en Quebrachal.

A nuestra ciudad, el reclamo de los vecinos que viven sobre la avenida Rivadavia, reclamando colocación de lomos de burro en la avenida Rivadavia. La avenida Rivadavia se convirtió en una pista de carreras para jóvenes que usan la arteria para realizar las denominadas picadas de motos y maniobras altamente peligrosas para el peatón y para otras personas que también transitan por la avenida Rivadavia. Al finalizar y quedar inaugurada la obra de pavimento, nunca se colocó lomo de burro para evitar que sucedan estas verdaderas, digamos, picadas que se producen habitualmente justamente ahí en lo que hace a la avenida Rivadavia, ¿no? Ahí me mandan justamente un video, ayer me mandaron un video sobre cómo temerariamente hacían justamente piruetas con la moto en pleno centro, frente a la parroquia, pese a que la policía dijo haber detenido a varios motociclistas que no estaban cumpliendo con las condiciones mínimas de tránsito, ¿sí? A pesar de ello, hubo gente o motociclistas que temerariamente, en pleno centro de la ciudad de Joaquín B. González, sobre la avenida General Güemes, frente a la plaza, frente a la parroquia, hacían piruetas con la moto. Y acá en la avenida Rivadavia, lo de todos los días, las picadas, las picadas que se producen habitualmente en horas de la noche, ¿no? Claro, sobre todo en horas de la noche.

parece como que estás a la vera de la ruta de una carrera de rally, ¿no? Sí. Va, es lo que me parece a mí. Pero ese es el sonido de las motos que van y vienen por la avenida Rivadavia a gran velocidad. Sobre todo en horas de la noche, en altas horas de la noche. Que siempre reclamamos a la gente de la vial que a esa hora hay que hacer controles. La verdad que es impresionante, ¿no? Da miedo realmente escuchar el sonido de estos motores que a gran velocidad pasan por la avenida Rivadavia. Los vecinos reclaman lomo de burro.

Bien, vamos a repasar los principales títulos que tienen los matutinos ahora. Claro, vamos a ver. Primero, Diario El Tribuno, la edición impresa de Diario El Tribuno, se la leo. Dice, detectan a 8.550 chicos en riesgo de dejar la secundaria. 8.550 jóvenes están en riesgo de dejar la secundaria. Representan el 6,7% de los 127.000 estudiantes de ese nivel que tiene hoy la provincia de Salta. El Ministerio de Educación activará medidas de acompañamiento para evitar la deserción. Esto lo amplía Diario El Tribuno en las páginas 4 y 5. ¿Sí? Más de 8.500 alumnos están hoy en riesgo de abandonar la educación secundaria. El dato surge del nuevo sistema de alertas tempranas que presentó Educación. Son estudiantes de secundario orientadas y técnicas públicas y privadas. Hay 2.867 en riesgo alto y 5.685 en riesgo medio, lo cual hacen un total de 8.500 alumnos que hoy por hoy están en riesgo de abandonar la secundaria. El doctor de Información Educativa dice que perdemos a 13.000 estudiantes en un solo día. Impresionante. Miguel Gutiérrez, director de Información Educativa del Ministerio de Educación de la provincia, describió cómo funcionará el sistema de alertas tempranas y qué hará la escuela cuando detecte a un alumno en riesgo. También habló del ausentismo y la no promoción. Bueno, hay una nota ahí, una pequeña entrevista que le hacen al especialista, al doctor de Información Educativa, que le concedió esta entrevista a Diario El Tribuno. Confirman la agenda del Papa en el país, detallaron sus pasos del 8 al 11 de noviembre. Bueno, Adorni, bitcoins, dólares, dudas, dice el título que tiene el Tribuno. Manuel Adorni presentó un escrito de 78 páginas para justificar su patrimonio en la causa por presunto enriquecimiento ilícito que se le sigue. Afirmó que obtuvo casi 600.000 dólares por la venta de bitcoins comprados entre 2014 y 2017 y que mantuvo durante años unos 565.000 pesos en efectivo fuera del sistema bancario. En negro estaba ese dinero, según él. La defensa reconoció que parte de las operaciones resultan difícil de comprobar. Las compras se habrían realizado en efectivo a desconocidos y las billeteras aportadas actualmente están vacías. En fin. Bueno, Alejandro Vilches dejó discapacidad en medio de la polémica, dice otro de los títulos. Problemas para el gobierno de Milei por la cuestión de los fondos. La salida del funcionario coincide con la detección de un desfasaje de 158.717 millones de pesos. Alejandro Vilches renunció como secretario nacional de discapacidad y alegó razones estrictamente personales. Su salida se produce en medio de la polémica por los cambios incluidos por el presupuesto 2027 que afecta a la actualización de prestaciones, los aranceles y la compatibilidad entre pensiones y empleos registrados. El oficialismo prepara otro proyecto, dice la bajada de este título de Diario El Tribuno. Después está la nueva puja judicial por Walter Lassi en el caso del asesinato de una madre, de una joven madre en Vaqueros hace unos años. Nueva puja judicial por Walter Lassi.
no se resolvió el planteo de la fiscalía y se llegaría a la corte. Dice la información que está en la página 10. Estamos hablando, estamos hablando de justamente de Walter Lassi, que era uno de los sindicados por justamente la muerte de las francesas, de las turistas francesas, ¿sí? La audiencia que pedía definir el futuro procesal de Walter Orlando Lassi en la investigación por los asesinatos de las turistas francesas Cassandre Bouvier y Aurier Maumy no se realizó. La jueza de garantía Silvia Adriana García Tevera se declaró incompetente para recibir el pedido de nulidad de los sobreseimientos presentados por la unidad fiscal y remitió las actuaciones al juzgado con competencia en transición. La decisión no implica que la magistrada haya rechazado el planteo de los fiscales ni que haya confirmado el sobreseimiento de Lassi. Bueno, y después, pavoroso audio de violencia que causa en causa de género. Pese a ese elemento, el acusado está en libertad. Pavoroso audio de violencia en causa de género. Pese a ese elemento, el acusado está en libertad, dice la información que tiene justamente en este sentido Diario El Tribuno. Un estremecedor audio en un caso de violencia de género. Por favor, no me pegues. Por favor, no me pegues, clama la joven. Pese a este elemento, el imputado está libre. La fiscal Sodero Calvet apeló y pide el encuadre de tentativa de femicidio. Se investiga un caso de violencia de género, pero el acusado logró la libertad, dice el título, ¿no? Bien, en otros títulos que tiene Diario El Tribuno en su primera plana, Messi presentó la camiseta del adiós. Bueno, ahí está la camiseta que va a utilizar Lionel Messi cuando juegue contra Benín el próximo 6 de octubre en el Estadio Monumental. El capitán presentó a través de su cuenta de Instagram la camiseta especial que va a utilizar en su despedida. Será predominantemente celeste, con una franja blanca vertical, el número y el apellido en color dorado y el sol de mayo en la espalda. El encuentro cerrará una serie de tres amistosos que jugará Argentina primero ante Bolivia el 30 de septiembre próximo en Córdoba, ante Burkina Faso el 3 de octubre en el Monumental. Bien, bueno, son los títulos justamente que hoy tiene Diario El Tribuno de Salta. En la contratapa de Diario El Tribuno habrá un encuentro científico sobre volcanología y geotermia. Qué importante esto, ¿eh? La primera edición de la RAVG, RAVG, será el 28 de septiembre al 2 de octubre. Será del 28 de septiembre al 2 de octubre. Ahí habrá actividades vinculadas con el estudio de volcanes y sistemas geotérmicos, dice la información. Salta será sede del 28 de septiembre al 2 de octubre de las primeras ediciones o de la primera edición del RAVG, RAVG, un encuentro científico que reúne más que nada actividades vinculadas con el estudio de los volcanes, los sistemas geotérmicos y la gestión de riesgo asociado a la actividad volcánica. Bueno, mirá vos, importante, interesante. En la parte superior de la primera plana del Tribuno dice: ¿por qué no hay turno para bodas? Pese a la tendencia en baja, no hay fechas libres para casamientos hasta noviembre. En Salta Capital esto, ¿sí? Lo que es acá, se aburren las chicas del registro civil. ¿Sí? ¿No es cierto, Gaby? ¿Eh? Bueno. En Salta Capital debe ser esto. Sí, sí, en Salta Capital. Ya no quedan turnos, dice, para casarse hasta noviembre, pese a la caída de los matrimonios. Empieza el periodo de más demanda, convengamos. La llegada de la primavera volvió a impulsar la demanda
de ceremonias matrimoniales en Salta. El registro civil ya completó su agenda para lo que resta de septiembre y todo octubre, aunque las estadísticas muestran que la cantidad de casamientos disminuyó casi un 21% en los últimos 4 años.

Bueno, me dicen las chicas del registro civil que ayer tuvieron matrimonio, ayer 21, ¿eh? Hubo enamorados que se casaron, ¿eh? Bueno, estaba viendo también que en una en Canal 11 destacaron a una gonzaleña que se casó ayer en Salta, ¿no? Este, si mal no recuerdo haber leído por ahí, ¿eh? Sí, este, a ver, creo que era en la página de nuestro colega este Fernando Barros, ¿sí? Estaba viendo acá, a ver si la encontramos a la noticia. Acá está, aquí dice. Justamente Florencia Tevez, oriunda de Joaquín B. González, contrajo matrimonio con Enrique. La joven pareja tiene dos nenas, uno de 7 y otro de 1 año. Dos nenes, uno de 7 y otro de 1 año. Y fueron noticias en Salta. Respecto a esto, fueron noticias en Canal 11 de Salta. Justamente ahí en la

0: su casamiento y comenzar esta nueva etapa juntos. Rodeados por familiares y seres queridos, compartieron este momento cargado de emoción en una jornada que para ellos va a tener un significado doble: el comienzo de la estación del amor y el inicio de su vida como matrimonio.
1: Día del amor, día de la primavera, día de casarse.
2: Sí, el amor florece.
1: El amor florece,
3: sí. Hace unos días, bueno, pasó el milagro también, ¿no?
1: Sí, también. Sí, lo vivimos muy, muy lindo como siempre.
3: Bueno, ¿cómo tomaron esta decisión? Primero vos, contame a ver.
1: Y después de dos hijos, ya teníamos que tomar esta decisión.
3: ¿Qué
1: ya
3: edad de los nenes?
1: Uno 7 y el otro 1 año.
3: Imagino, bueno, contento con los dos niños y también contento con lo que está pasando en el día de hoy, ¿no?
2: Sí. Totalmente, sí. La verdad que sí, es una responsabilidad enorme y bueno, es un sueño que quería cumplir y cumplimos juntos.
3: ¿Hay mucho amor o no?
1: Demasiado, así que también invitamos y compartimos con los demás por si que se animen a casarse. Yo sé que hoy en día no se estila mucho, pero está bueno.
3: Pero hay 7 matrimonios en total en el día de hoy, ¿no?
2: Sí, qué lindo.
1: Ay, qué bueno, bueno, mirá. todos apostamos entonces, apostamos.
3: Con la bendición de Dios, bueno, seguramente se puede todo, ¿no?
2: Así sí, es, así totalmente, es, con siempre con Dios.
1: Siempre con Dios.
3: Que viva el amor.
1: Que viva el amor. Muchas gracias.
3: Ver, un besito.
1: Un besito.
3: Muchas gracias.
0: Como por ejemplo...

Bueno, felicitaciones para Florencia. Es la hija de Sandrita, che, Rubén, ¿eh? Es la hija de Sandrita Tevez, claro, Florencia, que es de acá, de Joaquín B. González, bueno, pero que ella ya reside en Salta y allá decidió casarse con su pareja, con la que ya tenían dos hijos, ¿eh? Uno de 7 y el otro de 1 año, y se decidieron casar ayer, ¿eh? Ahí en Salta Capital, qué lindo. Bueno, justo en el día de la primavera, como no podía ser de otra manera, ¿no? Acá me dicen las chicas del registro civil también que ayer hubo casamiento acá en Joaquín B. González. Claro, es la hija de Sandrita Tevez, ¿eh? La que se casó ayer en Salta Capital y que fue noticia en justamente en Canal 11 de Salta, ¿sí? Fue una de las parejas, porque según dice el periodista, había 7 parejas anotadas para casarse ayer en Salta Capital. Acá también hubo un casamiento, según lo que me cuentan las chicas del registro civil, aunque no me dicen, no me cuentan, no me dicen quiénes son los que se casaron, quiénes son los que aprovecharon el día de la primavera para casarse. Qué lindo. Bueno, ahí está. Podrían compartir, ¿no es cierto? Así como Florencia en Canal 11 fue noticia, ser noticia los que se casaron ayer en el registro civil, claro. ¿Por qué no ser noticia en el día de hoy, o por lo menos que nosotros destaquemos que fulanito y fulanita tomaron la decisión de casarse en un día de la primavera? Qué lindo. Bueno, ahí está. Felicitaciones, por supuesto. No nos invitaron, Rubén.

Bueno, seguimos en Buen Día a Día, seguimos con la información. Rapidito le contamos qué dice en su primera plana el nuevo diario de Salta. ¿Tengo la primera plana del nuevo de diario? Sí, sí tengo. Renunció el secretario de Discapacidad de la Nación. Bueno, algo que también tiene en su primera plana diario El Tribuno. Estamos hablando de Alejandro Vilches, que dejó Discapacidad en medio de la polémica, porque hay un desfalco ahí, parece, un desfasaje en los fondos. Otro de los títulos, Adorni dice que tiene dólares gracias a los bitcoins. ¿Quién le cree? ¿Quién le cree? A ver, levante la mano, ¿quién le cree a Adorni que tiene la plata que tiene porque apostó a los bitcoins? Secuestraron más de 800 kilos de coca

En Salta, mira vos, más de 800 kilos de coca secuestraron en Salta. Y después dice, empresas de transporte urbano le reclaman deuda a Saeta, otro de los títulos. Y bueno, las empresas de transporte que elevaron ultimátum a Saeta por la deuda que tienen con ellos. Así que bueno, atención, con el transporte público en Salta está en peligro. Y después dice, Messi usará una camiseta especial en su despedida, y también está la foto de Messi presentando la camiseta con la que se va a despedir de la selección argentina. La selección inicia su primera semana de entrenamiento, dice el título. Y bueno, y después dice, los atletas Reinaga y D'Amico compiten en los sudamericanos, ¿eh? Bueno, son salteños, ¿no es cierto? Que compiten justamente en la en los Juegos Sudamericanos que se están desarrollando en Santa Fe, ¿eh? Así que bueno, ahí está, ¿eh?, lo que destaca en su primera plana también el nuevo diario de Salta. Claro, estos Juegos Sudamericanos que se están desarrollando en Santa Fe, y bueno, donde evidentemente tenemos participación salteña, ¿eh? Claro, ahí está. Bien, dicho sea de paso, ayer el sub-19 empató agónicamente 1-1 con Venezuela, pero logró clasificarse a la instancia de semifinales. Así que bueno, ahí está. Bien, D'Amico y Reynoso van a estar en acción en el día de hoy. El atleta Matías Reinaga y Milagros D'Amico van a estar representando hoy a la provincia de Salta y a la Argentina en estos 13 Juegos Sudamericanos Santa Fe 2026. A las 9:20 debe estar, ya debe haber competido en los 10.000 metros llanos Reinaga, mientras que D'Amico tendrá dos presentaciones en este certamen. La de hoy será en relevos 4x100 mixto, competirá a las 11 de la mañana enseguidita, ¿sí? Y luego se presentará el viernes en la prueba relevos 4x100 femenino, ¿sí? 4x100 mixto hoy y 4x100 femenino el próximo viernes. Mirá vos, los salteños que van a tener participación hoy en los Juegos Sudamericanos de Santa Fe 2026, destacados en primera plana del nuevo diario de Salta.

¿En qué pasa Salta? Docentes de la UNSA paran tras rechazar una suba del 3% en sus salarios. ADIUNSA se suma este martes 22 de septiembre a una nueva medida de fuerza universitaria. El gremio rechazó la propuesta salarial del 3% y advirtió que la adhesión dependerá de cada docente, ¿no es cierto? Claro. Así que bueno, depende la adhesión a este paro de la decisión que tome cada docente. Así que, de todos modos, está este paro que aparentemente se podría llegar a producir en la mayoría de los profesores que reclaman mejoras salariales a la Universidad Nacional de Salta, y bueno, en realidad no solamente la Universidad Nacional de Salta, sino todas las universidades nacionales están rechazando la suba del 3% propuesta por el gobierno nacional, y por eso van al paro. De todos modos, la adhesión dependerá de cada docente, dice el título que tiene ¿Qué pasa Salta? En este sentido. Bueno, murieron 5 docentes en un trágico accidente en una ruta norteña, dice acá la información. Los maestros viajaban hacia una escuela rural cuando el colectivo que los transportaba cayó por un barranco. Hay 3 sobrevivientes y una posible falla mecánica aparece entre las primeras hipótesis de cuál fue la causa del tremendo accidente, ¿no? Una terrible tragedia vial conmociona a Bolivia. Esto sucedió en Bolivia, en el vecino país de Bolivia, donde 6 personas murieron y otras 3 resultaron heridas después de que el minibús se precipitara aproximadamente unos 50 metros por un barranco en el municipio de Tacobamba, en el departamento de Potosí. El accidente ocurrió en la noche del domingo 20 de septiembre, cerca de las 21. El minibús Toyota blanco con patente 1049-LNL había salido desde la ciudad de Potosí y se dirigía hacia la comunidad de Quebrada, donde se encuentra la unidad educativa La Conde, a donde iban ellos, justamente. Lo más doloroso del episodio es que entre quienes viajaban se encontraban docentes que iban hacia la zona para cumplir con sus tareas educativas. 5 maestros perdieron la vida y el magisterio potosino quedó de luto, ¿sí? Justamente en Bolivia están de luto, van a elevar las banderas a media asta en señal de luto por la muerte de estos 5 maestros tras el accidente de este minibús que cayó al barranco. Parece ser que hay sobrevivientes, sin embargo, ¿no? Hay 3 personas que sobrevivieron a este tremendo accidente donde mueren 5 docentes. Repito, esto sucedió en Bolivia, en Bolivia, justamente. Bueno, otro de los títulos que también tiene ¿Qué pasa Salta? Dice el doloroso mensaje de la pareja de la mujer policía que murió, justamente, que todavía se está investigando, ¿no? Las circunstancias en las que falleció esta mujer. Bonita, ¿eh? Bonita la policía que murió, que fue encontrada muerta. El doloroso mensaje de la pareja de la mujer, dice. Nicole Paz, así se llama, tenía 23 años y llevaba cerca de 3 años en la policía de Salta. Fue encontrada herida en una vivienda del barrio Fraternidad y murió horas después en el hospital San Bernardo. Cabe destacar que la muerte de Nicole Paz, la joven integrante de la policía de Salta, muy linda ella, bonita, bonita, bonita la policía, que falleció este lunes después de ser encontrada herida en un domicilio de la calle Fraternidad, generó una fuerte conmoción entre familiares, compañeros y allegados.
Nicole tenía 23 años y se desempeñaba como suboficial. Según informó Periodismo Joven, llevaba aproximadamente 3 años de antigüedad dentro de la Fuerza Provincial. 3 años. Qué joven, ¿no? Mientras avanzan las investigaciones para determinar qué ocurrió, su pareja decidió despedirla públicamente con un emotivo video acompañado por un mensaje cargado de dolor. Todavía no puedo entender que ya no estés. Siento que en cualquier momento voy a recibir un mensaje tuyo. Voy a escucharte o voy a verte como todos los días. Me quedo con tus sonrisas, con tus abrazos, con tus besos y cada momento que compartimos. Gracias por haberme amado y por haber compartido parte de tu vida conmigo. No quiero despedirme de vos. Me cuesta tanto. Te voy a amar y recordar siempre, gordita. Descansa en paz, mi amor. Te vamos a extrañar mucho. Ese es el mensaje que emitió su pareja al conocer la muerte de Nicole. El episodio comenzó alrededor de las 6 y 10 de la mañana cuando el sistema de emergencias 911 recibió una alerta de una persona lesionada dentro de una vivienda en la zona sudeste de la ciudad de Salta. Un efectivo que se encontraba en el sector llegó al domicilio y constató que Nicole estaba herida, por lo que se solicitó inmediatamente la asistencia médica. Debido a la gravedad de su estado, fue asistida y trasladada de urgencia al Hospital San Bernardo. Minuto después, desde el centro asistencial se confirmó su fallecimiento. Ahora trabaja la policía para saber en qué circunstancia fue herida. Se sospecha que pudo haber habido algún delincuente que intentó ingresar en su casa y que ella le hizo frente. Todo parecería indicar que podría ser eso, pero todavía no ha dado ninguna información al respecto la policía con respecto a esta muerte de esta joven de 23 años en el barrio Fraternidad, ahí en Salta Capital. En síntesis, esto es lo importante hoy.

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Bueno, ahora sí vamos a repasar los sorteos que se realizaron en el día de ayer por los distintos sorteos de Tómbola Salteña, como así también los primeros lugares de los sorteos con los cuales usted puede probar suerte en nuestra provincia. Vamos a arrancar con la matutina, ¿sí? La matutina que ayer en Salta favoreció al número 1076. 1076. 1076. Las llamas para los sueños, el 76. Las llamas, sí, las llamas del fuego, ¿eh? No la llama que llama ni la llama que baila. No, no, no. Las llamas de fuego. Bueno, pero puede ser, ¿por qué no? Uno, hoy por hoy, claro, tenés ya incendio, entre los justamente significados de los sueños. El incendio que es el 08. Estas son las llamas de fuego, hace la aclaración acá, pero puede ser también, ¿por qué no?, ubicarlo al 76 como significado de los sueños, cuando soñás con una llama que llama, una llama que baila. Claro, o cuando ves una llama, estos animalitos tan lindos que generalmente para el 8 de agosto nos visitan. Sí. Bueno, pero que si vos vas para la puna, para la zona serrana, vas a encontrar fácilmente. Lo cierto es que salieron las llamas ayer en la matutina de Salta. Usted vea el significado, si quiere darle a alguna llama que baila o llama que canta, o si se refiere a las llamas del fuego, claro. En el sorteo porteño matutino, 8.073, el primer premio. El 73 para los sueños es el hospital. En la jujeña matutina, 7.048, muerto que habla, para los sueños el 48. Y en la jugada de la provincia de Buenos Aires, 9.876. Mirá, tuvo... No, perdón. 75, 9.875, el número, ya iba a decir que salió el 76 igual que en la matutina salteña, no, salió el 9.875, parece un 6 este. Bueno, ahí está, el 75 para los sueños son los besos, sí. Vamos ahora al sorteo vespertino en Salta. Salió el 2888. ¿De qué hablamos ayer? Del Papa, y su visita a la Argentina, ¿se acuerda? Bueno, ¿no lo jugó al 88? Bueno, tírese los pelos de a uno. Si no lo jugó al 88, claro, ayer estuvimos hablando justamente que el Papa va a venir a la Argentina y ya está el cronograma justamente en el tribuno, en primera plana, está esta información de que confirman la agenda del Papa en el país. Mirá vos, salió el Papa en la vespertina de ayer. Si escuchaste la noticia y no jugaste el 88, bueno, tirate los pelos de a uno. De a uno tiene que ser. Claro, bueno, sí, para que sea menos doloroso. Ahí está, el Papa para los sueños. El 2888, el 88 para los sueños es el Papa. En la vespertina porteña, el primer premio fue para el 1654, la vaca para los sueños, el 54. En la jujeña vespertina, 0137 a la cabeza, el dentista para los sueños, el 37. Y en el sorteo de la provincia de Buenos Aires, salió el número 8560, la virgen para los sueños, el 60. Vamos a los sorteos extras. En la extra salteña, 2157. 2157. 2157, el primer premio de la extra salteña, ¿no? Bueno, para los sueños, el 57, ¿sabe lo que, no? El jorobado. El jorobado. En la extra porteña salió el 9674, gente negra o gente de negro, para los sueños el 74.
en la Jujeña Extra, 2617, la desgracia para los sueños el 17, y en la jugada extra de Provincia de Buenos Aires, 6250 a la cabeza. El PAM para los sueños, el 50 es el PAM, sí.

Vamos a los sorteos nocturnos ahora. ¿Qué pasó con la nocturna tradicional salteña? El primer premio de la nocturna tradicional salteña fue para el número 5489. Ahí está. 5489. 5489, el primer premio de la nocturna tradicional salteña, la que sortea a las 21. La rata para los sueños, el 89. En lo que hace al sorteo porteño nocturno, 7173. El hospital para los sueños, el 73. En la jujeña nocturna salió el 7495. Los anteojos para los sueños, el 95. Y en el sorteo de la provincia de Buenos Aires, 1529. San Pedro o los ñoquis para los sueños, el 29. Usted sabe que la nocturna tiene su revancha, ¿no? Este sorteo nocturno tiene el sorteo revancha. Sorteo que se realiza a las 22:30 y cuyo primer lugar anoche fue para el número 7217. Estuvo salidor el 17. La desgracia, justamente para los sueños, el 17. 7217, mirá, casi Capicúa, pegó en el palo. 7217, el primer premio de la nocturna revancha, la desgracia para los sueños. Y cerramos la información con la tómbola total vespertina, que favoreció al 62.888, 6288, 62.888, sorteo de tómbola total vespertina. En la nocturna de la tómbola total, 85.489, 85489, 85.489, entonces el número favorecido en la tómbola total nocturna. Recuerde que mañana sortea el Kini 6, sí, bueno, ya bastante disminuye el pozo del Kini 6 con respecto a lo que venía jugándose. Claro, teniendo en cuenta que el premio mayor fue acertado el pasado domingo por un bonaerense, así que bueno, vuelve de nuevo la base. Justamente 1.100 millones es la base que pone Lotería de Santa Fe para lo que tiene que ver con los premios que tiene este juego poseado. Bueno, teniendo en cuenta lo otro que quedó vacante, más de 3.000 millones en la jugada de la segunda del Kini, unos 1.100 millones que quedó vacante en el sorteo tradicional, así que bueno, uno calcula que por lo menos unos 7, 8 mil millones de, ¿sí? 7 u 8 mil millones de pesos van a estar en juego en el día de mañana. 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
2: Son las 11 de la mañana.
1: 11 de la mañana en punto en todo el país. Bueno, ¿qué temperatura tenemos en este momento en la ciudad, Ricky? A ver, decime la temperatura que tenemos acá en el centro de la ciudad de Joaquín B. González con esta resolana, puede ser, que ya tenemos en la capital del quebracho, claro, ¿sí? Bueno, la temperatura que tenemos en esta hora...
2: Temperatura, 20 grados.
1: Bueno, 20 grados, 6 décimas en este momento en la ciudad, acá en el centro de la ciudad. 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

Bueno, como todos los martes, hoy habrá sesión en el Consejo Deliberante de nuestra ciudad. Se llevará a cabo la sesión hoy a las 21 horas en el local que tiene como recinto el Consejo Deliberante, en Edificio Latino, local 1. Acceso por Avenida Güemes. Ahí se va a llevar a cabo justamente la sesión, que tiene los siguientes puntos a tratar. El punto número 1 está relacionado con el diario de sesiones extraordinarias número 3/2026 y la aprobación también del diario de sesiones ordinarias números 18 y 19, ¿sí? El segundo punto es un proyecto de ordenanza sobre el régimen general de intervención y referendo de los secretarios del Departamento Ejecutivo Municipal, impulsado por los concejales del bloque González más Ciudad, conformado por Nelson David Zoraire, Néstor Sebastián Pérez, César Alberto Pauna y Claudio Victorio Navarro. El punto número 3 está relacionado con un proyecto de resolución, un pedido de informe sobre competencias y atribuciones de las secretarías del Departamento Ejecutivo Municipal, también impulsado por el bloque González más Ciudad. El punto número 4, en este caso, es un proyecto de resolución, reconocimiento institucional al señor Pedro Juan Ríos por sus 40 años de trayectoria ininterrumpida en la comunicación, locución y animación cultural, impulsado por el concejal del bloque Evolución Joaquín B. González Independiente, Luis Roberto Luchín Sarmiento. El punto número 5 es un proyecto de resolución para dar cumplimiento a la ordenanza 79/2018 relacionado con juegos recreativos inclusivos en plazas y plazoletas municipales, impulsado en este caso por los concejales del bloque González más Ciudad, que también propone este proyecto, ¿no es cierto? Este proyecto de resolución. Bueno, son los temas que van a tratar esta noche el Consejo Deliberante en el recinto que ocupan ahí en Edificio Latino, local 1, por acceso de Avenida Güemes. Así que bueno, a tenerlo en cuenta, esta noche 21 horas entonces, estos son los puntos que se van a tratar en la sesión de hoy a las 21, ahí en el Consejo Deliberante.

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1: Salta. Referentes barriales y religiosos describieron la situación que atraviesan distintos sectores de la zona sudeste de la provincia. La droga avanzó como una peste. Los duros testimonios en San Javier y San Benito. Construcción. Anuncian que Salta tendrá un segundo hospital de salud animal en la zona de mayor demanda. La municipalidad informó que la obra en el SIC de San Benito tiene un avance del 40%. Monotributistas. Arca anunció una modificación en la fecha límite de pago para septiembre. El vencimiento cambia por el calendario de este mes y los contribuyentes van a tener un día extra para cumplir con la obligación. Bolivia. El gobierno de ese país eliminó el subsidio al diésel y el precio se disparó un 83%. El presidente Rodrigo Paz Pereira puso fin la subvención estatal al combustible.
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2: 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Nada más y nada menos. Bien, junto con justamente junto con Homero Gas, nos vamos al encuentro de la música, música que suena así.

La música que pasaba en Buen Día a Día, qué bonitas canciones para compartir en esta mañana, ¿verdad? Bueno, habíamos escuchado primero a Nahuel Penici, Universo Paralelo, nos cantaba Nahuel Penici. Cae, te recuerdo, ¿te acordás de este tema? Qué lindo tema, te recuerdo. Y cerramos con nada más y nada menos que Valeria Bertuccelli junto con Vicentico, junto con Valeria Bertuccelli, la pareja justamente de Vicentico, que cantaban No te apartes de mí, bonita canción para compartir en esta mañana, sin dudas. Bueno, todo esto presentado ¿por quién? Por Homero Gas, claro.

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1: 12 horas, 7 minutos.
0: 7 minutitos han pasado de las 12 del mediodía. ¿Qué temperatura tenemos en este momento, Ricky? A ver, decime, acá en el centro de la ciudad, ¿qué temperatura tenemos?
1: Temperatura, 21 grados.
0: 21 grados 4 décimas en este momento en la ciudad. Dijimos, ¿no?, que la máxima estimada para hoy era de 24 grados. Bueno, hacia ahí parece que vamos. Todo dependerá de la incidencia que pueda tener el sol en la tarde, porque todo parecería indicar también, según el pronóstico, que esta nubosidad que ha estado presente en el cielo anteño durante toda la mañana, probablemente, en horas de la tarde comience a disiparse, ¿sí? Esperamos para mañana una mañana más fresca todavía, ¿sabes por qué? Porque va a estar prácticamente despejado, ¿no? Según lo que nos marca el pronóstico, y sí, despejado, completamente despejado para mañana. Así que si espera un día de sol pleno, mañana, eso sí, algo de viento, se presente el viento, viento del norte que va a estar soplando en horas de la tarde, de la siesta, del mediodía y de la siesta, aunque ya antes del mediodía se va a hacer notorio el viento mañana miércoles. Por lo pronto, disfrute hoy a esta hora, la brisa es del sector, podríamos decir, sudeste, ¿sí? La brisa del sudeste que está soplando, o del este-sudeste, ahí está, del este-sudeste, la brisa que va a estar soplando en la jornada de hoy, así que bueno, poco a poco, lentamente va a ir cambiando de dirección, ya para la noche tendremos una brisa del sector este-nordeste, ¿eh? Claro. Así que bueno, téngalo en cuenta, esas son las perspectivas que tenemos para hoy y también le adelantamos para mañana con una temperatura mínima mañana de 11 grados. Hoy hemos tenido una mínima de 17 grados una décima acá, ¿eh? Y esperamos una máxima de 23. Para mañana la mínima 11 grados, pero la máxima, atención, porque la máxima puede llegar a los 26, 27 grados mañana miércoles. Vuelve a subir la temperatura con un día particularmente ventoso, con vientos del norte que pueden llegar a soplar en horas de la siesta a una velocidad superior a los 38, 39 kilómetros por hora. Sí, si no llegamos a 40 kilómetros por hora en lo que hace a las ráfagas del viento, cerquita vamos a andar. Sí. Así que mañana cielo despejado, señora, a pleno sol, pero ventosa la tarde, el mediodía y la tarde va a estar bastante, bastante ventosa. 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

Sigue la búsqueda del vecino que se introdujo en las aguas del río Juramento el domingo a la tarde. Todavía no se puede encontrar su cuerpo, que uno estima terminó ahogándose, arrastrado por la corriente del río Juramento, ¿no? Sigue la búsqueda de este vecino de apellido Elías. Continúa la búsqueda de la persona desaparecida en el río Juramento. Redujeron el caudal de agua para agilizar la búsqueda. En la mañana de hoy, desde las 7 de la mañana, continúa el personal policial interviniendo en terreno. En este momento, lacustre continúa navegando el Juramento para este cometido. Desde el dique El Tunal, redujeron el caudal de agua para facilitar la búsqueda. Hasta el momento se registra una bajante de casi unos 80 centímetros, sí, casi de un metro. Hay más de 20 efectivos de distintas unidades especiales abocados a la búsqueda de Elías. Bueno, esto es lo que podemos decir por estas horas del mediodía de la búsqueda que se está haciendo de este hombre que, bueno, conocido como Pichi Elías, que ingresó en las aguas del río Juramento en la tarde del día domingo y no se sabe de él, no pudo regresar o no se sabe más de él desde que ingresó justamente a las aguas del río Juramento el pasado domingo. Justamente estamos esperando a que haya alguna información sobre la búsqueda de esta persona, que todos temen lo peor, que se haya ahogado, por supuesto.

Más información en Buen Día a Día. Seguimos con los temas que se destacan en este mediodía. Todo lo que tiene que ver con la información que tenemos por estas horas. En el ámbito deportivo vamos a tocar un poco la información con la información deportiva, ¿sí? ¿Qué tiene que obtener Gimnasia y Tiro para soñar con el ascenso? Dice la nota que aparece en este espacio informativo. A cruzar los dedos, los resultados que necesita justamente Gimnasia y Tiro para soñar con el ascenso, especialmente, ¿no? Al Albo le quedan 6 finales en la Primera Nacional y todavía tiene chances matemáticas de pelear arriba, aunque el camino al primer puesto es extremadamente complicado. Está séptimo con 45 puntos y tendrá varios cruces directos que pueden definir su futuro justamente en la posibilidad de clasificar a la próxima fase por un ascenso a Primera División. El Gigante del Norte, todavía nadie quiere bajar los brazos ahí en el Gigante del Norte. La derrota de 1-0 frente a Agropecuario el fin de semana pasado, con aquel polémico penal sobre el cierre, dejó con un sabor amargo a Gimnasia y Tiro, que continúa en la zona del torneo reducido y mantiene vivo su sueño de llegar a primera. Eso sí, para pensar en ganar la zona B y acceder directamente a la final del primer ascenso, el Albo necesita una combinación casi perfecta. Ya no depende de sí mismo, tendrá que ganar prácticamente todo y empezar a mirar de reojo varios resultados. Lamentablemente, ya no depende solo de Gimnasia y Tiro llegar al primer puesto. La tabla, después de 30 fechas, muestra a Tristán Suárez primero con 54 puntos, Temperley y Gimnasia de Jujuy lo siguen con 53, Atlanta con 49, Midland con 47, San Martín de San Juan y Gimnasia y Tiro con 45, Atlético de Rafaela con 42, aparece inmediatamente por detrás, que bueno, evidentemente habrá que pensar y mirar de reojo, claro, los resultados que se producen tanto arriba como en el debajo de Gimnasia y Tiro, para pensar en la chance de un reducido, porque llegar al primer lugar para ir directamente a jugar por el pase a la Primera División, tendrá el segundo ascenso que desarrollarse en un, enfrentamiento que lógicamente tenga que ver con una posibilidad todavía para el segundo ascenso de Gimnasia y Tiro en la fase reducida, ¿no es cierto? Y mantener vivo el sueño de llegar a Primera División. Así que está complicado para Gimnasia y Tiro. En todo caso, ya no depende de sí mismo, sino que justamente para el primer ascenso necesita una combinación casi perfecta de resultados, ¿sí? Bueno, por ahora Tristán Suárez está cerca de lograr la clasificación. Gimnasia de Jujuy también, Temperley también. Tristán Suárez tiene 54 y está puntero en el grupo de donde está Gimnasia y Tiro, en el grupo B, ¿sí? Así que ellos seguramente van a estar peleando hasta el final a ver quién pasa a la primera posibilidad de ascender en forma directa, ¿no es cierto?, al fútbol de Primera División. O si no, los otros tendrán que jugar el segundo ascenso en un reducido. Creo que clasifican 6, ¿no? 6 u 8 son los que clasifican al reducido. Así que bueno, habrá que ver qué es lo que pasa justamente con nuestro Gimnasia y Tiro. Cruzamos los dedos, ojalá que el próximo fin de semana tenga
mejor resultado el equipo albo, que es el equipo salteño con más chances de ascender a la primera división. Qué lindo sería que haya primera división, que haya un equipo salteño en el fútbol grande de la AFA, ¿no? Claro.

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1: Salta. Desde la Cámara PYME de Salta estiman que cierra una PYME por día en la provincia. Se calcula que entre 400 y 500 empresas dejaron de funcionar en los últimos años. Economía. Los ingenios azucareros salteños expectantes por la nueva ley de biocombustibles. El proyecto aprobado en la Cámara Alta Nacional contó con apoyo de los gobernadores porque fomentaría la industria del azúcar en el NOA. Política. Milei lleva a 12 gobernadores a París para mostrar apoyo político. Carlos Sadir de Jujuy, Alfredo Cornejo de Mendoza, Juan Pablo Valdés de Corrientes, Marcelo Rego de San Juan, Raúl Jalil de Catamarca, Gustavo Sáenz de Salta, Alberto Werisnik de Río Negro, Ignacio Torres de Chubut y Rolando Figueroa de Neuquén. También se sumarán Rogelio Frigerio de Entre Ríos y Leandro Cero de Chaco, dos socios electorales de La Libertad Avanza, Jorge Macri, jefe de gobierno porteño.
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Primero al Negro Palma, que nos interpretaba No te mueras, Pilcomayo. Y luego era Lázaro Caballero, Florcita de Garabato. 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

Claro que sí, señora, claro que sí, señor. Todos están percibiendo, están visualizando que puede ser este un día perfecto. De usted depende, de usted pura y exclusivamente de usted depende para que sea un día perfecto. Así que bueno, póngase las pilas, que seguramente tenemos todavía tiempo para declararlo perfecto a este día. Aproveche la gran oportunidad que le da Dios de hacer de este un día perfecto. Bueno, saludos para todos los que en el día de hoy se llaman Mauricio, Hoy el santoral popular entre los bienaventurados, que son un montón que tenemos hoy, tenemos a San Mauricio de Agauno, dijimos temprano a la mañana, en esta mañana, hemos dicho temprano que hoy es el día de los Mauricios, así que saludos para todos los Mauri. Si tiene algún Mauricio para saludar en la familia o entre sus compañeros de trabajo o entre sus amigos, vecinos, conocidos, no olvide de saludarlos. Bien, 3877-403222, 3877, característica local, 403222, el numerito, ¿sí? 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

Bueno, seguimos en Buen Día a Día, compartiendo con usted, por supuesto, toda la información. Acá me dice, quieren saludar por estar cumpliendo 15 años a Evangelina Álvarez. Está cumpliendo sus 15. Ah, bueno, qué lindo. Le vamos a poner el vals, entonces. ¿Qué le parece? Claro, tenemos que ponerle el vals, que habitualmente, con el cual habitualmente saludamos a nuestras quinceañeras, a todas las chicas quinceañeras. Las saludamos habitualmente con el vals de Chayanne. ¿Eh? En estos últimos tiempos estamos saludándolas con el vals de Chayanne, ¿eh? Tiempo de vals, que ya está sonando ahí de fondo, ¿eh? Comienza a sonar de fondo el vals, para que leamos este saludo, ¿no es cierto? Claro, dice, queremos saludar por estar cumpliendo 15 años, Evangelina Álvarez, le deseamos toda la felicidad del mundo, bueno, que los lindos recuerdos de su niñez se guarden como bellos tesoros en tu corazón y en esta nueva etapa te deseamos que tengas, por supuesto, un futuro venturoso, lleno de amor, alegría. Te desean tus abuelitos Ana Alzogaray y Pompeyo Álvarez, ¿eh? Y de parte de toda la familia, feliz 15 años entonces para Evangelina Álvarez. Ahí está el vals para que la saquen a bailar, para que la saque a bailar el abuelo Pompeyo. Claro, felicidades.

Bueno, muchas felicidades para Evangelina, claro, para Evangelina Álvarez, que está cumpliendo años en el día de hoy, está cumpliendo sus 15, así que bueno, muchas felicidades, que la pase muy, pero muy lindo, junto a sus abuelos que la saludan, Ana Alzogaray y Pompeyo Álvarez.

último momento encontraron al hombre que se había metido en el agua del río Juramento el pasado domingo, el señor de apellido Elías, conocido por todos como Pichi Elías. Su cuerpo fue encontrado sin vida en el río Juramento. De acuerdo a la información todavía no confirmada oficialmente por la policía, estamos en condiciones de indicar que fue encontrado el cuerpo del vecino que se buscaba en el río Juramento, en circunstancias que todavía no trascendieron. Fue encontrado el cuerpo sin vida de este vecino que, bueno, estaba siendo buscado intensamente en el río Juramento. Esta mañana personal policial y demás colaboradores habían reiniciado la búsqueda tras una merma del caudal de agua, porque en el dique tunal cerraron la compuerta, hicieron que el agua descendiera unos 80 centímetros aproximadamente, casi un metro diríamos, para poder encontrar el cuerpo sin vida de el señor Elías, que el domingo pasado, en circunstancias que todavía se están investigando, ingresó al agua en un momento dado y no salió más. Estuvieron buscándolo desde el domingo a la noche a este señor ahí en la zona donde está el camping de Laguna Blanca, ¿sí?, a donde se había trasladado junto con un amigo en una motocicleta, ¿sí? Cabe destacar que, de acuerdo a la información que dio a conocer el comisario en el día de ayer a través de BTS Canal 2, había una persona que estaba detenida. Aparentemente se trataría de quien justamente había ido junto con Elías al río, ya que él tenía en su poder la moto, la llave de la moto y también hasta las llaves de la casa de Elías, según lo que se pudo saber, según lo que se pudo trascender. Bueno, encontraron entonces en esta oportunidad, encontraron justamente, bueno, el cuerpo sin vida del señor Elías.

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0: Este es tu mañana, bueno, ya en el mediodía de Joaquín B. González, junto con Óptica A&A, presentando este espacio. Atención a la señora Rita del Milagro Valverde. Rita del Milagro Valverde, ¿sí? Tiene que presentarse en la oficina de registro civil. Ahí están requiriendo su presencia. Señora Rita del Milagro Valverde, ¿sí? A no olvidarse, por favor, alguien que la conozca, si no nos está escuchando, doña Rita, le avisan que necesitan de su presencia en la oficina de registro civil. A tenerlo en cuenta. Bueno, ¿algún otro mensajito, algún otro saludito que tenemos por ahí? A ver, dice, saludá a mi sobrina Evangelina Álvarez. Ah, ya la estuvimos saludando con el vals también. Bueno, acá el saludo, en este caso, que viene de todo corazón de su tía Mercedes. Su tía Mercedes Castillo, que la quiere un montonazo. Y que me pedía justamente también el vals de los 15. Bueno, recién la estábamos saludando justamente con el vals de los 15 a esta quinceañera. Felicidades. Ruli, por favor, en Coronel Olleros necesitamos urgente alumbrado público. Sobre todo en la parte de la garita. Es una oscuridad ahí en la garita, donde la gente generalmente se traslada para esperar el colectivo. Ahí en la garita, dice que es una oscuridad en la zona de la garita, impresionante. Y si es posible, que hagan pasar la moto niveladora también en las calles. Uno va a la municipalidad, le decimos lo que está sucediendo, pero parece que le estamos hablando a la pared, porque no hay respuestas de parte del municipio. Así que bueno, a través tuyo, por ahí en una de esas, se dignan en venir a Coronel Olleros a mejorar el alumbrado público y también a arreglar las calles, me piden acá, desde Coronel Olleros, ¿sí? Bueno, atención a la gente de Obras Públicas. ¿Qué otra cosita más tenemos? Bueno, acá, lo que tiene que ver con otro saludo para Reina Evangelina Álvarez, que está cumpliendo 15 años, ya le pusimos el vals, en este caso su papá Rolando Álvarez, su mamá Verónica Castillo, ¿sí? Sus hermanos Ana, Lucas, Ezequiel. La saludan a Evangelina Álvarez, Reina Evangelina Álvarez, que está cumpliendo años. Bueno, excelente día para todos ustedes, y a ver si le festejan el cumpleaños. Me imagino que sí, le van a festejar el cumpleaños. Claro, a ver si convidan algo del cumpleaños, claro. A ver si convidan con un pedazo de torta, no sé, claro. Bien, gente que se queja por el tema de las motos que hacen picadas durante toda la madrugada, todo lo que tiene que ver con algunos hechos también de inseguridad que se producen en la ciudad. Esta mañana me traté de confirmar la noticia y todavía no hay quien me pueda confirmar sobre un hecho que se produjo en el barrio Malvinas, ahí a la vuelta de la casa del intendente, en el pasaje Oscar H. Costas. Le habían ingresado a una señora a la casa y le habían robado. Estaba desesperada la señora, que vive solita, dice un vecino que me contaba sobre esto. Estuvimos verificando a ver si qué había de cierto, no hemos podido confirmar. Dicen que llamaron a la policía y que no había llegado hasta ese momento en que me mandaron el mensaje. Vamos a tratar de averiguar qué fue lo que pasó, pero parecería que evidentemente ha sido un robo, ¿no? Le han ingresado mientras ella descansaba y le han robado. No sabemos qué es lo que le robaron. Bueno, esto me lo mandó en un audio un oyente de la zona, de ahí del barrio Malvinas. No sé si habrá llegado finalmente la policía, por lo menos esta mañana cuando me mandaron el mensaje me decían de que llamaban y llamaban, trataban de llamar a la policía y no había respuesta. Bueno, ya vamos a averiguar, por supuesto, pero se trata de una señora que vive sola ahí en el pasaje Oscar H. Costa, según me decía este vecino. Parece que le entraron a robar mientras ella descansaba, por supuesto. Cuando se levantó, se encontró con todo revuelto. Evidentemente, le habían robado. Vaya a saber qué elementos le robaron. Alguien ingresó y le robó. No sabemos todavía qué es lo que robaron. Si robaron dinero, si robaron electrodomésticos o algún otra importante, digamos, algún importante producto de valor, Así que bueno, vamos a estar averiguando eso. Vamos a ver si lo confirmamos mañana. Bien. 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Bien. 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
4: Finalmente se completó la actividad comercial de este martes 22 de septiembre en el Mercado Agroganadero de Cañuelas, donde se operó con 5.119 animales. Finalmente, entrada y oferta para esta primera rueda operativa de la última semana completa para el negocio del noveno mes del año en el MAG. La demanda operó con un criterio ya conocido, más allá de la escasez. Está claro que el peso del almanaque también tiene su influencia importante, una demanda muy pero muy selectiva, que en algunos casos, sobre todo en el novillo, con una vaca que sigue siendo el punto de referencia de toda la firmeza del negocio, un novillo que pudo levantar un poquito el valor promedio tan bajo, por debajo de los 4.000 pesos, que se había establecido en el negocio del viernes pasado. El resto sin grandes modificaciones, novillo de 431 y hasta 460, de 4.200 y hasta 4.500, repitió este valor como tope, de 461 y hasta 490 kilos, 4.100, 4.400 y hasta 4.500, de 491 y hasta 520, 4.450, y este valor fue el máximo también, y se pagó hasta 4.400 pesos por novillo de 530 kilos. Los regulares entre 3.700 y 4.000. Consumo liviano, novillito, de 4 a 5.000. 5.020 el techo por un conjunto mediano de 365 kilos. Vaquillona de 3.800 a 5.000, el máximo destacado y distanciado del resto, 5.300 pesos por un conjunto de 284 kilos. La vaca tipo consumo, 3.200, 3.600, 4.100, una vaquillona pesada con quilaje de vaca, 485 kilos, la conserva 2.600, 2.900, 3.000, y por toros de 3.000 a 3.600, máximo 3.950. 5.119 la entrada de la oferta para este martes, apertura de una nueva semana operativa en Cañuelas. Para Cadena Campo Argentino, informó Silvio Bayoco.
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0: Ahora sí, ANTA Inmobiliaria presenta en Buen Día a Día la cotización de granos en el mercado de Rosario de Santa Fe, en la rueda de negocios que se está desarrollando a esta hora en el mercado físico de Rosario de Santa Fe, con datos de la Cámara Arbitral de Cereales de la Bolsa de Comercio de Rosario de Santa Fe. 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
3: 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Apertura de las cotizaciones de granos.
5: precios de pizarra, según datos de la Cámara Arbitral de Cereales de la Bolsa de Comercio de Rosario, a esta hora de hoy, martes 22 de septiembre. Suben el maíz y la soja, bajan el trigo, el girasol y el sorgo. Trigo duro, 346 mil pesos por tonelada. Maíz duro, 299 mil pesos por tonelada. Girasol estimativo, 760 mil pesos por tonelada. Soja, 560 mil pesos por tonelada. Sorgo, 285 mil 950 pesos por tonelada. Con datos de la Cámara Arbitral de Cereales de la Bolsa de Comercio de Rosario, informó Miguel Ángel Boleado Sasco para Cadena Campo Argentina.
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Bueno, los que siguen el cartonazo, los numeritos correspondientes a este día martes, a ver, estos son los números, atención, el 52, el 56, el 41, el 88, el 60, el 31, el 37, el 01, el 49, el 82, el 28 y el 85. Bueno, reiteramos entonces los numeritos del día de hoy, en este martes de cartonazo: 52, 56, 41, 88, 60. 31, 37, 01, 49, 82, 28 y 85. 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

21 grados 7 décima la temperatura en este momento en la ciudad de Joaquín B. González. La humedad relativa ambiente es del 27%. Cabe destacar, para esta hora, que bueno, el servicio meteorológico va marcando que esta nubosidad, este cielo nublado, por ahora algo nublado el cielo, veo como una resolana, o me parece a mí, me parece. Bueno, según el pronóstico se va a ir disipando la nubosidad, esperamos algo de sol pleno para la tarde. Vamos a ver si es que será, si no, bueno, estará así, con esta resolana que tenemos en este momento, ¿sí? Bueno, 21 grados 7 décima, le dije, ¿no? La temperatura en este momento en la ciudad de Joaquín B. González. ¿Qué dice el pronóstico para mañana? Fresquito para mañana, ¿eh? Sí, una jornada que se va a presentar con una temperatura mínima de 10 grados. ¡Epa! Ha bajado incluso la perspectiva. Hace rato teníamos una perspectiva que nos marcaba 11 grados de mínima para mañana. Bueno, hoy hemos tenido 17 grados una décima, la mínima. ¿Bajará tanto, che, la temperatura para que mañana tengamos 10 grados? Fresquito, ¿no? Claro. Va a ser un día con una mañana fresca, una tarde más que templada. Sí, con valores que pueden llegar a alcanzar hasta los 26 grados. Mañana, cielo totalmente despejado, ¿sí? Mañana, miércoles 23 de septiembre, va a ser un día totalmente despejado y bien de primavera, ¿no? Si no fuese por el viento, porque vamos a tener viento, sí, se va a levantar el viento norte en horas del mediodía y en la siesta, con ráfagas que pueden llegar a alcanzar hasta los 41 kilómetros por hora. ¡Epa! Fuertecito, ¿eh? El viento que vamos a tener mañana, así que yo le sugeriría que mañana, si bien el día va a estar ideal para lavar la ropa, hágalo a la mañana, porque después de las 10 de la mañana, 11 de la mañana, va a comenzar a soplar el viento con ráfagas de 33 kilómetros por hora. Con 33 kilómetros por hora ya por lo menos te tira la ropa de la soga si no le pusiste broche, claro. Ni qué hablar con 41 kilómetros por hora que va a soplar en horas de la siesta. Ahí la ropa vuela. Así que bueno, mucho cuidado con la ropa interior, que sale volando a lugares inadecuados. Bueno, ahí está. Con una máxima de 25-26 grados para mañana. El día jueves vamos a tener también cielo despejado, pero ya la temperatura mínima estará oscilando los 13 grados, ¿sí? 13, 14 grados la mínima para el jueves, con una máxima que ya subirá a 30, 32 grados. ¡Epa! 32 grados, también muy ventoso, sobre todo en el mediodía y en la siesta, con ráfagas que pueden llegar a alcanzar en este caso hasta los 38 kilómetros por hora, con nubosidad variable. Vamos a tener cierta nubosidad variable. El viernes sí va a estar bien despejado, con muy poca nubosidad. Esperamos una mínima acá de 16 grados, 16, 17, 17. 17 grados la mínima, con una máxima que puede llegar a rozar los 35 grados, si no superamos incluso los 35 grados el día viernes. Así que bueno, mirá que sube la temperatura, en estos próximos tres días. Evidentemente vamos a tener temperatura en paulatino ascenso. Se viene un fin de semana de verano. Sí, por lo que veo, se viene un fin de semana de verano, porque si para el viernes tenemos una máxima de 35-36, para el día sábado 37-38 la temperatura máxima, con vientos suaves a moderados de direcciones variables, porque primero va a ser del sudoeste, después va a ser del este, del nordeste, el viento que tendremos el día sábado. Así que bueno, cielo mayormente despejado, por supuesto, con mucho sol. Ya vamos a ver mañana qué dice el pronóstico para todo el fin de semana, el último fin de semana de septiembre, la despedida de septiembre,
en cuanto a fines de semana. Ya vamos a ver cómo termina el mes, cómo termina este mes de la que nos trajo la primavera, y cómo comienza el mes de octubre, que va a ser el mes bien de primavera, ya en estación primaveral, el mes completo de primavera que vamos a tener en octubre. Vamos a ver cómo se viene la perspectiva, ¿no es cierto? Claro. Con alguna probabilidad de justamente de calor intenso desde aquí, desde el jueves, desde mañana miércoles y hasta el sábado, por lo menos temperaturas realmente altas, ¿eh? Bueno, para mañana la máxima 27, para el jueves, como le decíamos, la máxima 32, 33 grados. El viernes tendremos 35, 36, y el sábado puede llegar a 37 y hasta 38. 37, 38, la máxima estimada para el día sábado. Calorcito, ¿eh? Todos los días estos que se avecinan van a tener esa característica, ¿sí? Y fundamentalmente el viernes con una mínima de 18 y el sábado con una mínima de 23 grados, como estuvo el lunes antes de que llegue el viento sur, ¿se acuerda? Teníamos 24 grados cuando empezamos el programa el lunes. Llegó el viento del sur y eso hizo descender un poco la temperatura. Bueno, esperamos mañana incluso una mínima de 10. Mira vos. Bueno, veremos. 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Y bueno, con Despensa Don Paco nos despedimos hasta mañana. Llegamos al final de Buen Día a Día, llegamos al final de este espacio que compartimos por FM Anta, el sonido de la vida. Como todos los días, de lunes a viernes, estamos acompañándolos. Que la pase bien, ¿eh? Que tenga una buena tarde, una mejor noche. Nos encontramos mañana, ¿sí? Mañana, siempre por FM Anta, presentando Buen Día a Día. Chau, hasta mañana, gracias.

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0: la hora 13:30 minutos.
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¿Cómo les va? Bienvenidos. Esto es el Club Retro. Ya estamos en 22 de septiembre. Hoy cumpliría años una amiga, Julieta Magaña. Le mando un beso gigante al cielo. Sí, 22 de septiembre de 2023. Comenzamos un nuevo programa. Vamos a viajar por el tiempo, y te voy a contar en un ratito cosas que pasaban un día como hoy. Y un programa repleto de buenas canciones. Bienvenidos.

¿Cómo anda, mano de piedra? ¿Cómo me gusta esta cortinita? Me encanta, ¿qué quiere que le diga? Muy buena, Muy buena cortina, hecha por usted, ¿no? Me encanta, con el dab, dab, dab, dab, dab, dab. Claro, son todos, no hay palabras, son solamente, du, du, du, du, du, du, claro. Un día como hoy, en 1991, se estrenaba la canción de Bryan Adams, de Robin Hood, Todo lo hago por ti, Everything I do it for you. ¿Sabes qué? Estuvo 16 semanas consecutivas en las listas del Reino Unido y no sé cuántas también en los Estados Unidos. Un éxito enorme de Bryan Adams, una de las canciones también que permaneció durante más semanas en un ranking, ¿no? Impresionante. 22 de septiembre, pero del año 1969, la banda norteamericana y canadiense The Band lanzaron su disco Music from the Big Pink, que incluía tres canciones escritas por el antiguo jefe Bob Dylan, ¿no? The Band. En este caso fue el disco The Band fue totalmente conceptual y empezó a escribir canciones más centradas en la gente, en los lugares y en las tradiciones de la América olvidada. Mira vos. 22 de septiembre del año 2001, en el programa Un Tributo a los Héroes, actuaron principalmente Bruce Springsteen, Stevie Wonder, U2, entre otros. Fue un evento benéfico en apoyo a las víctimas de los atentados al 11 de septiembre, unos días antes, ¿no? El 20 de septiembre, en conmemoración a los atentados del 11 de septiembre del 2001. ¿Se acuerdan dónde estaban? Qué bárbaro, ¿no? 22 de septiembre, hoy aquí en el Club Retro, tenemos un programa realmente muy lindo. Hoy cumpleaños Tony Basil, nació un día como hoy, pero de 1943. También quien fuera vocalista de Whitesnake, David Coverdale, nacía en 1951. Richard Freybras, de los Right Said Fred, aquellos que cantaban I'm Too Sexy, también nacía el 22 de septiembre, pero del año 1953. En 1957, Nick Cave. En 1958, el 22 de septiembre, Joan Jett, la que cantaba I Love Rock and Roll, ¿no? La versión de los 80 de I Love Rock and Roll, y varios artistas más. Hoy tenemos un programa realmente muy entretenido, muy lindo, con unas canciones que las vas a disfrutar y muchísimo. Así que te invitamos a comunicarte con nosotros. Estamos en el Instagram, el Club Retro. Estamos a través de el Club Retro también en el Facebook. Y el mío personal es @ Juanjo Garone, ¿sí? Si bien hay veces que tardamos un par de días, respondemos todos, ¿sí? Así que gracias en serio por la buena onda y por este ida y vuelta. Saludos al Colo, que ahí nos escribía, que nos escucha siempre. Y nos pedía, si después le podemos pasar, que había número 1 el 4 del 11 del 79. Un día de estos vamos a hacer nuevamente los número 1. Colo, ya te lo anotamos. Te mando un fuerte abrazo, en unos meses cumpleaños ya el Colo. 22 de septiembre, aquí en el Club Retro, comenzamos oficialmente una jornada con muy buenas canciones. Te puedo asegurar que la vas a pasar muy pero muy bien en el lugar indicado, aquí en la radio. ¡Subí!

Este también va dedicado para Camilo y para Carla, que ayer les dediqué una canción, hoy también vamos a dedicarles este Radio Gaga, que fue una versión grabada por Freddie Mercury en vivo desde Bruselas, que se reeditó hace muy poquito tiempo, una reedición en HD de ese recital increíble, Queen desde Bruselas, Radio Gaga.

0: gustó esta versión de en el primer bloque. Podríamos tirar ahí algunos extended, algunos remixados, ¿no? Hoy es martes, tenemos toda la semana por delante. Te propongo eso. Hoy versiones extendidas, algunas remixadas. Podemos ir por los 70, como en el caso de esta canción que fue editada en el año 78, o alguna de los 90 o algunas de los 80. ¿Por qué no? O alguna en vivo. Mira, The Doors, uy, Roadhouse Blues en vivo.
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0: Es la hora 14.
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Jason Mraz haciendo Feel Good, sintiéndose bien, sentirse bien aquí en la radio, en la máquina del tiempo, en el Club Retro, un programa realmente muy lindo hoy con canciones un poquito más de acá, de estos años, pero también obviamente suenan los clásicos de siempre, como este que tiene ya unos añitos.

versión de la australiana Kylie Minogue de este tema del año 2022. Una cantante coreana llamada Peggy Gou reinventó el clásico de Kylie Minogue. Con su propia voz le inyectó el pulso del house y lo convirtió en un número uno nuevamente. Fue lista de tendencias en Reino Unido, en Alemania y en Australia. Y número uno en Corea, con esta estrella coreana Peggy Gou. Ahí sonaba este Can't Get You Out of My Head de la mano de Kylie Minogue. Uy, qué lindo esto. A ver, lo dejamos. Subí el volumen. Déjate llevar.

Hombres G junto a los Enanitos Verdes, España y Argentina, haciendo Tu Cárcel versión en vivo, tema de los Bukis. Estás en el Club Retro, estás en la Máquina del Tiempo. ¡Qué lindo martes!

0: es la hora 14:30 minutos.
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Qué linda versión de esta canción de Fine Young Cannibals. She drives me crazy. Ella me enloquece. Una buena canción. En este caso una versión extendida, una versión larga duración. Un tema que suena distinto. En este martes dijimos vamos a poner canciones diferentes. Mañana prepárate porque creo que mañana tenemos un poquito más de rock and roll. Sí. Mañana agarrate, dirían, agarrate los pantalones, ¿no? Sí, tremendo. Esto continúa en el Club Retro, las mejores canciones.

Tremendo. Jay Athen, Cam Saxy, versión de Rod Stewart, aquí en La Máquina del Tiempo. Esto es otro punto de vista. Point of View o Another Point of View. Acá celebramos cada una de las canciones. Bailamos, te acompañamos. Esto es el Club Retro. Esto es DB Boulevard. Punto de vista. Podemos estar de acuerdo o no, tener distintos puntos de vista, ¿no?, sobre el fin de una relación, como dice en este caso la banda DB Boulevard. Arriba el volumen, a disfrutar, ¿por qué no también a llenar la pista de baile que tenés en tu casa, ese living, esa oficina donde nos estás escuchando? Dale, DB Boulevard, Another Point of View.

Me gustan estas versiones raras, ¿eh? Dancing with Myself. Aquí estabas escuchando la música de la mano de Billy Idol, que decía bailando conmigo mismo. Te quedas con nosotros en el Club Retro. ¡Qué lindo martes!

0: Es la hora 15.
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Era Harry Styles, el ex One Direction, haciendo American Girls, una canción también relativamente nueva como el próximo tema de Bruno Mars que se llama I Just Might. Escúchalo.

Tema escrito por el santiagueño Leo Dan, era Cómo te extraño, mi amor, muy bien logrado por la banda Café Tacuba, banda de México. Aquí estamos acompañándote en el Club Retro, en la Máquina del Tiempo, una selección de canciones realmente muy lindas y todavía falta mucho más para compartir.

0: es la hora 15:30 minutos.
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Beautiful World se llama esta canción. Estreno de esta semana, ¿sí? De la semana pasada. El viernes pasado se estrenó. Es el músico enorme, ¿sí? Roger Taylor haciendo A Beautiful World, un mundo hermoso. Un estreno mundial del pasado viernes, ¿no? Que fue 18 de septiembre. Aquí estamos, en este martes, te lo contamos y te lo presentamos en el club.

Cuánta energía, ¿no? Qué manera de comenzar esta edición de Día Martes, un nuevo segmento con Blue haciendo esta canción que fue tan exitosa por el señor Stevie Wonder, Sign Deliver That I'm Yours, ¿no? Firmado, sellado, sí, y enviado, soy tuyo, decía por allí Stevie Wonder con Angie Stone y la participación de la gente que son grosos, en serio, los Blue, que han hecho tantos éxitos a lo largo de toda su carrera. Nosotros seguimos acompañándote. Acá estamos en la radio celebrando todas tus canciones, porque lo que hacemos es celebrar la música en el Club Retro, en la Máquina del Tiempo. Te invito a que te quedes con nosotros y que sigas disfrutando de una canción mejor que la otra. Mirá lo que es esto. En realidad es una fusión entre Fatboy Slim y los Rolling Stones sobre la canción I'm Free. Fatboy Slim le pone su toque y hacen este temazo. Escúchalo. Keep moving.

0: la hora 16.
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Qué placer escucharla. No pasó mucho tiempo, fue en el 2026, en el mes de enero del 2026, Celine Dion conmovió al mundo con este tema, Jenson. Fue el regreso triunfal al estudio en francés junto a Jean-Jacques Goldman, ¿no? La letra habla de la resistencia frente a la adversidad. Una canción muy emotiva, número uno en plataformas de streaming en Francia, en Canadá y en Bélgica, solo días luego de su lanzamiento. Y viajamos al 2025 con Tame Impala haciendo Loser.

0: Estamos muy franceses en el día de hoy con Neil haciendo este Murphy, una linda canción. Tuve la suerte de conocerla y charlar y tenerla en vivo en la radio en el verano pasado. Lindo tema. Señoras y señores, nos vamos a Italia, de Francia a Italia. ¿Cómo estamos, Nick?
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Era Amaral, en este caso, un bloque muy europeo con esta canción llamada Te Necesito. Seguimos acompañándote en el club, disfrutando de cada una de estas canciones. Música que te hace bien, música que disfrutás y que vivís aquí en el Club Retro. Y esto sigue. Ella es Gloria Estefan, Heaven What I Feel. También Corazón Prohibido, ¿no? Se llamó en español o Corazón Partido. Esta es la versión en inglés, escuchá.

0: Es la hora 16:30.
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Era Breakout, esta linda canción de la agrupación Swing Out Sister, para comenzar un nuevo segmento, una nueva media hora. Aquí en La Máquina del Tiempo, en el Club Retro, tenemos un programa realmente bárbaro para compartir con ustedes. Un martes tremendo, este 19 de mayo de 2026 tiene más sorpresas. Por ejemplo, escucha esta canción, tremendo, The Beautiful South.

¿Qué más podés decir? Escuchar simplemente a Mick Hucknall y su banda Simply Red con este Enough, una canción elegantly soul del disco Una Nueva Llama, New Flame, una letra que habla el límite de la dignidad en una relación, donde Mick Hucknall decide irse porque ya dio demasiado amor sin ser correspondido. Una versión remasterizada, que el Colorado Hucknall le dio un doble número uno, porque ya había sido número uno en 1989. Bueno, seguimos con esta banda británica llamada Prefab Sprout. Viajamos al año 1988, otro de Sophisti Pop. Esto es Cars and Girls.

Era Perfect, estabas escuchando a Fairground Attraction aquí en La Máquina del Tiempo. Esto sigue con Beija, ¿se acuerdan? Viaje al Dolor, Cruising for Racing. La cantante polaca Beija inundó las radios con esta canción de jazz pop. La letra describe con mucha madurez una ruptura inevitable y compara la actitud desafiante e indiferente de su pareja con buscarse un problema o un dolor seguro. Viaje al dolor, aquí está.

0: Es la hora 17.
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0: Te digo, simplemente inoxidable. Es así, es la reina del pop. Nos sumergimos en su universo, en el universo Madonna, y escuchamos esta canción que es canto de pura liberación y desahogo, donde ella se desprende de las ataduras del pasado y celebra la hermosa sensación de volver a ser dueña de su propio destino. I feel so free, dice Madonna, una canción donde regresa y regresa con todo. Y aquí estaba, sin lugar a dudas, Madonna con un tema que suena fuerte, ¿no? Y que se escucha. No es un tema muy viejito, es de un par de meses atrás. Igual el próximo, ¿no? De Ray, I Know You're Hunting, la brillante artista británica Ray. Llega con esta canción de Redman Bloom contemporánea.
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0: Un abrazo empático para alguien que está sufriendo en silencio.

0: Qué linda canción. I Know You're Hurting. Sé que estás sufriendo. Y bueno, ahí estaba sonando Ray. Seguimos con Alex Ubago. Uy, el español dice: aunque no te pueda ver, en el 2004 la rompió. Escucha, ¿te acordás? ¿Cómo era?
1: Sí.

una buena balada de este señor, de Alex Ubago, aunque no te pueda ver, decía, fue un éxito tremendo, llegando al primer lugar en España, en México, en Argentina, en Colombia y en el Billboard Latin Pop Airplay de los Estados Unidos. Buen tema. Este tema lo produjo el señor Cachorro López. Es Julieta Venegas, que en el año 2003 reconfiguró el pop en español y lanzó con esos acordeones, no tan tangueros, pero sí producidos.

Era Julieta Venegas. El tema fue así. Cachorro López venía de producir a Diego Torres con todos los éxitos, desde Tratar de Estar Mejor, de Color Esperanza y demás. Y luego lo agarra Julieta Venegas y lanzan fuerte este trabajo en gran parte del mundo, ¿no? Con un montón de canciones. Lento, año 2003, Julieta Venegas. Y casualmente, recién te nombraba a Diego Torres, una persona que co-escribió Tratar de Estar Mejor. Es el señor Coti, que aquí con Paulina Rubio y la mismísima Julieta Venegas cantan en vivo desde España, desde Madrid, este Nada Fue Un Error.

0: Es la hora 17:30 minutos.
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0: Hola, hola, hola, ¿cómo están? Bienvenidos sean todos a este Al Compás de la Vigüera, nueva emisión que comenzaba escuchando a Los Nocheros con la Telecita, hermosa canción para dar comienzo a este martes 22 de septiembre. Sean todos muy, pero muy bienvenidos, tenemos mucho para disfrutar, pero primero que nada, por supuesto, nos presentamos. Mi nombre es Claudio Núñez, estoy a cargo de la conducción de este Al Compás de la Vigüera. Me acompaña Matías Terminator López en la operación técnica, Mica Monte está a cargo de la música. Esta, por supuesto, es una realización de Long Contenidos, así que a prepararse para disfrutar de todo lo que tenemos para el día de hoy. Por ejemplo, vamos a tener a Jorge Cafrune, también Carolina Peliriti junto a Petero Carabajal. Esto está impresionante. Tenemos un Sabías Qué muy, pero muy interesante. También tenemos música desde México. Va a estar Natalia Lafourcade cantándonos un temazo. Vamos a tener también a Los Nocheros nuevamente, porque nos encanta escuchar a Los Nocheros. Va a seguir sonando. Tenemos un Rincón Chamamecero espectacular. Luciano Pereira viene a cantarnos un temazo. También Los Guaira. Y espero que sigan escribiendo, porque vamos a leer mensajes de nuestros oyentes más adelante. Mucha música para hoy, mucho para disfrutar, así que no demos más vueltas y arrancamos este Al Compás de la Vigüera.
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1: Muy bien, vamos con la música. Entonces seguimos disfrutando el mejor folclore aquí en este El Compás de la Vihuela. Momento de dar la bienvenida ahora al señor Peteco Carabajal, acompañado de Carolina Peleriti, que se acuerdan que dejó las pasaderas y todo eso para dedicarse al canto, a cantar folclore. Vamos a escucharla entonces, Carolina Peleriti junto a Peteco Carabajal haciendo El Suspiro.

Hermosa canción, hermosa dupla para disfrutar. Nosotros seguimos escuchando buena música y ahora nos encontramos con un grande, con el señor Jorge Cafrune, haciendo nada más que temazos. No soy de aquí ni soy de allá.

0: Es la hora 18.
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1: Momento de nuestro ¿Sabías qué? Vamos a hablar de la guitarra. ¿Sabías que la guitarra tiene 6 cuerdas con un equilibrio perfecto entre rango y comodidad? Así es, cuando la guitarra fue evolucionando de instrumentos con cursos dobles y menos cuerdas, terminó estandarizándose en 6 cuerdas porque así podía cubrir graves, medios y agudos sin volverse inmanejable para la mano. Además, la afinación estándar se armó con una solución práctica. Mayormente va en cuartas, pero mete una tercera mayor entre sol y si para que los acordes comunes queden más a mano y con formas más cómodas en el diapasón. Si fueran todas cuartas perfectas, aparecería un choque feo entre notas, una distancia muy cercana que complica la armonía y la digitación de acordes abiertos. Con el tiempo, luthiers clave del siglo XIX como Antonio de Torres ayudaron a consolidar el formato de guitarra moderna que ya trabajaba con 6 cuerdas como estándar. ¿Lo sabías? Si querés enterarte más sobre este y otros temas, quédate en sintonía.

pasaba entonces este temazo hasta la raíz. Es una canción coescrita por Natalia Lafourcade y Leonel García y se volvió el himno central del álbum con el mismo nombre, lanzado el 17 de marzo del 2015. El video oficial de Natalia supera ya los 180 millones de reproducciones. Una locura para una canción tan íntima. Y qué lindo show que dio Natalia Lafourcade aquí hace un par de meses en Buenos Aires. Impresionante lo que hizo en el Teatro Gran Rex. Seguimos escuchando buena música, ¿les parece? Vamos a volver a convocar a los nocheros para escuchar Cosa Peligrosa.

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1: Momento del Rincón Chamamecero y vamos con la música del litoral. Nos vamos para el Chaco a encontrarnos con el señor Emiliano Cardoso haciendo

0: Mensaje de una oyente que estaba escuchando el programa, dice Lorena, dice Clau, este chamamé me dejó con un nudo lindo en la garganta. Mi viejo pavo querido me trajo la imagen de mi abuelo tarareando bajito como si la canción fuera un saludo que nunca se corta. Se lo quiero dedicar a mi familia y a esos afectos que están, aunque no los tenga cerca. Dice, bueno, muchas gracias por tu mensaje, Lorena. Gracias a vos por escribirnos. Seguimos disfrutando del mejor folclore aquí en el compás de la vihuela.
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3: Vamos a ponernos un poco románticos a encontrarnos con el señor Luciano Pereyra cantándonos ¿Cómo puedes vivir sin mí?

pasaba Luciano Pereyra, y hablando de grandes artistas con grandes canciones, tenemos una dedicatoria. Dice Clau, ¿podés pasar mi estrella predilecta de los Guaira? Se la dedico a Flor, porque esta semana me bancó en silencio, me escuchó, me dio una mano con cosas simples y me sacó una sonrisa cuando yo estaba con cero ganas de quiero que la escuche y sepa que me importa un montón, dice, mira qué grande, gracias Facu por tu mensaje, si vamos a escuchar entonces a los Guaira con mi estrella predilecta.

0: Es la hora 19.
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0: ¿Están preparados para los mensajes? En un rato se viene el mensajero y tenemos mucho para leer, así que no te muevas ahí.
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2: Vamos con esos mensajes. El primero de Rocío dice: Clau, hoy necesitaba algo que me calme un poco la cabeza y el folclore me sirve para eso. Te pido una canción que hable de volver a empezar, de esas que no son tristes, pero te dejan pensando. Gracias por la música de siempre. Nicolás dice: Clau, te hago un pedido simple, mete una chacarera bien arriba de las que acomodan la energía. Vengo medio cruzado y me conozco. Si no me saco la mala onda con música, después la paga cualquiera. Es así que saludos a Guille, que siempre me recomienda temas, dice que grande. Mabel dice: Clau, el programa me trae recuerdos de mi viejo, así que gracias por estas lindas melodías. A veces se parece una letra y me acuerdo de cosas chiquitas, una charla, una risa, un gesto. Si podés, tiene un tema de esos que nombran la tierra o el camino, porque me dejan un gusto lindo. Dice, mira qué grande. Ezequiel dice: Clau, me tenté con el bloque de hoy y te quiero pedir una canción para dedicar. Es para Sofía, porque discutimos por una pavada y quedamos en silencio, con ese silencio feo que no arregla nada. Si puedes pasarle para ella algún tema de Abel Pintos, te lo voy a agradecer. Dice, mira qué grande. Julieta dice: Clau, hoy me pintó mandar un mensaje porque siempre cuelgo y después me arrepiento. Me gustaría escuchar un buen chamamé que te abrace, de esos que te dejan con ganas de llamar a alguien. Dice, bueno, muchas gracias por tu mensaje. Walter dice: Clau, vengo a pedirte un clásico de esos que cuando suenan alguien dice: déjalo, déjalo. Viste que hay temas que no puede. Dice: quiero escuchar algo de Los Manceros Santiagueños. No tengo un motivo enorme, solo ganas de que el día se sienta un poco más liviano. Gracias por la compañía de siempre y mandar un saludo a mi hijo Tommy, que está aprendiendo a tocar la guitarra y está a full con eso. Mira qué grande. Felicitaciones para tu hijo y a seguir practicando. Gracias a todos los que se comunican. Seguimos escuchando más de folclore aquí en El Compás de la Vihuela.
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1: Es la hora 19:30 minutos.

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Hola, ¿qué tal? ¿Cómo están? ¿Cómo andan? 7:46. De esta manera damos comienzo a otra edición de Los Viejos a través de FM Alta. Vamos a quedarnos hasta las 10:30 de la noche disfrutando de toda esta música. Empezamos con sonidos internacionales. Paul McCartney.

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Qué lindo escucharlo a los Creedence Clearwater Revival, el nombre difícil de esa época en los 70, cuando empezaban a sonar en algunas FM, sonaban en todas, medio que costaba decir Creedence Clearwater, el nombre que ellos tenían, ¿no? 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No te olvides. Vamos a seguir compartiendo la música, música que suena de esta manera. Michael Jackson.

Qué lindo tema musical, por supuesto. Con este tema nos vamos a la pausa. La pausa de las 8:30 de la noche. Los viejos.

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Qué lindo escuchar a Queen, ¿no? Es un tema que hace mucho no sonaba en la radio. Vamos a seguir compartiendo ahora sonido romántico, esos temas que te gustan a vos escuchar. Ana Gabriel, Vicky Carr, Cosas del Amor.

Hermoso tema musical, sí, es Ana Gabriel sonando, por supuesto, junto a Vicky Carr. Me encanta ese tema musical. A vos también, Paola, ¿no?

Qué lindo tema, la verdad que me encanta, Rocío Dúrcal y bueno, varias intérpretes haciendo ese tema. Ahora, ¿este es el tema que querés, Paola?